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1: La mano extendida de Jesús está hoy para ti, para sanarte, para purificarte, para darte vida, para levantarte, para salvarte. Quiere bendecirte y también vivificarte. La mano extendida de Jesús.

No importa bajo qué circunstancias te encuentres, quiero decirte, levántate. El proceso es necesario. Las pruebas son importantes de alguna manera. Pero recuerda esto, si tu fe está en Jesús, entonces eso quiere decir que para esa fuerza que te acompaña, no existen barreras, no hay límites, tampoco obstáculos para enfrentar el proceso o el dolor. No te conviertas en víctima ante un proceso, conviértete en un vencedor.

0: mí Dios es omnipotente. Tiene el poder sin límites e inagotable. En otras palabras, poder infinito. Es omnisciente. El estado de tener un conocimiento total, la cualidad de saberlo todo. Es omnipresente. Capacidad de estar presente en todas partes simultáneamente. Significa que Dios está siempre presente en todas partes. Ese es mi Dios.
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0: su amor es eternal.
1: Es eterno.
0: Ya son las 6:07, 6:07, y una vez más le presentamos himnos de cuerda, estas alabanzas bonitas de dúos, de tríos y de cuartetos, para que también usted y yo escuchemos las bendecidas alabanzas de cuerdas en esta hora. Puede desde ya reportarse, desde ya decirme cuál es el programa, y así a gozarnos y alegrarnos en la presencia de nuestro Dios.

Tengo la fe y la seguridad de estar con Él por toda la eternidad. Vamos a complacer con este tema. Él es mi amigo. Tenemos un amigo fiel y verdadero que se llama Cristo Jesús, el cual ha dado la vida por ti, por mí. Y gracias a ese amor tan grande, nosotros permanecemos de pie hasta el día de hoy.

Así es, cuán gloriosa será la mañana. 6:19 y vamos a escuchar también una alabanza que habla acerca del amor. Es un tema que nos han solicitado. El amor, dice, no solamente se predica, el amor también se vive y se practica todos los días de nuestra vida. Por lo tanto, vamos a escuchar a continuación esta alabanza solicitada. 763-245-24-2694-4844 también está disponible. Mensajitos, llamaditas, notas de voz. Con gusto le vamos a atender en este espacio de cuerdas.

6:24, el mar y el cielo. De los voceros de Cristo escuchábamos ese bendecido tema. También esta alabanza de los triunfadores con Cristo que se titula El Diluvio.

Grande es Jehová y digno de suprema alabanza. Vamos a escuchar este tema, Trabajaré, una alabanza congregacional.

Trabajaré con seguridad de mi alma. 6:36 a usted que está, amado oyente, disfrutando de los sagrados alimentos en esta noche. Dios le bendiga, una deliciosa cena y en sintonía de nuestra programación. Le enviamos saludos y bendiciones para que usted también pueda seguir en las próximas horas también gozándose con nosotros. Tenemos una programación muy bendecida que compartir. En el mundo no puedo vivir feliz. La verdad que en este mundo lleno de maldad y de engaño, solo Dios nos puede guardar. Y en Él es que encontramos plenitud de gozo, Cristo Jesús. De contrario, el mundo se alegra un momento nada más.

0: eterna.
1: Así es, la palabra del Señor nos dice de que dos lados hay, uno para condenación eterna y uno para vida eterna en Cristo Jesús.

sustancia de las cosas que se esperan, la demostración de las cosas que no se ven, porque por ella alcanzaron testimonio los antiguos. Por la fe entendemos que

Tico, vamos a ir finalizando y nos recuerda allá en el cielo. A las 7 de la noche vamos a escuchar 30 minutos una hermosa reflexión de las Sagradas Escrituras. Y luego seguimos con más de nuestra programación radial. Esperamos contar con su sintonía y que usted pueda gozarse con nosotros a través de nuestra programación radial.

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0: cielo.
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2: 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Hebreos 11:3. Cuando escuches de guerras, se levantarán nación contra nación y reino contra reino. Cuando hayan terremotos, hambre y enfermedades, también habrá señales en el sol, la luna y las estrellas. No te alarmes, porque es necesario que esto suceda. Prepárate y lava tus vestiduras, porque Él viene por ti. Todo lo que Dios hace es bueno, y todo lo que Dios permite es necesario. 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
4: Capítulo 21 del libro de los Hechos, verso 10 en adelante. Dice la palabra del Señor en esta noche, en el nombre del Padre, del Hijo y del Espíritu Santo. Y permaneciendo nosotros allí algunos días, descendió de Judea un profeta llamado Ágabo, quien viniendo a vernos tomó el cinto de Pablo y atándose los pies y las manos dijo: esto dice el Espíritu Santo. Así atarán los judíos en Jerusalén al varón de quien es este cinto y le entregarán en mano de los gentiles. Al oír esto, les rogamos nosotros y los de aquel lugar que no fuese a Jerusalén. Entonces Pablo respondió: ¿qué hacéis llorando y quebrantándome el corazón? Porque yo estoy dispuesto no solo a ser atado, más aún a morir en Jerusalén por el nombre del Señor Jesús. Amén. Vamos a hablar por el tema dispuesto a cualquier cosa. Gloria al Señor. Dele la mano al que le queda al lado, al frente y atrás, y dígale: dispuesto a cualquier cosa. Padre, en el nombre de Jesús de Nazaret, de la misma forma que te glorificas en esta noche, glorifícate una vez más en el mensaje de tu palabra. Háblanos a cada uno. Permite que tu palabra se mueva en nuestras vidas de forma especial. Sea mensaje ungido, mensaje poderoso, mensaje que continúe abriendo nuestro entendimiento, Dios eterno. Y permite que esta palabra cale hondo en nuestros corazones. Padre mío, Padre mío, predicaré tu palabra y lo haré para gloria y honra de tu nombre, en el nombre de Jesús, Señor. Amén. Se pueden sentar, hermano. Gloria a Dios. Recuerde que los bancos no apagan el fuego, y que ahí sentadito donde usted está, usted puede alabar y glorificar a Dios en esta noche. Puede sentir la presencia del Espíritu Santo, puede hablar en otras lenguas, puede recibir bendición. Se puede recibir de Dios también sentadito en ese banco donde usted está. Aleluya. Bendito sea el Señor en esta hora. Qué linda es la adoración, hermano. Nosotros predicamos esta semana pasada aquí acerca del tema de la adoración. Acerca de que la adoración rompe cadenas. Y todo el que esté acostumbrado a adorar a Dios en las buenas y en las malas, sabe que es una realidad, que la adoración cambia la tristeza en gozo. Cuando una persona se siente atado en su vida espiritual y no hace un esfuerzo por adorar a Dios, yo creo que es que quiere quedarse como está. Porque el que está, amados hermanos, náufrago en alta mar, busca la forma de mover los pies y las manos para no ahogarse. El que está metido en una casa que ha cogido fuego, corre de un lado para otro buscando un lugar donde haya salida para no morir dentro del fuego. Alabado sea Dios en esta hora. El que lo están persiguiendo a tiro se tira al piso, se esconde detrás de una pared, pero busca la forma de que una bala no lo alcance. Y yo creo que el cristiano, aleluya, en medio de sus luchas y de sus batallas espirituales, no va a ser al revés de todo eso. No va a ser, aleluya, uno que ahogándose en el mar va a dejar los pies y las manos quietas para ahogarse de verdad. O que metido en una casa que coge fuego se va a quedar quieto hasta que el fuego lo queme. O que tirándole balas se va a quedar quieto hasta que la bala lo alcance. Nosotros aprendemos de la palabra, aleluya, que en medio de nuestras batallas espirituales es cuando el creyente tiene que hacer acopio de ánimo, acopio de fuerza, aleluya. Y aunque sea con el último aliento de vida que le quede en su alma, abrir su boca y darle a Dios la adoración que Dios se merece. Y cuando esa adoración sale de nuestros labios, las cadenas comienzan a romperse y la libertad comienza a llegar. Alabado sea el Señor en esta. El problema que tiene mucha gente es que se acomodan y como están así se quedan, porque se acostumbran. Hay personas que se acostumbran, aunque usted no lo entienda, hay gente que se acostumbra a no alabar a Dios. Están tan acostumbrados a no alabar a Dios que no lo alaban. Porque esa forma, esa es su vida natural. Que por mejor que esté el culto, a ellos no se les estremece ni un cabello. Que por más envuelta que esté la gente, ellos no se envuelven, porque ya ellos están acostumbrados a sentarse en un banco, no a adorar sino a mirar. No a cantar sino a mirar cuando otros cantan. No a recibir sino a mirar cuando otros reciben. Alabado sea el Señor en esta hora. Hay quienes están acostumbrados. El problema que tenemos a veces para sacar una persona del círculo vicioso donde está es que ya se acostumbró al vicio. Y cuando una persona ya está, ya hizo del vicio un hábito, es más difícil que cuando está empezando. ¿Ah? Entonces hay personas que la vida muerta dentro de la congregación en ellos ya se le convirtió en un vicio. Ya tienen el hábito de andar muertos, el hábito de andar cabizbajo, el hábito de andar callado, el hábito de no cantar, el hábito de no adorar, el hábito de no levantar las manos, el hábito de estar sentados cuando todo el mundo está de pie adorando a Dios. Y el hábito ha cerrado sobre de ellos grillo. Y el hábito ha puesto en sus manos cadena. Y ha puesto cejadura en su boca. Y ha puesto cadena en sus pies. Y no pueden. Y no porque no puedan, sino porque no quieren. Porque si se quiere, se puede. Sea bendito Dios en esta hora. Lo que necesita una persona, aleluya, para ser libre es querer ser libre. Lo que necesita un creyente para adorar a Dios es desear adorar a Dios. Porque la única forma en la cual mi lengua, aleluya, no se moverá para adorar a Dios es que yo me quede sin lengua. Sea bendito Dios en esta hora. Pero mientras yo tenga lengua, no hay diablo que cierre mi boca en medio de la prueba, del problema, en medio del conflicto, en medio de la batalla, en medio de la lucha, en medio de la tentación. Mi boca se abre para alabar y glorificar a Dios. Alabado sea el Señor en esta hora. Asalaba kibashenda. Cuando recién convertido, recibí una enseñanza linda de mi pastor Y esa enseñanza se ha quedado conmigo hasta el día de hoy. Yo llegué al pastorado al año de convertido. Llegar al pastorado al año de convertido no fue algo fácil. En ese año, a mí me pasaron por el cepo. Y yo tuve que sufrir la salsa y el guayacán. Sí, no fue que en un año de convertido Dios me cogió y me puso ahí por ponerme. No fue que en un año me pasó por el sedazo. Y lo que a lo mejor algunos se tardan en prepararse 5 o 6 años, en un año a mí me hicieron pasar por ahí. Y cuando llegué al pastorado, empezando el pastorado, vinieron luchas, batallas y conflictos tremendos, conflictos grandísimos a mi vida pastoral, empezando en el ministerio. Y yo fui un día llorando donde mi pastor, llorando por las muchas pruebas que yo estaba pasando. Y le hice una pregunta. Le dije, yo veo gente que llevan el evangelio mucho más tiempo que yo y nunca los he visto pasar por donde yo estoy pasando. Y no veo que pasan tanta prueba, ni veo que pasan nada. Están lo más tranquilos, sentados ahí en un banco en la iglesia. Mientras que uno tiene que estar todos los días constantemente en una constante lucha, en un constante batallar. Y mi pastor me dijo, oh, pero yo tengo la solución para eso, Naldo. Si tú quieres que se acaben las pruebas, yo te doy el remedio ahora. Y yo le dije, ah, pues seguro que sí, que quiero que se acaben las pruebas. ¿Cuál es el remedio a eso? Me dijo, pues facilito, mira, deja de pastorear. Siéntate, vuelve a la iglesia nuestra de nuevo. Pero esta vez no venga como viniste al principio, que empezaste a ganar alma, a trabajar por la iglesia y a visitar. No, no. Esta vez te me sientas en el banco de atrás. No alabes cuando los demás alaben. No cantes cuando los demás canten. No visites hospitales. No te preocupes por nadie. En otras palabras, haz lo que tú dices que esos que no pasan por nada hacen. Siéntate. Que cuando el diablo te vea sentado, ya no se preocupará más por ti. Que cuando el diablo te vea sentado, ya el diablo sabe que ya tú no le vas a hacer daño. Y mientras el diablo te vea que tú cantas, que tú alabas, que tú haces trabajo personal, que tú te preocupas por un alma para que acepte a Cristo, él lo tendrás encima de ti. ¿Quieres que se salga de ti? Siéntate en el banco de atrás y no hagas nada. Y me dijo, pues me muero. Y él me dijo, por eso es que el diablo deja a esos ahí quietos en el banco, porque están muertos y al diablo no le importa que están muertos en la calle o muertos en la iglesia. Lo que le importa es que estén muertos. Alabado sea el Señor en esta hora. Y yo dije, pues si el asunto es así, seguiré pasando pruebas tras pruebas, porque yo no me voy a morir. Muerto estaba yo, pero Cristo me vivió. ¡Oh, gloria! ¡Ah! ¿Y usted cree que después de que la vida de Cristo se encendió en mi alma, se metió en mi cuerpo, se metió en mis huesos y corre por mis venas, yo me voy a morir de nuevo? Que se muera el diablo, pero que no me muera yo. Alabado sea Dios en esta hora. ¡Usa, calla! ¡Ay, santo! ¡Que va, mi hermano! ¡Shalay, así basó! No, el cristianismo está abierto para gente que esté dispuesto por el Señor a cualquier cosa. Y aunque usted ve que Cristo en su ministerio terrenal comenzó a llamar hombres, que cuando los judíos los vieron, los judíos dijeron, pero son hombres, gente del vulgo y sin letras. Pero Cristo sabía que por él estarían dispuestos a cualquier cosa. Y cuando usted va a la Biblia, a los hombres que Dios llamó, usted va a encontrar que Dios llamó a hombres y mujeres dispuestos a cualquier cosa. Elías, dispuesto a cualquier cosa. Jeremías, dispuesto a cualquier cosa. Pedro, un hombre dispuesto a cualquier cosa, si hasta sacó la espada cuando se fueron a llevar preso a Jesús. La gente dice que Pedro era un cobarde. Pedro no era ningún cobarde, nada. Déjese quieto, que cobarde saca una espada delante de una multitud que viene a apresar a un hombre. Ah, no, pues cuando le fueron a llevar al maestro, Pedro dijo, no, si ustedes se lo quieren llevar aquí, aquí hay guerra. ¿Qué es lo que pasa? ¿Ah? No, a ese rubio que está ahí no me lo tocan. Lo de Pedro no fue miedo, lo de Pedro fue una confusión que existió en él cuando vio que Jesús le dijo, guarda la espada. Sanó la herida del enemigo que lo venía a tomar preso. Y se entregó como cordero mudo para que lo llevaran a la cruz. Y Pedro no esperaba eso. Pedro esperaba que el maestro se defendiera también, que se formara la guerra. Entonces eso confundió a Pedro. Ah, pero después que Cristo resucitó de entre los muertos y lo volvió a buscar, ¿cómo estaba el hombre de nuevo? Cuando vio que no era, que aquel maestro de él era un cobarde, ni que se dejó matar porque era un ignorante, sino que era el plan de Dios para darle por la cabeza al diablo y levantarlo de entre los muertos y se llevarlo al tercer cielo y llenarlo a él, al mismo Pedrito, del fuego del Espíritu Santo. Cuando le dijeron a Pedro, cállate, porque si no te callas te vamos a azotar y te vamos a meter en la cárcel. Pedro, que estaba dispuesto a cualquier cosa, dijo, no, me es necesario obedecer a Dios antes que a los hombres. Alabado sea el Señor en esta hora. Porque estaba dispuesto a cualquier cosa por el Señor. El apóstol Pablo era un hombre que sabía mucho, pero Dios no lo cogió por lo mucho que sabía, porque todo lo que sabía no servía sin la sabiduría del Espíritu. De tal Pedro que cuando, de tal forma que cuando Saulo de Tarso aceptó a Cristo, después tuvo que irse 3 años y medio aparte, bajo la guianza del Espíritu Santo, a escudriñar una vez más todo lo que había estudiado a los pies de Gamaliel, para colocar cada profecía en su sitio y poder entender lo que la profecía enseñaba. Pero Dios no lo escogió por eso. Dios lo escogió porque Pablo era un hombre dispuesto a cualquier cosa. Y el Señor Jesucristo sabía que de la misma forma que se entregaba para perseguir a los cristianos, así mismo se entregaría para ganar hombres para la causa del Señor. Él llamaba a hombres así, valientes, temerarios, hombres dispuestos a empujar hacia adelante. Cuando Saulo de Tarso iba envuelto en ira y en furia hacia Damasco, los voy a coger, los voy a matar, Cristo lo miraba y Cristo decía, un hombrecito así, trabajando para mí, no hay diablo que se le pare al frente. Porque si sin el Espíritu Santo, y mira cómo va por ahí arrasando con todo el mundo, imagínate de lo que es capaz ese hombre si yo lo lleno del Espíritu Santo. Y Pablo haciendo planes para destruir a los cristianos y Cristo haciendo planes para agarrarlo a él. Alabado sea Dios en esta hora. Y Pablo diciendo, aquí llevo las cartas, voy para Damasco, voy a agarrar a todo el mundo. Y Cristo sigue por ahí camino a Damasco, mijo, que cuando vayas llegando a Damasco, el que te va a agarrar a ti soy yo. Oh, gloria a Dios en esta hora. Y Pablo ahí, no hay quien me detenga, no me paro por nada hasta que no acabe con el último. Y Cristo, así es, así mismo es. Hombres así son los que yo necesito, como tú. Oh, gloria a Dios en esta hora. Y cuando ya iba llegando a Damasco, allá le salió el resplandor en el camino, cayó a tierra, oyó una voz que le dijo, Saulo, Saulo, ¿por qué me persigue? Dura cosa te da el coce contra el aguijón. Y no se puso a pelear con la voz, le dijo, Señor, ¿quién eres y qué quieres que yo haga? Alabado sea el Señor en esta hora. Mató, mire, en puertorriqueño se llama, y en palabras puertorriqueñísimas se dice que Pablo mató 2 pájaros de un tiro. En una misma pregunta le lanzó 2. ¿Quién eres? Pero todavía sin saber quién era. Estaba dispuesto ya a someterse a él. Todavía Cristo no le había dicho quién era y ya le estaba preguntando quién eres. Y ahí mismo, ¿qué quieres que yo haga? Yo soy Jesús a quien tú persigues. Dura cosa te da el coce contra el aguijón. Vete a Damasco, que allí se te dirá lo que vas a hacer. Ashalayasama. Quedó ciego. Entró a Damasco. Allí oraba. Y en oración esperaba en el Señor. Hasta que Dios se le reveló a un hombre llamado Ananías. Y le dijo, mira que aquí que hay un hombre llamado Saulo que ora y en visión ve que tú llegas hasta donde él, le pones la mano, oras por él y recibe la vista. Y Ananías se asustó. Y dijo, pero ¿cómo es posible? ¿Acaso tú no sabes? Como si el Señor no supiera nada. A veces los hombres se equivocan cuando le hablan a Dios, ¿verdad? Que ese hombre viene con cartas para perseguir y matar a los cristianos. Mira, Ananías, vete, porque instrumento escogido me es este, para llevar mi palabra delante de príncipes, de gobernadores, de reyes, a los gentiles, y yo le mostraré a él cuánto le es necesario padecer por mi nombre. Y allá salió Ananías y se metió donde estaba Pablo, y le habló, hermano Saulo, el Señor me ha mandado para que reciba la vista. Y la Biblia dice que al momento escamas se le cayeron de los ojos. Y comenzó a ver. Y comenzó a buscar a Dios. Y a servirle al Señor. Y Dios no se equivocó. Escogió a un hombre que estaba dispuesto a cualquier cosa. La vida cristiana no está hecha para cobardes, ¿oyó? Se lo voy a volver a repetir, a ver si lo digieren bien. El cristianismo, ¿cuántos saben lo que es el cristianismo? El cristianismo no está hecho para cobardes. El cristianismo es una vida hecha a la medida para hombres y mujeres que estén dispuestos a cualquier cosa. El que no está dispuesto a cualquier cosa, la vida cristiana le queda grande. El que no está dispuesto a cualquier cosa todavía no se ha metido dentro del molde que Dios ha preparado para él. El que no está dispuesto a cualquier cosa todavía no ha permitido que el alfarero le dé forma. El que no está dispuesto a cualquier cosa todavía no le ha amanecido. La vida cristiana es para hombres y para mujeres dispuestos a cualquier cosa. Que cuando hay que llorar se llora y cuando hay que reír se ríe. Para gente que aprende a reír llorando y aprende a llorar riendo. Para gente que aprende, aleluya, que aún en medio de la tempestad más grande, de la borrasca más enorme, en medio del viento que sopla con toda su fuerza, hay un Cristo que puede caminar por encima de las aguas en medio de la tempestad. Alabado sea Dios en esta hora. Ay, Shalaya Sama, alabe la presencia de Dios en este lugar en que estamos. Para gente que su mente es controlada, no por lo que dice el diablo, sino por lo que dice Dios. No por las pruebas que tiene, sino por la victoria que sabe que Cristo compró en la cruz del Calvario. Para gente que le entrega la mente, no, aleluya, a los pensamientos satánicos, sino a los pensamientos de Dios. Para personas que aprenden a ignorar al diablo. El problema que tienen muchos cristianos es que le hacen mucho caso al diablo. Demasiado de caso. Le hacen más caso al diablo que a Dios. ¿Ah? Mire, Dios le dice, si sigue así te voy a matar. Y dice, Dios es misericordioso. El diablo dice, te voy a matar. Y el diablo me habló, me dijo que me iba a matar. le hacen más caso a lo que dice el diablo que a lo que dice Dios. La gente tiene la mente más abierta a los pensamientos que coloca Satanás que a los pensamientos que quiere colocar Dios. Al diablo hay que ignorarlo. Al diablo hay que ignorarlo. La gente le hace mucho caso, pero al diablo hay que ignorarlo. Y el que alcanza victoria en la vida cristiana es el que aprende a ignorar al diablo, hermano. El que le cierra las puertas al diablo y dice, no, espérate, que tú lo que quieres es estorbar mi bendición mi bendición no hay nadie que me estorbe. ¿Ok? Y si el diablo dice, no entendí lo que dijiste, pues lo que oíste, eso es, lo que quise decir es que te vayas, que no te quiero por todo esto, alabado sea Dios en esta hora. ¿Eh? Pero hermano Hernando, se le puede hablar así, se le puede hablar así en el nombre de Jesús. ¿Cuántos tienen a Cristo? ¿Cuántos tienen a Cristo, a Cristo, a Cristo? A Cristo, a Cristo, a Cristo. ¿A Cristo? Pues le puedo hablar así. ¿Quién me da el poder? Cristo me lo da. He aquí que yo os doy potestad para hollar serpiente y escorpión y contra toda fuerza del maligno, dice la Biblia, y nada les dañará. Entonces, háblale en el nombre de Jesús. El diablo sabía quién era Pablo, lo conocía lo conocía desde hace tiempo, porque primero Pablo le sirvió a él. El diablo sabía que cuando perdió a Pablo, perdió uno que era tremendo, fíjese, perdió uno de sus mejores hombres. Un hombre que estaba dispuesto a matar, un hombre que estaba dispuesto a azotar a otros, un hombre que consintió en la muerte de un santo como Esteban. Pablo mismo testificando dice que él cogía a los judíos que se hacían cristianos, los encerraba en las cárceles y dice que él los azotaba y a muchos los llevó a maldecir el nombre del Señor. Pablo dice eso, testificando. Usted encuentra en el libro de los Hechos cuando el apóstol Pablo testifica y dice que él a muchos los llevó a negar al Señor. Así que el Saulo de Tarso era un tremendo hombre en las manos del diablo. Cuando Cristo decidió revelársele a Saulo, lo que había decidido era quitarle al diablo uno de sus mejores hombres. Y cuando Saulo de Tarso se convirtió, rápidamente Satanás comenzó una persecución contra él, porque Satanás se decía, si en las manos mías podía hacer tanto, ¿cuánto más puede hacer en las manos de Dios? ¿Ah? Pregúntese usted que está aquí en esta noche, si usted estuvo en el mundo y en las manos de Satanás hizo tantas cosas en el pecado, ¿cuánto usted cree que usted puede hacer en las manos de Dios? Y el diablo lo sabe. Y la cosa es que el diablo lo sabe. El diablo sabe, aleluya, que Dios coge esa personalidad tuya, ese carácter tuyo, ese ánimo tuyo, esa cosa que en el mundo te tenía a ti para aquí y para allá. Dios la coge en el cristianismo y te convierte en un siervo, en una sierva de él, dándole por la cabeza al diablo y ganando almas para el reino de los cielos. ¿Ah? Entonces él comienza la guerra, la batalla, para tratar de evitar que eso pase. Y pero si usted ve que al apóstol Pablo, mire hermano, le entraron a pedrada y lo dejaron como muerto. Pero era que el diablo estaba interesado en matar a ese hombre hay que matarlo. ¿Cómo es posible que después que andaba persiguiendo de perseguidor, se convirtió en perseguido? ¿Ah? No, ese hombre hay que matarlo. Y le dio instrucción a unos cuantos demonios, mátelo a pedrada. Y el diablo cogió por allá, se metieron unos demonios en unos cuantos, agarraron a Pablo y pedra va y pedra viene. Y Pablo recibiendo pedra y pedra y pedra hasta que cayó en el piso como muerto. Cuando lo vieron allá, todo herido, botando sangre, dijeron, ¡está muerto! Y el diablo dijo, pues si está muerto, se pueden ir. Y se fueron. Y cuando ellos se fueron, Pablo se levantó y el diablo dijo, ¡está vivo! Parecía que estaba muerto y quién sabe si a lo mejor estuvo muerto. Porque la Biblia no dice cuánto tiempo estuvo allí tendido. Pero el apóstol Pablo fue el hombre que un día dijo, hablando del mismo, que él conocía a un hombre que si en el cuerpo o en el espíritu no lo sabía, pero estaba hablando del mismo, subió al tercer cielo y allá se le permitió ver cosas de las cuales no podía hablar. Alabado sea Dios en esta hora. Ahora, si estaba muerto, Cristo lo vivió. Se levantó y al otro día ya estaba predicando de nuevo. Y estaba dispuesto a cualquier cosa. Allí en Jerusalén lo tuvieron que esconder y después sacarlo por el muro en una canasta. Lo azotaron. Náufrago en alta mar. Una serpiente se le agarró del brazo y lo mordió de la mano. Después de haber salido de la mar donde había naufragado. Y la gente dijo, este hombre tiene que ser bien malo, que sale de la mar y después que sale de la mar no puede escapar de la picadura de una serpiente venenosa. Ya mismo se muere. Y aquel hombre, la serpiente ahí guindando, ahí cuando cualquiera hubiera empezado, ¡ay, quítenmela, quítenmela! Él la cogió así guindando como estaba, la trajo al fuego y le hizo, ¡shh! Y la tiró al fuego a quemarse. Y siguió caminando lo más bien. Y la gente decía, ya mismo se muere. Y él para aquí y para abajo. Y ya se muere. Para aquí y para abajo. Ya se hincha. Para aquí y para abajo. Y ya se muere. Cristo te ama. Ya tú ves que ya mismo cae el piso. Cristo está conmigo. Mira que te picó una serpiente. Yo tengo el antídoto en mí. Asalaya Sahaba. Yo tengo el antídoto en mí. Cristo me lo prometió, aleluya, que aunque serpiente venenosa me picara, no me dañará. Bendito sea el Señor en esta hora. Y cuando comenzaron a pasar las horas, la gente comenzó a decir, no se ha muerto todavía. Pero sí, pero ¿cómo hace que no se ha muerto? Si el que pica una serpiente esa se muere en cuestión de minutos, pues ese está vivo. Y dijeron, pues es un Dios. Entonces empezaron a adorarlo como Dios. Oh, gloria al Señor. Pero él dijo, yo no soy Dios, el Dios es al que yo le sirvo. Alabado sea el Señor que está hoy. Y ahora, en el capítulo 21 de los Hechos, ahora se aparece un profeta llamado Ágabo, un hombre de Dios, que le profetizó una verdad que se cumplió poco tiempo después. Se agarró con la correa de Pablo, el cinto de Pablo, y se amarró los pies y se amarró las manos y dijo, así dice el Espíritu Santo, así amarrarán los judíos en Jerusalén al dueño de este cinto y lo entregarán a los gentiles. Y cuando los hermanos escucharon eso, bueno, algo natural en los hermanos, amaban a aquel hombre se había ganado su amor y su cariño, se había ganado el respeto de ellos, era un hombre, aunque fuerte, porque Pablo no era cualquier cosa, Pablo era un hombre estricto, era un hombre fuerte, pero era un hombre de amor, y se ganó el amor de ellos, ellos empezaron a jalarlo, Pablo, no vayas para allá, bendito, mira lo que dijo el Señor, mira que te van a amarrar, mira que te van a coger, mira que te van a llevar a los gentiles, quédate aquí con nosotros, aquí tú estás bien, ay, si llega a ser como alguno de nosotros, no se va. La gente dice, es verdad que es que yo estoy bien, ¿para qué me voy para allá que me va a ir tan mal? Si la gente, no sé qué es lo que la gente busca en el cristianismo, la gente del cristianismo lo que quiere es estar bien. Sí, la gente en el cristianismo, mucha gente lo que están buscando es bien. Y no es que el cristianismo no dé bien, pero es que hay que aprender a servirle a Dios y a estar dispuesto a cualquier cosa. Y cuando la gente sabe que por aquí viene una prueba, ellos cruzan por acá. Y si la prueba se le va para el lado, rápidamente empiezan a claudicar. ¿Dónde está Dios? ¿Dónde están mis oraciones? Los ayunos que yo hago. Yo soy un siervo de Dios. Yo soy una sierva del Señor. A mí Dios me habla porque Dios permite que pase esto. Pues, mijo, Dios permite que pase eso porque tú no eres mejor que Él. Tú no eres mejor que Cristo. Y la Biblia dice que si al árbol verde le hicieron esas cosas, ¿cuánto más a nosotros? Y la Biblia dice que Él nos dio ejemplo a nosotros para que siguiéramos sus pisadas. Y la Biblia dice que un día vinieron unos hombres donde Él y le dijeron, maestro, enséñanos dónde es que tú vives. Y Él dijo, ¿quién? ¿Yo? ¿Dónde vive quién? Sí, tú, ¿dónde es que tú vives? No, espérate, sí, mira, si las aves del cielo tienen nido. Pero el Hijo del Hombre no tiene ni dónde recostar su cabeza. Y usted un día se le pierde la almohada y ya está discutiendo porque no tiene almohada. ¿Ah? ¿Sí? No, hay quienes tienen una almohada y pero le gusta dormir con dos. Y si alguien se la coge, se forma la grande. ¿Alaba? ¿Aloha? No, que me cogieron la otra, pero van acá si tienes una y yo no tengo ninguna. Búscala donde está, me das esa que yo duermo con dos. ¿Ah? No, la gente en el cristianismo, la gente lo que quiere es gozo, alegría, contentamiento, paz. La gente no quiere llorar, la gente no quiere sufrir, la gente no quiere lamentarse, la gente no quiere pasar por pruebas, la gente no quiere que les tiren piedra, la gente no quiere que los azoten, la gente no quiere que los escupan. La gente lo que quieren es un puente, aleluya, óigame, por encima de las pruebas abajo y ellos por arriba todo el tiempo. ¿Ah? Aleluya. Y aquella gente comenzó a hablarle a Pablo, pero ven acá, mijo, tú no ves que este hombre es un hombre de Dios, Pablo, tú tienes que escucharlo, le está diciendo que en Jerusalén te van a coger preso. Nosotros lo conocemos a Ágabo. Mira, este fue el que profetizó la hambre que venía sobre Jerusalén. A este hombre hay que escucharlo cuando habla. Quédate aquí con nosotros, que nosotros te amamos. Aquí te va bien, aquí no te falta nada. Y llorando, y después llorando, hermano, que las lágrimas le mueven el corazón a cualquiera. Y comenzaron a llorar y Pablo los miró y le dijo, ¿por qué lloran ustedes y por qué me contristan el corazón a mí también? En otras palabras, ustedes no se dan cuenta que ustedes con su tristeza también me están estriteciendo a mí. Que ustedes con sus lágrimas me están haciendo llorar a mí. ¡Oh! ¿Qué pasa con eso de que seré apresado en Jerusalén? No solamente dispuesto a ser apresado en Jerusalén, sino dispuesto a dar mi vida, dijo él, por causa de mi Señor Jesucristo. Alabado sea Dios. En otras palabras, que me cojan preso y que me apedreen y que me corten la cabeza y que me maten. Eso era lo que decía Pablo. Yo estoy dispuesto a cualquier cosa por mi Señor. Bendito sea Dios en esta hora. Oh, Shakira San. ¿Ah? Pregúntese usted en esta noche, ¿usted está dispuesto a cualquier cosa por el Señor? Sí, yo estoy dispuesto a cualquier cosa, si yo sea lo que está dispuesto. ¿Estás dispuesto a callarte por cualquier cosa? ¿A bajar las manos por cualquier cosa? ¿A dejar de alabar por cualquier cosa? ¿A poner cara seria por cualquier cosa? A enseñar una trompa por cualquier cosa. A pelear en tu casa por cualquier cosa. A discutir con tu esposo por cualquier cosa. A pelear con tu esposa por cualquier cosa. A dejar de venir a la iglesia por cualquier cosa. A quedarte en tu casa por cualquier cosa. A ser un dominguero por cualquier cosa. ¡Ay, santo! ¡Oh! Pero no es eso lo que la Biblia dice. ¡Alabado sea Dios en esta hora! Porque hay quienes se descarrían por cualquier cosa. Hay quienes a veces dejan una agrupación por cualquier cosa. Dejan de tocar un instrumento por cualquier cosa. Y hay quienes se cambian de iglesia por cualquier cosa. Y dejan de amar al hermano por cualquier cosa. Y hablan del pastor por cualquier cosa. Se enojan por cualquier cosa, chismean por cualquier cosa, sacan la lengua por cualquier cosa, ponen trompa por cualquier cosa y el diablo se les trepa encima por cualquier cosa. Alabado sea Dios en esta hora. Alábelo, alábelo, trate de alabarlo, que con alabanza paz. Pero yo no estoy predicando por el tema por cualquier cosa, sino que estoy predicando por el tema dispuesto a cualquier cosa. Hay una diferencia en por cualquier cosa y hay una diferencia a dispuesto a cualquier cosa. Hay una diferencia entre molestarse por cualquier cosa y estar dispuesto a no molestarse por Jesucristo, el Rey de Reyes y el Señor de Señores. Lo alaba. O todavía se te hace difícil. Ah, a veces viene la gente y se le siente a usted ahí con la cara larga. Y usted tiene que comenzar a darle por acá, por el estómago. Ta, un cantazo por la espalda. Ahí está. Buscando ahí. Buscando que bote en el aire. Ese aire contaminado. Sí. Sacarle todo lo malo que tienen por dentro metido. Hasta que se vacíen. A ver si después puedan abrir la boca y adorar a Dios. A ver si usted entra por la iglesia con una sonrisa en la boca. Bien contentito a saludar. Dios te bendiga. Y cuando vino así. Uy, perdóname. Sorry. Tiene uno hasta que excusarse porque le dijo Dios le bendiga y no estaba para eso. No, hermano, no. No, el cristianismo no está hecho para eso. Usted quiere un cristianismo diferente al que yo le estoy presentando, váyase a buscarlo a otro lugar porque ese cristianismo no existe. Ese cristianismo existe en la mente de unos cuantos falsantes que por sacarle dinero a la gente le dicen que olvídese, que en el cristianismo ellos no van a llorar ni van a sufrir, que el que llora y el que sufre es porque está mal. Mi Cristo lloró, yo no voy a llorar. Mi Cristo sufrió y yo no voy a sufrir. A mi Cristo lo azotaron y a mí no me van a azotar. A mi Cristo lo escupieron, a mí no me van a escupir. A mi Cristo le levantaron falso testimonio, a mí no me lo van a levantar. A mi Cristo le dijeron que estaban endemoniados, a mí no me lo pueden decir. ¿Acaso Él no dice que Él dio ejemplo para que yo siga sus pisadas? ¿Acaso es el siervo más que su amo? ¿Acaso es el estudiante más que su maestro? ¿Acaso somos nosotros más que nuestro Señor? No, y mil veces no. La Biblia dice que es necesario que nosotros a través de muchas tribulaciones entremos en el reino de los cielos. Jesucristo dijo, aleluya, en el mundo tendréis aflicción, pero confiad en mí porque yo he vencido al mundo. Alabado sea Dios en esta hora. Oh, y el que aprende a confiar en el Señor, aún en medio de las tempestades más grandes, llega el momento en que está dispuesto a cualquier cosa. El apóstol Pablo llegó a un punto en su vida que su vida natural era soportar lo que viniese por el Señor. Cuando se llega a ese estado de vida al cual llegó Pablo, es cuando se puede abrir la boca y decir las palabras que él dijo, cuando dijo, con Cristo estoy juntamente crucificado y ya no vivo yo, sino que vive Cristo en mí. O decir las palabras de él, cuando envuelto estoy seguro en una bendición linda del Espíritu dentro de su vida, abrió su boca y dijo, de aquí en adelante que nadie me moleste, porque en mi cuerpo traigo las marcas de mi Señor Jesucristo. Alabado sea el Señor en esta hora. En otras palabras, me he identificado tanto y tanto con Él, que si alguno quiere saber de quién soy, a quién le pertenezco, ¿Quién es mi dueño? ¿Y hacia dónde voy? Que no me pregunte a mí. Mi cuerpo habla por mí mismo, porque sus marcas están en mí. Y escúcheme, el que así habla se lleva a sí mismo a la condición de un esclavo. Porque cuando se esclavizaba a una persona, el amo venía y le pegaba al esclavo un hierro caliente en fuego con las iniciales del amo. Y cuando se le pegaba eso en la carne, que lo sacaban, ahí quedaba marcado en el cuerpo del esclavo las iniciales de quién era su dueño, de quién era su amo. Y Pablo sabía lo que él hablaba cuando él dijo: de aquí en adelante nadie me sea molesto en mi cuerpo, yo traigo la marca de mi Señor Jesucristo. En otras palabras, soy su esclavo. Aleluya. Soy su siervo. Él es mi dueño y yo dejé que él me marcara a mí. No me marcó obligado, yo le puse mi cuerpo para que él pusiera su marca en mí. Aleluya. Las iniciales de él están escritas en mi cuerpo. Y yo me identifiqué con él. Y ahora, por él, dispuesto a cualquier cosa. No solamente a ser amarrado, sino también a morir. La muerte para los hombres es lo más grande, hermano. Y yo siempre he dicho que el diablo pierde el control sobre una persona cuando esa persona considera que su vida está perdida en las manos del Señor. En otras palabras, ya cuando usted le perdió el miedo a la muerte, ¿qué puede hacer el diablo contra usted? Si la muerte es lo que más asusta a los hombres. Pero cuando una persona le ha perdido el miedo a la muerte, lo último que le puede pasar es que se muera. Y dice: no, si olvídate, ni la muerte. Por eso es que ese hombre escribía como escribía: ¿dónde está, oh muerte, tu aguijón? ¿Y dónde, oh sepulcro, tu victoria? Él sabía lo que escribía, porque para él la muerte no era el aguijón, ni para él el sepulcro tenía victoria. Él sabía que cerrados los ojos en la tierra, abiertos en el cielo, y por eso, por el Señor, dispuesto a cualquier cosa, alabado sea Dios en esta hora. Dele la mano al que le queda al lado, al frente y atrás, y dígale: dispuesto a cualquier cosa. Dispuesto a cualquier

¡A su nombre! ¡A su nombre! ¡No los oigo! ¡A su nombre! ¡Den un aplauso al Rey de Reyes! ¡A Shabaya Sahaba! ¡Él es el Rey de Reyes y el Señor de Señores! ¡A Shabaya Sahaba! Póngase de pie en esta noche.

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0: 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Vivimos tiempos de angustia, tiempos de dolor y pánico, tiempos de violencia y maldad. Pero asimismo, la gracia del Señor Jesús sobreabunda para con cada uno de nosotros. No desmayemos y permanezcamos firmes, porque la venida del Señor está cerca. Está cerca. Arca, la puerta sigue abierta.
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0: sin nada.
1: A nuestro Dios orando.
0: Pero debido a la tormenta que está ingresando a Jucuapa y sus alrededores, vamos a terminar la programación a las 8:30, ya que, bueno, es importante tomar la debida precaución, ya que nosotros utilizamos aparatos donde están conectados a corriente.

Cristo ha sido bueno contigo y conmigo. Grande es su fidelidad. Grande es su amor para con nosotros. 8 de la noche más 22 minutos.

0: contemplar.
1: Vamos a finalizar la programación en esta noche, pero antes le vamos a decir a nuestro Dios que le agradecemos por todas sus bondades. Vamos a llegar hasta acá debido a la tormenta de esta noche. Mañana iniciamos a las 6 de la mañana. Le decimos, Padre, te damos las gracias por tu amor y tu misericordia, tu gran fidelidad. Gracias, Señor, porque has tenido el cuidado de nosotros, nos has ayudado, nos has bendecido, nos has dado la fuerza para estar aquí una vez más. Bendiga a todos los oyentes que nos han acompañado. Que tu gracia, que tu poder se siga manifestando más y más. Oramos, Señor, para que tu mano de poder llegue obrando, Señor, de una manera muy, pero muy grande. Oramos para que bendigas, guardes y protejas a todos los oyentes que hasta este momento nos han brindado la sintonía. Señor, tú eres bueno, eres grande y eres poderoso. En el nombre de Jesús, amén y amén. Bueno, muy atentos a las condiciones del clima, ya que el país de El Salvador está siendo afectado con fuertes lluvias debido a la influencia de una onda tropical que está afectando varios puntos de El Salvador. Mañana, si Dios lo permite, iniciamos a las 6 a.m. Feliz noche.

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Le hacemos la invitación a sintonizarnos el día de mañana. Me acordé en la noche de tu nombre, oh Jehová, y guardé tu ley.

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1: El reloj profético avanza. Las señales están frente a nuestros ojos.
2: Este es el saldo hasta el momento del devastador terremoto.
3: Se trata del extraño apagón en Europa, un fenómeno que dejó sin electricidad a España, Portugal.
1: Y la pregunta sigue vigente. ¿Estás preparado para el regreso del Rey? Cristo no tarda. Él viene por una iglesia santa, vigilante y sin manchas. No es tiempo de dormir. Es tiempo de velar y orar. He aquí, vengo pronto. Bienaventurado el que guarda las palabras de esta profecía. 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
1: Salmos 121. Jehová es tu guardador. Alzaré mis ojos a los montes. ¿De dónde vendrá mi socorro? Mi socorro viene de Jehová, que hizo los cielos y la tierra. No dará tu pie al resbaladero, ni se dormirá el que te guarda. He aquí, no se adormecerá, ni dormirá el que guarda a Israel. Jehová es tu guardador, Jehová es tu sombra a tu mano derecha. El sol no te fatigará de día, ni la luna de noche. Jehová te guardará de todo mal, Él guardará tu alma. Jehová guardará tu salida y tu entrada, desde ahora y para siempre.
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No importa bajo qué circunstancias te encuentres, quiero decirte, levántate. El proceso es necesario. Las pruebas son importantes de alguna manera. Pero recuerda esto, si tu fe está en Jesús, entonces eso quiere decir que para esa fuerza que te acompaña, no existen barreras, no hay límites, tampoco obstáculos para enfrentar el proceso o el dolor. No te conviertas en víctima ante un proceso, conviértete en un vencedor.

0: El Espíritu del Señor está sobre mí, por cuanto me ha ungido para dar buenas nuevas a los pobres. Me ha enviado a sanar a los quebrantados de corazón, a pregonar libertad a los cautivos y vista a los ciegos, a poner en libertad a los oprimidos, a predicar el año agradable del Señor. Lucas 4:18. Seguimos anunciando el Evangelio de Jesucristo. Gracias por su sintonía. Temas, porque yo estoy contigo. No tengas miedo, porque yo soy tu Dios. Te fortaleceré y también te ayudaré. Te sustentaré con la diestra de mi justicia. Con la diestra de mi justicia. Isaías 41:10. Pueblo de Dios, sigamos adelante. El poderoso está con nosotros.
1: El poderoso.
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No importa de dónde vengas ni a dónde vayas o dónde estés en este momento, detente y escucha esto. Aún no es tarde para regresar a Él. Vuelve hoy. Vuelve a casa. El Padre te espera.

extendida de Jesús está hoy para ti, para sanarte, para purificarte, para darte vida, para levantarte, para salvarte. Quiere bendecirte y también vivificarte. La mano extendida de Jesús.

0: mí Dios es omnipotente. Tiene el poder sin límites e inagotable. En otras palabras, poder infinito. Es omnisciente. El estado de tener un conocimiento total. La cualidad de saberlo todo. Es omnipresente. Capacidad de estar presente en todas partes simultáneamente. Significa que Dios está siempre presente en todas partes. Ese es mi Dios.
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Te pedimos que hagas llover sobre nuestra tierra. Haz llover sobre nuestra nación, Señor. Rompe los cielos.

Nuestro Dios reina. Regocíjese la tierra, alégrense las muchas costas, nubes y oscuridad alrededor de él. Justicia y juicio son el cimiento de su trono. Fuego irá delante de él y abrazará a sus enemigos alrededor. Sus relámpagos alumbraron el mundo,

Buenos días, estimados oyentes, Dios les bendiga. Bienvenidos a la programación de este día domingo 11 de octubre. Damos gracias al Señor por darnos esta oportunidad y también el tiempo de poder saludarles y a la misma vez llevar un tiempo de oración como todas las mañanas, depositando en las manos del Señor todo lo que haremos de hechos o de palabras que su Espíritu Santo nos guíe. Reciban un cordial saludo en el nombre poderoso de Jesucristo el Salvador. Queremos proseguir en esta mañana con este hermoso tiempo e invitándoles para que se unan si tienen ese deseo y ese tiempo y juntos clamar al Señor Dios Todopoderoso, ya que es importante iniciar nuestro día a día conectados con la presencia del Dios eterno, del Dios soberano. No tenemos dónde más ir ni acudir, solamente a la presencia del Señor, el cual nos garantiza esa pronta seguridad. Dice la palabra del Señor en el Salmo 125. Salmos 125, daremos lectura a esta porción de la Biblia, la cual nos dice: los que confían en Jehová son como el monte de Sión, que no se mueve, sino que permanece para siempre. Como Jerusalén tiene montes alrededor de ella, así Jehová está alrededor de su pueblo, desde ahora y para siempre. Porque no reposará la vara de la impiedad sobre la heredad de los justos, no sea que extiendan los justos sus manos a la iniquidad. Haz bien, oh Jehová, a los buenos y a los que son rectos en su corazón. Mas a los que se apartan tras sus perversidades, Jehová los llevará con los que hacen iniquidad. Paz sea sobre Israel. Padre nuestro que estás en el cielo, santificado sea su nombre. Venga a nosotros tu reino. Y hágase tu voluntad, Señor, en el cielo como en la tierra. El pan nuestro de cada día, dánoslo hoy. Perdona nuestras ofensas, como también nosotros perdonamos a los que nos ofenden. No nos metas en tentación y líbranos del mal, porque tuyo es el reino, el poder y la gloria por todos los siglos de los siglos. Padre, hoy nos dirigimos ante su presencia, a esta hora de la mañana, Señor, para alcanzar la misericordia que es nueva cada mañana. Señor, tú eres poderoso. Eres Dios soberano. Eres el único Dios que hace prodigios, señales y maravillas. Dios mío, ¿a dónde más iremos si solamente tú eres el que tiene las palabras que son de vida eterna? Mi alma te alaba, Señor. Mi alma te bendice, oh Dios. ¿Quién como tú, Dios mío, que tu palabra dice que la tierra es el estrado de tus pies? ¿Quién como tú, Señor, que tu palabra dice que en el cielo estableció su trono? Gracias por acordarte de nosotros. Gracias por hacer memoria de nosotros. Gracias, Señor, por acordarte de cada uno de tu pueblo. Y hoy en esta mañana danos la fuerza para incorporarnos y estar en pie. Donde creemos y confiamos que es usted el que extenderá su mano para fortalecernos, para ayudarnos, para darnos fuerza en el camino. Señor, gracias porque mientras nosotros descansábamos, ahí estuvo tu mano de poder.
Ahí estuvo tu presencia con nosotros. Ahí estuvo, Señor, esa bendición gloriosa. Mi alma te alaba, oh Dios. Mi alma te bendice, oh Señor. Santo es el Señor. Santo es el Señor, Dios Todopoderoso. Vive el Rey para siempre. Vive el Rey para siempre. Nos humillamos ante tu presencia, Señor. Nos humillamos ante tu presencia, Señor. Nos humillamos ante ti. Suplicamos, Dios, que nos guíes por el camino correcto. Que nos guíes por el camino de la verdad y la justicia. Que nos ayudes, Señor, en todo tiempo, por favor. Que hoy este día, Dios mío, en el cual muchos asistirán a tu casa, puedan recibir esa palabra, la cual da vida. Esa palabra la cual edifica, consuela, restaura. Tu palabra que es poderosa, Señor. Tu palabra que hace cambios en la vida del ser humano. Tu palabra es verdad. Tu palabra es poder. Tu palabra, Dios mío, es autoridad. Por eso hoy, en esta mañana, suplicamos que la guía de tu Espíritu Santo nos lleve por el camino correcto, oh Señor. Santo, santo es el Señor Dios Todopoderoso. A ti sea toda la gloria. A ti sea toda la alabanza. Santo, santo, santo es el Señor. Vive para siempre el Rey de Gloria. Vive para siempre el Dios vivo, el Dios Altísimo. El soberano Dios. Mi alma te alaba y te bendice, Padre. Gracias, gracias, gracias. Gracias por estar con nosotros. Gracias por ayudarnos, Dios. Gracias, Dios mío, por darnos la oportunidad de acercarnos a ti confiadamente. Mi alma te alaba y te bendice, Señor. En tus manos depositamos todo lo que haremos. En tus manos depositamos cada programa radial, el cual sea de mucha bendición para cada oyente. Mis hermanos que se esfuerzan por transmitir la palabra de verdad, la palabra de restauración, la palabra que cambia y que habla de tu misericordia y del propósito divino de la salvación. Yo te suplico, Señor, hoy en esta mañana con suma reverencia, que nos ampares, que nos des la fuerza, por favor. Bendiga a las familias, bendiga a los hogares, donde quiera que esté encendida esta radio, ahí llegue bendiciendo. Glorifícate, Señor, sobre cada uno de nosotros que esperamos en ti. Mas yo en Jehová esperaré.
mas yo en Jehová he confiado. Torre fuerte es el nombre de Jehová. A él correrá el justo y será levantado. Y aunque un ejército acampe contra de mí, no temerá mi corazón. Hay poder en Jesús. Hay poder en su nombre. Hay poder en el Dios Altísimo. Sí, Señor Jesús, grande eres tú. Grande eres tú, Señor. Gracias, gracias, gracias, gracias. Gracias, gracias, gracias, Dios, gracias. Gracias porque hoy en esta mañana podemos decir con toda seguridad que tú eres la esperanza que habita en nosotros. Que nada puede recibir el hombre si no fuese permitido por ti. Vive Jehová para siempre. Vive el Rey para siempre. Oh, santo, santo, santo es el Señor. Santo es el Señor Dios Todopoderoso. Los cielos cuentan la gloria de Dios, y el firmamento anuncia la obra de sus manos. Porque tú eres Dios clemente y misericordioso. Señor, en ti confiamos todo el tiempo. Señor, en ti confiamos todos los días. Señor, gracias te damos, oh Rey. Gracias, gracias, gracias. Bendíganos, Dios, guarda nuestra salida y nuestra entrada. Donde quiera que nosotros estemos, ahí esté la protección divina de tu poder. Pero más que tu protección, ayúdanos, Señor, a obedecer tu palabra, a ser valientes para poder perseverar en ella, llevando en nuestra vida el cumplimiento, el cual tu palabra dice que debemos de ser hacedores de ella misma. Ayúdanos, Señor, a poder cumplir con tu palabra. Por favor, Dios, ayúdanos. Ayúdanos, ayúdanos, ayúdanos. Ayúdanos, Dios. Ayúdanos, Padre. Ayúdanos, Dios. Mi alma te alaba, oh Dios. Mi alma te alaba, oh Señor. Grande y poderoso es el Rey de Gloria. Grande y poderoso eres tú. Hoy alzamos nuestra voz hacia los cielos para proclamar tu nombre que es poder. Sí, Señor Jesús. Sí, Señor Jesús. Sí, Señor Jesús. Hay poder en Jesús. Hay poder en Cristo. Hay poder en el Dios soberano. Hay poder en Cristo, aleluya. Alabado sea el Señor Dios Todopoderoso. Mi alma está adorando la gloria del Dios eterno. Mi alma está adorando la gloria del Dios vivo. Mi alma está adorando tu nombre. Depositamos en tus manos todo lo que haremos. También, Señor, te quiero clamar por la vida, Dios, que se encuentran en ese momento de dolor a causa de la separación física de un ser querido. Tú puedes obrar, Dios mío, sobre
esas familias. Obra con poder, Dios. Obra con poder, Dios mío. Obra con poder, Dios del cielo. Dios mío, Dios mío, Dios mío. Porque son muchas las aflicciones del justo, dice tu palabra, pero que de todas ellas le librará Jehová. Pero que de todas ellas le librará Jehová. Tú eres nuestra roca, tú eres nuestra esperanza, tú eres nuestro pronto auxilio. Oh, bueno es alabarte, Señor. Pedimos perdón por nuestras faltas. Señor, pedimos perdón por nuestras faltas, por nuestros pecados. Límpianos todos los días con tu palabra. Así nos dice tu palabra, oh Dios, que es tu palabra quien nos limpia. Hoy nos acercamos a ti para decirte, oh Dios, que tu palabra nos ha dado la esperanza de salvación y que creemos que perseverando en ella es como llegaremos hasta el final, a esa tierra nueva, a ese cielo nuevo. He aquí las primeras cosas pasaron, dice tu palabra. He aquí todas son hechas nuevas. Usted que conoce los tiempos, ayúdanos a perseverar en él. Sé que el tiempo está cerca. Como dice tu palabra, he aquí yo vengo en breve. Como el apóstol Juan nos dijo, he aquí el tiempo está cerca. Señor, ayúdanos por favor. Queremos llegar hasta el final. Queremos vivir haciendo tu voluntad para cuando suene la trompeta, si estamos vivos, ser transformados en un abrir y cerrar de ojos. O si es que estamos en la tumba, también ser resucitados para poder reunirnos contigo en el aire e irnos por una eternidad a las regias mansiones cuyo arquitecto y constructor han sido tus poderosas manos. Tu palabra lo dice. Gracias, Dios, gracias te damos. Gracias, Señor amado. Gracias, Dios mío. Bendiga a cada oyente que a esta hora de la mañana está en la sintonía. Hemos iniciado tu presencia.

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1: El reloj profético avanza. 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
3: Se trata del extraño apagón en Europa, un fenómeno que dejó sin electricidad a España, Portugal.
1: Y la pregunta sigue vigente. ¿Estás preparado para el regreso del Rey? Cristo no tarda. Él viene por una iglesia santa, vigilante y sin manchas. No es tiempo de dormir. 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He aquí, vengo pronto. Bienaventurado el que guarda las palabras de esta profecía. 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

7 de la mañana con 5 minutos en todo El Salvador. En el espacio de Cánticos Variados, complaciendo con el tema Agradecido. Saludos a mi hermana Esmeralda Ruiz, a toda su familia. También quiero saludar a mi hermana Edith Villalobos, que ya nos han reportado la sintonía a través de WhatsApp, que es un medio muy fácil y muy rápido para estar conectados con el Ministerio Alfa y Omega.

todos los días hasta el fin del mundo. Por lo tanto, no temerá mi corazón, en él estaremos confiando. Saludos a usted que recientemente sintoniza nuestra programación, como todos los domingos a las 7 a.m. acompañándoles en cánticos variados. Saludos a mi hermana Lorena Chávez, nos reportó la sintonía por medio de una llamada telefónica. También nos dice en un mensaje nuestro hermano Jordan, Dios le bendiga, hermana, aquí en el Cantón El Chahuite, en sintonía, y quiero que me complazca con el cántico de Esta Salgo Vivo. Claro que sí, con mucho gusto. Dentro de breves minutos voy a complacer con los temas que nos están solicitando.

haciendo con el tema Ni Un Centavo. Saludos a mi hermano Freddy Chévez. Nos reporta la sintonía desde su trabajo. 7:24 en todo el territorio nacional.

Qué maravilloso tema, titulado El Éxodo. Por supuesto, nos da a conocer las grandezas del Señor manifiestas en el pueblo de Israel.

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1: 7:38 en el espacio de Cánticos Variados. Saludos para usted que recientemente sintoniza nuestra programación.

Dios conoce perfectamente nuestro corazón. Aún la palabra no está en nuestra boca y aquí el Señor la conoce.

Por lo tanto, si hay alguien en que usted y yo podemos confiar, es en Cristo Jesús. En Él está la fuerte confianza del hombre. Y el que camina íntegramente, dice el libro de Proverbios, ese es el que camina confiado.

Jesucristo es la respuesta. Siete de la mañana más 47 minutos. En el espacio de cánticos variados. A las 8 a.m. sintonice himnos de cuerdas. A las 9 de la mañana predicando las buenas nuevas de salvación.

y es un Dios que restaura. Y corría a su altar, es un cántico muy maravilloso, la interpretación de Arimir Rodríguez. Algunos versos de este hermoso tema están escritos en el Salmo 73, un salmo de Asaf, en el cual dice y manifiesta que en cierta ocasión de su vida él tenía envidia de la prosperidad de los pecadores y que casi resbalan sus pies. A continuación, a las 8 de la mañana, el espacio Himnos de Cuerda. Gracias por la fiel sintonía.

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1: El reloj profético avanza. Las señales están frente a nuestros ojos.
2: Este es el saldo hasta el momento del devastador terremoto.
3: Se trata del extraño apagón en Europa, un fenómeno que dejó sin electricidad a España, Portugal.
1: Y la pregunta sigue vigente. ¿Estás preparado para el regreso del Rey? Cristo no tarda. Él viene por una iglesia santa, vigilante y sin manchas. No es tiempo de dormir, es tiempo de velar y orar. He aquí, vengo pronto. Bienaventurado el que guarda las palabras de esta profecía. Apocalipsis 22:7. Prepárate hoy, porque el Rey ya viene. La mejor canción es la que viene con inspiración de lo alto. Es la que viene con inspiración de lo alto.

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Buenos días para toda la amada audiencia de Radio Alfa y Omega. Gracias al Señor por concedernos una vez más la bendecida oportunidad de poder compartir este espacio. Reírnos de cuerda con todos nuestros oyentes que en esta hora nos sintonizan. Las 8 de la mañana más 9 minutos. Nos encontramos en cabinas de Radio Alfa y Omega para gozarnos, alegrarnos, deleitarnos en la presencia del Señor y también para compartir con usted esta programación radial de este día. Palabras convertir. Y buenos alabanzas de dúos, de tríos y de cuartetos estaremos escuchando en esta hora. También será un privilegio atender a su mensaje de texto, su nota de voz, su llamadita. Palabras convertidas. Y saludarle en esta mañana. Para que las diga. En este momento escuchando el dúo Emanuel, El Mundo No Es Mi Hogar y Las Aves en el Desierto. Convertir.

0: decíamos con el tema de inspiración de Jesús, fatalidad al hermano Freddy José, que está en nuestra sintonía. Que Dios le bendiga, hermano, bendiciones. También saludamos a mi hermana Esmeralda Ruiz, que solicita el cántico El Ángel de Jehová.
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0: complacíamos también con el tema Sáname de Simiente Escogida. Quiero decirle, amados oyentes, que el día de mañana estaremos orando al Señor. Recuerde, la programación de mañana es de la siguiente manera. A las 5 de la mañana y a las 6 de la mañana, sintonice el programa radial Temprano en su Presencia, conducido por el pastor Miguel Correas. Luego, a partir de las 7 de la mañana hasta las 9 de la noche, le presentamos Lunes de Oración, 14 horas de clamor, mis hermanos intercedores, pidiendo a Dios misericordia por cada una de las peticiones. Desde hoy las puede compartir y Dios se glorificará grandemente. Hermano, esfuérzate y sé valiente.
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Muy bien, ahí estábamos complaciendo a mi hermana Aide Ruiz con ese bendecido cántico en esta hora de la mañana. Le saludamos, Dios le bendiga, hermana. Gracias por estar en nuestra sintonía y gozarse con nosotros. Vamos a escuchar otra alabanza también de cuerdas. Ya son las 8 de la mañana. Con 39 minutos, le recordamos también, amado oyente, que en breves minutos, a las 9 y a las 10, estaremos en el programa radial predicando las buenas nuevas de salvación. A las 11 de la mañana, el deber de la atalaya. Y a las 12 del mediodía en adelante, el enlace de Iglesia de Dios.

0: ¿Dónde iremos?
1: ¿Dónde iré?
0: Desde el lado
1: sur. Allá en el cielo, donde vive mi rey.
0: Pero mejor escojamos el camino de la salvación que nos lleva hacia la patria celestial y estaremos con el Señor por toda una eternidad. Ese debe de ser nuestro mayor anhelo, ya que los tiempos son difíciles y busquemos a Dios mientras pueda ser hallado. Bonito tema con una enseñanza especial para nuestras vidas. Escuchemos la fe de Noé. La fe de Noé, de hombre muy, muy esforzado y que le creyó a Dios.

estamos finalizando el espacio de Himnos de Cuerda. Le invitamos a que pueda estar en sintonía a las 9, a las 10 de la mañana. El programa radial Predicando las Buenas Nuevas de Salvación al aire. Desde cabinas de radio. Y también a las 11 de la mañana, un enlace hasta Placita San Miguel. El pastor Evidel González y congregación presentarán su programa radial, El Deber de la Tala. Vamos a escuchar una alabanza del trío Alfa y Omega, una alabanza del ayer, y es este tema, Mansión Hermosa.

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1: Salmos 121. Jehová es tu guardador. Alzaré mis ojos a los montes. ¿De dónde vendrá mi socorro? Mi socorro viene de Jehová, que hizo los cielos y la tierra. No dará tu pie al resbaladero, ni se dormirá el que te guarda. He aquí, no se adormecerá, ni dormirá el que guarda a Israel. Jehová es tu guardador. Jehová es tu sombra a tu mano derecha. El sol no te fatigará de día, ni la luna de noche. Jehová te guardará de todo mal. Él guardará tu alma. Jehová guardará tu salida y tu entrada, desde ahora y para siempre.

0: Mucha gente está alarmada.
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1: 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Romanos 10:15.

Bendito sea el nombre de nuestro Señor y Salvador Jesucristo, que nos da la oportunidad de estar otro domingo más, ¿verdad? En cabina de radio, pues Alfa y Omega. Dios bendiga a todas las amistades, hermanos que van a estar en la

0: sintonía de este bendito y poderoso programa que Dios pues los ha puesto de que nosotros pues seamos los administradores en esta tierra, ¿verdad? Pero lo que hay, ¿verdad? Que nosotros en nosotros podemos hacer los administradores de todo lo que es programación, cabina de radio y todo, pero quien da la fuerza y la bendición de seguir adelante es Dios, ¿verdad? Predicando la palabra en estos lugares. Dios bendiga a todos mis hermanos que están en sus programas, ¿verdad? Qué bendición, me gozo en el Señor ver hermanos que pues ya días estamos por aquí, ¿verdad? Dios bendiga a nuestro hermano, ¿verdad? Que es de apellido Cheve, ¿verdad? Que con él hace cuando estábamos por allá abajo en el primer lugar donde se abrió cabina de radio, en la primera casa, el primer local. Él pues creo que no sé si él me antecedía a mí o yo a él, ¿verdad? Pues es de Colonia La Linares, ¿verdad? De la Santación, ¿verdad? Dios le bendiga de gran manera. Ahí lo estábamos viendo, ¿verdad? Que estaba con nuestro hermano, ¿verdad? El pastor, me acuerdo cómo se llama, pero creo que es nuestro hermano del pastor de allí, no me acuerdo cómo se llama, pero Dios le bendiga a nuestros hermanitos, ¿verdad? Que están siempre, ¿verdad? En lo que es el anuncio de la palabra del Señor, ¿verdad? Es una bendición saludarles a ellos y a todos los programadores, a los que están, ¿verdad? Pasando sus programas no presenciales, ¿verdad? Los que están a través del Facebook, a través, ¿verdad? De las diferentes plataformas que hay, ¿verdad? De los diferentes países, porque hay pues ese remanente que están pendiente pasando sus programas, ¿verdad? Radiales y también a través de las redes sociales, ¿verdad? Qué bueno que estamos utilizando estas redes para algo bueno, ¿verdad? Pues no las estamos utilizando para lo malo, ¿verdad? Sino es para que el amigo también, ¿verdad? Pueda echar manos a la vida eterna, ¿verdad? Pues, y ese es el propósito de nosotros, del estar en este lugar, ¿verdad? De saludarles a ustedes y poder anunciar el poderoso evangelio. Dios bendiga a los hermanos que están llamando, ¿verdad? Cabina de radio, desde que ya pues están pendientes de que nosotros venimos a glorificar al Dios de la gloria, a orar, ¿verdad? Por tantas necesidades que tenemos en este padecer de esta vida, ¿verdad? Pero Dios es el que nos da la fuerza y Él es el que da las sanidades, Él es el que da todas las bendiciones que nosotros necesitamos. Sabe de que Él pues lo lleva conforme la voluntad, Él lo va dando conforme la misericordia de Él. Nosotros solamente lo que hacemos es, ¿verdad? Adorar al Señor, adorarlo y bendecirlo, exaltar su nombre a través de la alabanza, a través de la adoración y a través, ¿verdad? De la palabra de Dios, ¿verdad? De Él, ¿verdad? Así es que es una bendición, ¿verdad? Dios bendiga a los hermanos y amigos, ¿verdad? Que están, ¿verdad? Nuestro cuñado Julio, ¿verdad? Allá, pues, Romero, ¿verdad? Hasta allá, ¿verdad? El lugar de Santa Rosa, no me recuerdo, siempre se me olvida el lugar de donde es él, ¿verdad? Pero les saludamos, que ahí queda por ahí, queda ese lugar, ¿verdad? Les saludamos en el nombre del Señor a nuestro también, ¿verdad? Cuñado, allí a Bonifacio Romero, ¿verdad? También ahí en San Miguel, ¿verdad? Por ahí él siempre está en la sintonía y siempre creo que ya se está reportando a cabina de radio y es un gusto saludarle en el nombre del Señor. Es una bendición de Dios poder tener este remanente, ¿verdad? De que está siempre pendiente a las amistades en la unión, ¿verdad? También saludamos allí, ¿verdad? A Niña Olga, yo no sé si va a estar en la sintonía o después, pero siempre les saludamos en el nombre del Señor. Es una bendición grande, ¿verdad? El estar saludándoles como nosotros, iglesia del Señor, y como amigos también, ¿verdad? Y también, ¿verdad? Ahí está allá, Estados Unidos, nuestra hermana Leti Saraníbar. Dios le bendiga, ¿verdad? Pues ahí está nuestra cuñada pendiente, ¿verdad? Aunque pues se siente bastante turbadita de salud, pero ella conoce y sabe de que el control lo lleva el Señor, ¿verdad? Y nosotros solamente tenemos que decir que Él es que los ayuda en toda prueba y en toda tribulación en nuestro caminar de este mundo. Bendito sea el nombre del Señor. Dios bendiga también a nuestra hermana Isela Cáliz, su mamá, hasta también a Oromontique, ahí también ella está en la sintonía. Dios bendiga también a los esposos Durán, ¿verdad? Pues ellos también siempre están en la sintonía. Es una bendición grande, ¿verdad? Saludarles también a nuestra hermana Esmeralda Ruiz, nuestra hermana amiga, perdón, ahí pues en Colonia Santa Elena, nuestra amiga, ¿verdad? Esmeralda Cruz también, ¿verdad? Siempre ella con sus peticiones, ¿verdad? Que ella pues sabe de que un día pues va a ver ese milagro y pues a través de ese milagro viene a los pies de Cristo, ¿verdad? Porque a veces nosotros esperamos que haya un milagro en nuestra vida, ¿verdad? Y se dan cuentas de que al Dios que le pedían, pues les hizo la petición y pudieron ser bendecidos de parte del Señor. Ver, ¿verdad?, esa bendición de Dios y estar permanente ahí clamándole al Señor. Déjeme decirle que Él atiende al humilde, ¿verdad? Cuando nosotros venimos con humildad delante de la presencia del Señor, déjeme decirle que Dios se mueve a misericordia de gran manera, ¿verdad? Pues yo sé que Él es el que tiene el control en nuestra vida, ¿verdad? Así es que Dios bendiga también a los hermanos que están en la sintonía por el lugar de aquí de San Buenaventura. Siempre está alguien ahí, nuestro hermano y amigo Silverio, ¿verdad? Ahí pues está en la sintonía. Él siempre, ¿verdad?, con su esposa, dice de que siempre lo sintonizan en el nombre del Señor, ¿verdad? Qué bueno es saludarles en esta hermosa y bendita mañana para la gloria del Señor. Así también, vea, saludamos a aquellos hermanos y también a los que van a estar después, ¿verdad? Porque a veces hay gente que no pues están en vivo, sino que hasta después sintonizan los programas por sus motivos de trabajo, pero les saludamos a los que están en su trabajo también, les saludamos en el nombre del Señor, ¿verdad? Nuestros hermanos que se reportan, ¿verdad? No sé, por ahí está un hermanito que siempre se reporta de su trabajo el día domingo y les saludamos en el nombre del Señor. Yo sé que Dios pues es el que lleva el control de su vida, así es que vamos a orar en esta hermosa y bendecida mañana para la gloria y la honra de nuestro Salvador y Señor Jesucristo. Vamos a poner en las manos al Señor este servicio y luego entramos a lo que es la palabra de Dios y luego a orar también, ¿verdad?, por las necesidades que hay, de tantas y cuantas necesidades tenemos, ¿verdad? Amigo, ¿verdad?, yo sé que tú tienes necesidad de Dios, ¿verdad? Hazte una, podemos decir, un tiempito para Dios, ¿verdad? Porque en esta mañana ese es el propósito grande de venir a este lugar, de poder venir a decirles que solamente en Cristo hay misericordia para la gloria de Él. Amantísimo Padre que estás en los cielos y en la tierra, te damos gracias, mi Dios amado, por la oportunidad que nos das de poder estar en cabina de radio poniendo, Señor, toda tu palabra, Señor, en alto, Padre, porque en ti, Señor, hemos creído en el Dios de la gloria, hemos creído en el Dios que liberta, que revienta cadena, y en esta mañana puedo decir, Señor, gracias por haberme libertado, Señor, por haberme traído, Señor, hasta este lugar con bien, mi Dios amado. Bendice, Señor, a toda aquella audiencia, mi Dios de la gloria, que va a estar en la sintonía de este hermoso y poderoso programa. Señor, pido, Padre, que seas tú siendo, Padre, reventando cadenas, Señor, de todo aquel amigo, Padre, que puede estar en la sintonía, mi Dios amado. Ten misericordia tú de él, Papá de la gloria, para que él pueda venir y echar mano a la vida eterna. Señor, bendice la iglesia, Papá, bendice a todos aquellos que están en la sintonía, Padre, ayúdales, dales una
1: una oportunidad de que echen manos a la vida eterna, que puedan, Señor, tener esa salvación gratuita hasta este día, porque hasta este día tú la has ofrecido, Señor, gratis, papá de la gloria. Pero va a haber un tiempo, Señor, que va a venir el engañador y le va a decir que hay oportunidad todavía, pero no, esa oportunidad se ha quitado, porque la oportunidad es momentánea, solamente se va a quitar, no sabemos en qué tiempo, pero tú es el que llevas el control. Tú vas a quitar también la salvación de este mundo, Padre, y allí va a ser el lloro y crujir de dientes de la humanidad. Ahora que estamos en vida, hay que venir delante de la presencia de nuestro Señor y Salvador Jesucristo. Yo sé que solamente, Señor, en ti hay poder. Ayúdalo, dalos, Padre, esa bendición de poder estar, alabado sea tu nombre, Señor, en este lugar, para poder exaltar tu nombre, orar por los enfermos, por aquel que está perturbado de salud en esta mañana. Señor, ponemos, Padre, todos aquellos, papá del cielo, amigos y hermanos que van a estar en la sintonía, que puedan, Señor, sintonizar y decir, Padre, que hay poder en ti, Señor, decir que solamente, Padre, en ti hay misericordia. Ayúdalos a nosotros, Señor. Ponemos, Padre, esta garganta delante de tu presencia, Señor. Envía, Señor, esa bendición, esa palabra, Padre, a mi boca, papá, para poder hablar de ti, para poder engrandecer tu nombre, porque solamente, Señor, tú tienes el control de mi persona, de todos aquellos que van a estar en la sintonía, amistades, hermanos, amigos. Señor, ten misericordia tú de ellos, toca esas vidas, Señor, haz algo en esas vidas, que todavía sientan esa oportunidad que tú les estás dando, Señor, para que vengan a tu redil, para que vengan a la salvación, y dice la palabra, y vengan tiempos de refrigerio a la vida de ellos. Señor amado, bendice, Señor, a todos aquellos, padres que tienen, Señor, esa bendición, Señor, de hacer la voluntad, y aquellos padres que están, Señor, patrocinando, mi Dios amado, los diferentes programas de los diferentes programadores, de los que lo hacen, Señor, a través, Señor, del Facebook, Señor, de otros países, Padre, bendice, Señor, añade esa bendición, mi Dios amado, a Alfa y Omega, Padre, para que podamos, Señor, estar al aire, Padre, a través, Señor, de estas ondas radiales. Bendito sea tu nombre. Añade, Señor, esos padres patrocinadores, mi Dios amado, seas tú poniendo, Señor, esa bendición en cada uno de ellos, Padre, de que tal vez ya se le terminó el mes y ya no pudo tener para hacer ese envío, para que esta voz salga al aire. Ahora, Padre, provee, Señor, en aquel, mi Dios amado, mando esa bendición, Padre, para que esta palabra siga corriendo y tu nombre siga siendo glorificado, Señor, siga siendo enaltecido, Padre, porque sabiendo, Padre, que los tiempos son malos, por eso es que nosotros estamos en este lugar, porque reconocemos, Señor, que todo se va cumpliendo, Padre, al pie de la palabra, mi Dios amado. Todo, Padre, lo que está establecido a través de las Escrituras se va cumpliendo, Señor. Pero es que el hombre no quiere entender, el hombre ha cegado el entendimiento. Satanás, el diablo, ha cegado, que Dios lo reprende en esta hora, ha cegado, mi Dios amado, todo entendimiento del hombre, de la mujer, del joven, para que no pueda resplandecer la luz del evangelio, porque hay muchas cosas que los han quitado la bendición, mi Dios. Mira, Padre, aquel, Señor, que está, Señor, queriéndose ir de la iglesia, ten misericordia de él, Padre. Aquella, Señor, que está queriendo, Padre, ya no ir, Señor, a la reunión, Padre, de los santos, mi Dios amado, este día, Padre, domingo, Señor, toca esas almas, Padre, esos corazones, Padre, que se quieren regresar atrás. Ahora fírmalos, Padre, porque en ti hay poder, Señor, porque nosotros hemos creído en un Cristo de misericordia y de poder. Por eso, Padre, vamos, Señor, de gracia en gracia y de victoria en victoria, Señor, porque tú vas peleando la batalla adelante de nosotros. Gracias te damos, mi Dios amado, por la oportunidad que nos das de poder orar en esta hermosa y bendita mañana de este día domingo. Bendito sea el nombre del Señor. 11, ¿verdad? Es una bendición, domingo 11, ¿verdad? Qué bendición tan grande para nosotros del estar en cabina de radio. Dios bendiga, pues allá, pues yo creo que mi esposa va a estar en la sintonía ahora en su casita, ¿verdad? Pues hubo ciertos atrasos ahí, ¿verdad? De ella, y por eso no pudo hacerse presente, ¿no? Porque ella, pues desde oscuro se levantó a hacer sus quehaceres para, porque ella cuando viene aquí pues se levanta casi hasta las 4:30 de la mañana, y ahora igual, pero se le presentó un atraso bien de emergencia, ¿verdad? Que no pudo estar en este lugar, pero sabemos que estamos ahí, ¿verdad? Porque si dijo Pablo, ¿verdad? Que si en la presencia de Dios estamos todos, ¿verdad? Pues es Él el que lleva la victoria. Bendito sea el nombre del Señor, ¿verdad? Así es que vamos a poder leer la palabra en esta hermosa y bendita mañana. En segunda epístola universal del apóstol Pedro, vamos a estar tomando en esta mañana ahí pues la cita bíblica para la gloria del Señor. Segunda epístola universal del apóstol Pedro para la gloria del Señor, en su capítulo 3, en el verso número 8, vamos a estar tomando. Bendiciones a los que se reportaron a cabina de radio desde ya. Les saludamos en el nombre del Señor, ¿verdad? A los que ya pues, porque ya pues mandaron sus mensajes, Dios les bendiga, ¿verdad? De gran manera lo gozamos saludarles a través de el Facebook, a través de la radio, ¿verdad? Por ahí también está nuestra hermanita que dice que siempre está en la sintonía a través de la radio, ¿verdad? Nuestra hermanita, la mamá de nuestra hermana, ¿verdad? De acá de Oromontique, nuestra hermana, ¿verdad? De apellido Cáliz, ¿verdad? Dios le bendiga de gran manera, ¿verdad? Le saludamos en el nombre del Señor, ¿verdad? Leemos así como está escrito, alabado sea el nombre del Señor, ¿verdad? En el capítulo 3, en el verso número 8, leemos así: honrando al Padre, al Hijo y al Espíritu Santo, y a la letra, lo dice de la siguiente manera: mas os, amados, no ignoréis esto, que para con el Señor un día es como mil años, y mil años como un día. El Señor no retarda su promesa, sino siendo al, bendito sea el nombre del Señor. El 9. El Señor no retarda su promesa, según alguno la tienen por tardanza, sino que es paciente para con nosotros, no queriendo que ninguno se perezca, sino que todos procedamos al arrepentimiento. Bendito sea el nombre del Señor. Qué bueno es el Señor, ¿verdad? Que nos da la grande oportunidad de poder leer su palabra, ¿verdad? Con la ayuda de Dios y con la ayuda de mi hermana también, ¿verdad? Pues que está en cabina de radio. Dios le bendiga a nuestra hermana Jocelyn, ¿verdad? Que ella siempre está pendiente, ¿verdad? De lo que es, ¿verdad? Esta cabina. Saben de que Dios pues dota de dones a las personas. Amén. Y ese es un don. Porque yo les digo, yo estar acá no me hallaría. Amén. Me sentiría pues, por el problema fue de que a mí bastante, no es que yo me recuerde, sino que el encerramiento me molesta. Amén. Porque quiera sí o no, pues del lugar donde yo estuve, hubo un tiempo que pasamos casi un mes encerrados definitivamente. Imagínense de los que están en estos tiempos, en esos lugares que pues casi no ven la luz del día. Y ahí pues siquiera había ventanas, pero estábamos bien encerrados y habíamos bastantes. Y cuando yo estoy encerrado, pues ya pues imagínense aquí 2 horas. Y cuando yo salgo, pues salgo como desorientado de acá, porque siento el encerramiento terrible en mi ser, pues, ¿verdad? No sé si algunos entienden el problema, pero igual es terrible como seres humanos estar encerrados, pues, la mayoría del tiempo de uno, ¿verdad? Pues, porque aquí, pues, el tiempo no se siente, ¿verdad? Pues, porque, pues, no se siente absolutamente lo que está pasando allá pues afuera, ¿verdad? Porque allá afuera uno pues los carros que tiene que apartarse, que muchas cosas, ¿verdad? Allá pues de nosotros pues son los perros, ¿verdad? Terrible, ¿verdad? Tiene que quitarse de ellos porque si no lo muerden, ¿amén? Es terrible, ¿verdad? Así es que Dios pues le dé fuerza a nuestras hermanas, nuestra hermana, ¿verdad? Jocelyn, a nuestra hermana Marixa, a nuestros hermanos, ¿verdad? Que ellos siempre se están en este lugar, ¿verdad? Y sabiendo de que siempre hay un remanente que está orando por ellos, ¿verdad? Y eso es lo bueno, ¿verdad? Que siempre hay alguien que está orando por ellos, que Dios les dote de fuerza y misericordia, ¿verdad? Así es que ya habiendo leído lo que es la palabra, dice Dios a través de ella en el verso número 8 que hemos tomado, de entrando ya en el detalle de lo que es la palabra en esta hermosa mañana: mas os amados, no ignoréis esto, que para con el Señor un día es como 1,000 años y 1,000 años como un día. Bendito sea el nombre del Señor. Mucha gente, bendito sea el nombre del Señor, todo lo está tomando en estos tiempos por tardanza. Mucha gente está llevando un evangelio de que pues hoy pues vamos, mañana no estamos. Hoy estamos, mañana vamos a ver si vamos. Alabado sea el nombre del Señor. Mucha gente está esperando en la venida de Cristo bien tarde. Bendito sea el nombre. Pero no sabe de que tal vez ese día ya pues se le llegó el momento, se le llegó la hora, porque no sabemos la hora. Porque quiera sí o no, nosotros caminamos en este mundo, caminamos, alabado sea el nombre del Señor, sin saber qué es lo que puede pasar el día de mañana. Caminamos sin saber y sin estar
2: estar seguro de que el día que viene es de nosotros o no es de nosotros, sin saber de que al dormir y al despertar otro día ya los ojos no se pudieron abrir, al venir y andar en este caminar, bendito sea el nombre del Señor, porque en el camino cuando uno sale no sabe si va a entrar conforme salió. A veces entramos diferente, a veces entramos pues bueno, pues algunos entramos todos raspados, algunos entramos en caja, bendito, otros los vamos para, caminamos para otros lugares porque los llevan para los hospitales. ¿Por qué? Porque sufrió un accidente, bendito. No sabía el hombre qué iba a pasar en el caminar de este momento, pero Dios en esta mañana lo quiere aclarar algo a través de la palabra de Él, a donde dice de que 1,000 años es como un día. Mucha gente está viendo esto y se lo hace propio, se lo hace tan personal para él, a donde dice de que está tardado porque faltan 1,000 años, faltan cuántos años, no sabemos la hora, en la hora de que el Hijo del Hombre aparecerá, porque la promesa de Él que vendrá no tardará. Y nosotros a veces eso lo vemos por tardanza en nuestras vidas. Nosotros aquello lo vemos como que si un día es como 1,000 años. Dice, esto está tarde, es como falta ese día que es como 1,000 años. No, Dios comparó esto así para que el hombre viva vestido siempre de la coraza del poder de Dios. Siempre lo quiso enfatizar Dios a través de la palabra, de que nosotros tenemos que ver, oiga bien, años, oiga bien, días, tan podemos decirlo así, la gente lo agarra bien lejos, la gente agarra los días tan en lejos que piensa de que el día que viene va a ser de él. No, no los metamos eso en nuestro ser, en nuestra vida, que a veces nosotros creemos, bendito sea el nombre del Señor, que los días están alejándose cada día más. No, vean las horas, vean los tiempos que cuando usted menos se acuerda, se levantó un día a buena mañana. Si no hace nada cuando ya son las 6 de la tarde, bendito sea el nombre del Señor. Cuando menos se acuerda, ya el tiempo ha pasado en esta vida. Cuando menos se acuerda usted, el tiempo se ha ido. ¿Por qué? Porque Dios, bendito sea el nombre, no retarda su promesa. Bendito sea el nombre del Señor. Como algunos dicen, vamos a ver si podemos ir. ¿Por qué? Porque faltan 1,000 años de aquí para allá. No sabemos si ese 1,000 años es como un día, dice la palabra. Bendito sea el nombre del Señor. Mucha gente retarda la venida del Hijo del Hombre. La ve tan retirado que dice de que falta tanto tiempo. Pero en esta mañana yo quiero dejar algo claro a través de la palabra de Él. Que cuando nosotros entendemos lo que es la meditación, la palabra a través de ella, bendito sea el nombre del Señor, nosotros comprendemos que la venida del Hijo del Hombre está cerca, porque todo se está cumpliendo al pie de la palabra. Alabado sea el nombre del Señor. Y si nosotros vemos y hacemos propia la palabra, la hacemos nuestra, la palabra se está cumpliendo. Dice una alabanza, bendito sea, ya todo está cumplido, ya no hay más

0: porque pues tus pecados a Cristo lo has dejado, pues él los ha, oiga bien, en su muerte en la cruz, él es tu abogado, él es tu intercedor, hasta ahora nuestro Salvador y Señor Jesucristo está intercediendo por usted y por mí. Hasta ahora nuestro Señor está diciendo, borrando pecados de todo aquel que se arrepiente de todo corazón. ¿Por qué? Porque al hombre, bendito sea el nombre del Señor, al parecer hace falta mucho tiempo. No sabemos la hora. No sabemos el día que lo puede sorprender la muerte o Cristo venga, porque los acontecimientos están cerca para nosotros, para la gloria del Señor. Quiera sí o no, nosotros los que hemos comprendido lo que es la palabra, sabiendo que Cristo está a las puertas, alabado sea el nombre, y lo vamos de la iglesia mejor, amén. Gente que ha predicado la palabra todos los días en los templos, en las calles, en las casas, alabado sea el nombre del Señor. Gente de que ve tan lejos la venida de Cristo, y mejor se van para el mundo a hacer lo peor, alabado sea el nombre del Señor. Ya no quieren agradecerle al Señor, ya no quieren venir delante de la presencia del Señor, ya no quieren, ya no. ¿Por qué? Porque están tan lejos de la venida de Cristo. Ven tan lejos aquellos que mejor no quieren venir a los pies de Cristo y arrepentirse, venir a decirle al Señor: Señor, ten misericordia de mí y escucha mi oración. A veces nosotros las oraciones, bendito sea el nombre del Señor, venimos y le decimos al Señor que los dé fuerza, pero a veces, hermanos, no pedimos esa fuerza. Amén. A veces ya no queremos pedir que nos dé esa voluntad de seguir adelante. Ya no queremos pedirle al Señor estar dentro de la misericordia de Él. Ya no queremos venir cansados. Bendito sea el nombre del Señor. Si el Señor dice que fue demolido por nuestros pecados, bendito sea el nombre del Señor, para que se cumpliese la palabra que fue dicha por el profeta Isaías. Bendito sea el nombre del Señor, del que dice la palabra: voz que clama en el desierto, bendito, qué lindo es el Señor. Dice la palabra que Él lo dio poder a nosotros, pero el poder, oiga bien, de la iglesia ahora en estos tiempos no se deja sentir. ¿Saben por qué? Porque en la iglesia hay problemas en el sentir del amigo. No quiere, porque está viendo el problema que está pasando en la iglesia. Bendito sea el nombre del Señor. Oiga bien, como dice el verso que hemos tomado como base, el 8, bendito sea el nombre del Señor: mas os amados, no ignoréis esto, que para con el Señor un día es como mil años, y mil años como un día. Bendito sea el nombre del Señor. Mucha gente se puede confundir con esto. Mucha gente, al no pedir discernimiento de lo que es la palabra del Señor, alabado sea el nombre del Señor, puede decir: pues, ¿y eso cómo es? Es todo como, no se entiende. Pero saben, la palabra de Dios es explicable. Amén. Él se explica. Amén. Solo en algunos lugares Él habló como por parábolas. Bueno, que las escrituras fue inspirada, pues, por Dios, amén, hacia los apóstoles, a sus escritores, amén. Y si nosotros la palabra la sabemos, aunque es difícil, pues, porque para ser definitivamente un verdadero, saber el contenido de todo lo que es la palabra, es cierto, hay que pasar ciertos estudios teológicos. Yo no estoy en contra de eso, de los hermanos pastores, qué lindo, de la gente que sabe la teología, sabe la escritura, pero la sabe para poder compartirla, pero algunos la saben solo para ellos. Amén. No, es de compartir lo que sabemos, lo que aprendemos a través de la palabra. Amén. Aunque pues muchos hermanos no hemos pasado grandes cosas, hermanos, en esta tierra. Y esto lo digo no que porque yo quiero pues hacer sentir mal al que estudia, al que tiene esta carrera, bendito, no. No es que es el propósito es que de que los imparta, los comparta de la bendición que Dios le ha puesto en su vida. Bendito sea el nombre del Señor. Y pues porque nosotros apenitas, totubiado, pero sabemos y leemos lo que es el pasaje, siquiera a donde vamos a poder hablar de ella. Saben de que la gente que sabe pues cantidad de Biblia, bendito sea el nombre del Señor, a veces ellos se llenan tanto, bendito sea el nombre del Señor, que se vuelven creídos. Amén. Porque dicen, pues yo puedo más que este. Amén. Yo sé que más que cualquiera. Amén. Pero cuando llega esto y cree así lo que dice la palabra, que para Dios, oiga bien, un día es como mil años y mil años es como un día. Y se queda pensando, ¿cómo será esto, pues? Amén. Ahí hay que, como dice en Apocalipsis, bendito sea el nombre del Señor, el que tenga oídos, oiga lo que el Espíritu dice a las iglesias. Allí los habló también el Juan, bendito, en la isla de Pasmo, a donde fue a recibir esa bendición. Pero en esta mañana, alabado sea el nombre del Señor, queremos pues hablar de esto, no porque nosotros hayamos sido los mejores, no porque nosotros somos los que exaltamos más el nombre del Señor en la iglesia. No, ¿saben por qué fue y por qué es? Porque Dios lo vio con ojos de misericordia y dice que vio gracia en nosotros. Por eso nosotros tenemos que estar agradecidos por la gracia que ha visto en nosotros el Señor, porque Dios lo vio con ojos de misericordia, Dios lo vio con ojos de poder y de gracia. Por eso nosotros tenemos que estar agradecidos con el Señor, si Él lo vio con ojos de misericordia. Oiga bien como dice el verso número 9: el Señor no retarda su promesa. Bendito sea el nombre del Señor. Según algunos la tienen por tardanza, sino que es paciente para con nosotros, no queriendo que ninguno perezca, sino que todos procedamos al arrepentimiento. Oiga bien, el Señor no quiere que la humanidad se pierda. El Señor no quiere que el amigo perezca. El Señor no quiere que el hermano que está cabizbajo, que no quiere nada con Dios, se vaya a lo mismo. Porque mire, hay gente, hermanos, que ha sido hermanos predicadoras de las iglesias, muchas iglesias de la nuestra donde yo me congrego. Gente que, bueno, a mí me ponía la palabra, pero vaya a verlos ahora. Y ese es el problema, de que Dios no quiere con la humanidad que perezcan, porque no quiere verlos, que desfallezca su vida, que se vaya a donde escogió ir. Mucha gente está tan decidida de que si usted le pregunta, mire, ¿y usted para dónde se quiere ir? No, yo voy para el infierno. Ya está decidida. No, porque Dios, si Dios le ha dado la gracia y la misericordia hasta este día, Dios le ha dado el perdón y la salvación, bendito sea el nombre del Señor, es porque hay oportunidad. Oportunidades todavía, alabado sea el nombre del Señor. Dios nos está dando la oportunidad de que podamos oír palabras nuevamente, que no quiere que nosotros perezcamos, que nos perezcamos en este caminar, que cuando lo vayamos o Cristo venga, bendito sea el nombre del Señor, estemos seguros que hemos coronado la carrera, que hemos ido con el Señor. Pero si los morimos sin Dios, sin esperanza, ¿qué esperanza va a llevar aquella alma? Amén. Si no se la dio a quien se la dio, se la dio al contrario. Amén. Porque quiera sí o no, nosotros ya tenemos un contrario en este caminar. Tenemos un contrario en este caminar, quiera sí o no. Nosotros tenemos alguien que camina contra de nosotros, y ese es Satanás, el diablo, que Dios le reprienda en esta hora, sabiendo que Dios, oiga bien, está al cuidado de nosotros. Pero hay gente, bendito sea el nombre del Señor, que toma tan tardo la venida de Cristo. Pero Dios no quiere que nadie se pierda, sino que todos vengamos a la arrepentimiento, que todos vengamos y creamos a Dios. Pero mire, hay gente que puede estar pasando un proceso terrible y no quiere venir a los pies de Cristo. Usted va a donde él y le dice, hermano, quiere nuevamente venir a los pies de Cristo. Amén. Y él no cree, no quiere. ¿Cree que la gente que venimos a cabina de radio venimos nada más por pasar el tiempo? No hay propósitos en nuestro hermano Jóbito, en mi persona, en los diferentes programadores, iglesias que están predicando la palabra a través de la radio. Hay propósito. No queremos que nadie se pierda, así como Dios lo quiere. Primer mandamiento, Dios quiere que nosotros, bendito sea el nombre del Señor, vengamos y prediquemos la palabra, alabado sea el nombre del Señor, para que nadie perezca, así como Dios lo dice a través de las escrituras a nosotros, que nadie perezca, sino que todos procesamos a un arrepentimiento. Bendito sea el nombre, Dios los ha llamado a que seamos arrepentidos y convertido, porque la palabra de Dios se ha acercado a nosotros. Bendito sea el nombre del Señor. Y es una bendición, pues, predicar la palabra. Es una bendición grande. Pero el ser humano oye palabra de Dios, se detiene allí en un momento. Bendito sea el nombre del Señor, a escuchar al predicador, del que está exponiendo la palabra. Y el predicador, el propósito de él es, así como dijo la palabra del Señor, bendito sea el nombre del Señor, el Señor no retarda su promesa, Bendito sea el nombre del Señor. Según algunos, no crea que dentro de la iglesia hay gente de que estaba diciendo, bendito sea el nombre del Señor, vamos a ver si tal vez tal día voy a ver si voy al culto. Vamos a ver si tal día me queda lugar de congregarme en esta semana. Qué terrible, va. Dios no retarda su promesa, como algunos la tienen por tardanza. Porque mucha gente tiene por tardanza la venida de Cristo. Mucha gente ve la venida de Cristo tan tarde de que están viendo los acontecimientos. Amén. Mire lo que pasó pues ayer, antier, cuando allá por ese lugar de ese país, Panamá. Bendito sea el nombre del Señor. ¿Cree que no está cerca también para esta zona? Amén. Y mucha gente, bendito sea el nombre del Señor, ese día de que pasan esas cosas, ahí se vuelven cristianos, fíjense. Amén. Y le piden al Señor en su angustia. Y mucha gente dice, el Señor oyó la oración. Bendito sea el nombre. No, fue la misericordia de Dios que no quiso destruirlos. La misericordia de Dios es tan grande para con todos, no queriendo que nadie se pierda. No crean que no han habido muertos en esos lugares benditos de Panamá. Bendito sea el nombre del Señor. ¿Cómo no? Pero pues hasta ahí pues llegó el día. Hasta ahí estaba establecido ya. Aunque cuesta, hermanos, predicar, hermanos, en estos momentos, en esos puntos, tocar esos lugares. No crean que estar en los zapatos de esas personas ahorita está bueno, hermanos. No, ahorita está duro esa vida allí, porque familias que lo han perdido todo. Bendito sea el nombre del Señor. Gente que está necesitado, hermanos. Bendito sea el nombre del Señor. Y nosotros, ¿qué es lo que estamos haciendo por nuestros hermanos allá en esos lugares, de lo que están pasando, hermano? Hay que pedirle a Dios que tenga misericordia de ellos. Alabado sea el nombre del Señor, porque hay hermanos, hay iglesias que predican la palabra, evangelistas. Bendito sea el nombre del Señor. ¿Y qué estamos haciendo? Como iglesia, nosotros. Qué terrible, ¿verdad? Cómo, bendito sea, estamos en un mismo sentir. Y hay niños que tienen necesidades, gente que pues lo perdió todo, casa. Es cierto, quiera sí o no. Somos carne, tenemos que estar en un mismo sentir, así como Dios tuvo misericordia de nosotros. Dios, que tenga misericordia de estas vidas, hermanos y amigos en esos países. Que Dios tome el control de esta situación. Bendito sea el nombre del Señor. Y nosotros también no lo tengamos por tardanza. Amén. No lo tengamos que hay, que a nosotros no nos toca. Espérenme. Espérenme tantito. Alabado sea el nombre del Señor. Iglesia amada, amigo, que están en la sintonía. Espérame tantito. Amén. Que también hay premio para nosotros. Alabado sea el nombre del Señor. También hay premios para nosotros. No sé cuál es el premio que hay en el final de este año, al principio del otro año, al canto del gallo, al anochecer, al amanecer. No lo sabemos, pero la hora de Cristo está cerca. Y si nosotros tomamos por tardanza, es porque todavía no hemos querido entender el Evangelio. Bendito sea el nombre del Señor. Es porque todavía no queremos entender la misericordia de Cristo. Bendito sea el nombre del Señor. No hay que tomarlo por tardanza, así como dice el verso 9: el Señor no retarda su promesa. Oiga bien, porque lo que prometido no es como el alcalde. Bendito, no es como el que está adelante de las cosas materiales aquí en esta tierra. Amén. No es como yo, pues, porque yo le puedo mentir. No, esta es la palabra de Dios. Dios no retarda su promesa, como algunos la tienen por tardanza, y no queriendo que nadie se pierda, sino que todos procesamos a un arrepentimiento. ¿Y cuál es el arrepentimiento del hombre? La mujer está oyendo la palabra y no quiere arrepentirse. Amén. Quiere vivir así como está el evangelio. Amén. No, yo vivo un evangelio, pero yo vivo un evangelio como pues a mí me place. Yo ando como yo quiero. Yo me cambio el pelo de colores a la hora que yo quiero. Yo me pinto las uñas como Jezabel a la hora que yo quiero. A mí no me importa. Bendito, a mí nadie me manda en la iglesia. Bendito sea el nombre del Señor. Si todo ha sido prohibido a través de las escrituras, bendito sea el nombre del Señor, que dice de que nuestro cuerpo es templo, oiga bien, y morada del Espíritu Santo. No tenemos que cambiar nuestro ser. No tenemos que cambiar. Bendito sea el nombre del Señor. Así como se pone usted allí en las redes sociales, mire que algunas que ni se conocen. Amén. Mire, algunas se ponen tanto filtro, es verdad, que no se conocen. Mire, algunas son pelos murusos, pero se hacen pelos lisos. Amén. Otros hombres, hermanos, pues ya tenemos la cabecita bien blanquita. Amén. Y decimos echarlos al quitrán. Amén. Y vaya a decirle viejo al viejo, no le gusta. Amén. No le gusta que le digan viejo. No le gusta que le digan señor. Amén. No le gusta que le digan maestro. No le gusta que le digan maestro. No le gusta. Amén. Sí, ya se nos echan de ver, pues. Amén. ¿Cómo lo vamos a esconder? Amén. Por eso es que la venida de Cristo la tenemos que ver a cada momento, todos los días. Tenemos que esperar, tenemos que estar listo, tenemos que estar latente, tenemos que estar erguidas nuestras cabezas. Bendito sea el nombre del Señor. Tenemos que estar esperando la venida de Cristo. Pero ¿cómo estamos esperando la venida de Cristo, iglesia amada? ¿Cómo estamos esperando, amigo, la venida de Cristo? Bendito sea el nombre del Señor. Quitándole la mujer al vecino. Mujer quitándole el esposo a la vecina. ¿Cree que así está bien esperando la venida de Cristo? Me voy con él y me voy con él. Un predicador contaba una historia por allá. Y esto sucedió, fue en la vida real, aquí por el tránsito. Dice que cada vez que llegaba el hombre de trabajar, bendito sea el nombre del Señor,
1: se le recostaba en la hamaca a la mujer y decía: mecerlo. No era fácil. Y dice que le decía, le cantaba, no sé si qué es alabanza, no sé qué es, si usted la canta, pues gloria a Dios, cántela. Pero yo no la canto. Muchos la cantan, pero yo no la canto, porque sé el problema. Dice que cada vez que llegaba el hombre, se le recostaba en la hamaca y dice de que decía mecerlo antes de darle la comida a mediodía. Y dice de que le decía: yo tengo un nuevo amor. Y dice, y que decía cantarles alabanza, dice: corazón me late, a ver cómo es que dice, sin parar. Hay uno que me ha dicho, no sé si es que dice te amo más o no sé.

y se fue con el llamado Jesús. Y dice que le dijo en su corazón él: hombre, no de choto me cantaba la cabanza aquella que decía Jesús, si con Jesús se fue esta condenada. Y siendo pastor, amén, con Jesús se fue, si sí se llamaba con el que se le fue, bien le salía la alabanza. Por eso hay que cantar con sabiduría en estos tiempos, amén. No vaya a agarrar usted esa alabanza y le vaya a cantar a su esposo si se vaya con Jesús, amén, porque así se llamaba el que él ya pues se la estaba queriendo llevar. Si como a los 15 días después que lo mecía en la hamaca, dice que se fue con él. Jesús, mi amor, mi dulce amor, mi dulce paz, dice que le decía, y va de mecerlo en la hamaca el hombre, amén, hasta que en el día que se fue con Jesús. Y dice que dijo él, se fue con Jesús. Es cierto lo que dijo. La alabanza que me cantaba no era en vano, la alabanza que me cantaba. Y siendo pastor y pastora la esposa, se fue con Jesús. Bendito sea el nombre del Señor. Iglesia amada, Dios no retarda su promesa. Amén. Dios viene pronto, las señales me lo dicen. Amén. Siempre yo digo esto, bendito sea el nombre del Señor, que nosotros está cumpliendo todos los prodigios que Dios dejó establecidos a través de las Escrituras. Esta humanidad está viendo todo lo que está establecido a través de las Escrituras y no queremos meditar. Dios no retarda su promesa, como algunos la tienen. El Señor no retarda su promesa, según algunos la tienen por tardanza. Muchos ven tarde la venida de Cristo. Bendito sea el nombre del Señor. Muchos ven tan lejos. No, si es que el evangelio es solamente para los viejitos. Así decimos. Pues yo era uno de esos. Amén. Amigo que está en la sintonía, levante ese teléfono y venga a los pies de Cristo. ¿Sabe? De que Dios es el único que puede hacer un milagro en tu vida. Dios es el único que puede restaurar tu vida. Bendito sea el nombre del Señor. Dios es el único que puede hacer un milagro en ti para la gloria de Él. Amigo, es el propósito grande de que estemos en este lugar, que nosotros hablemos de la palabra y tú puedas venir al arrepentimiento. Bendito sea el nombre del Señor. El propósito de nosotros es de venir a hablarte la palabra de Dios, porque la palabra de Dios se tiene que cumplir. Dios, oiga bien, es tardo para la ira y grande en misericordia, amén, no queriendo que nadie perezca, sino que todos procesamos a un arrepentimiento. Qué bueno es el Señor con nosotros, que nos da la oportunidad de arrepentirnos de nuestros malos caminos. Bendito sea el nombre del Señor. Vamos a quedar en el tiempo de lo que son las alabanzas en esta hermosa y bendita mañana para la gloria del Señor.

0: Amén. Vamos a compartir los reportes recibidos en el transcurso del programa radial. Nos dice la hermana Maribel Trejo, bendiciones, aquí pendiente del programa siempre. Adelante, mis hermanos. La hermana Leti Araniva, gloria a Dios, aleluya, bendiciones, saludos, un fuerte abrazo, que el Señor les bendiga siempre. Gracias, hermano, por la programación. Tan bendecido programa, necesitamos oír la palabra de Dios por medio de mi hermano, aleluya, bendiciones. Hermana Esmeralda Ruiz, bendiciones, quisiera escuchar la alabanza a ti, Señor, con el pastor Reinaldo. Hermana Aide Ruiz, en sintonía en Oromontique, pide oración por sanidad de convulsiones. Amiga Esmeralda Cruz, en sintonía, solicite el canto Casa de Dios, pide oración por José Giovanni, por liberación de cárcel. Ana Alvarado nos dice, Dios le bendiga siempre. La hermana Isela Calix, bendiciones, mi hermano, me puede programar Lágrimas en el Desierto. También oración por la niña Saraí, está ingresada por sanidad, que sea Dios dando la pronta recuperación. Hermana Marina Argueta Ramos, en sintonía en Nueva Guadalupe, sanidad en su corazón, gastritis, sistema nervioso y fortaleza espiritual. Oración por el amigo Marvin, le dio un derrame, Dios obre en su vida y su pronta recuperación. Hermana Amelia Berríos, sanidad divina y fortaleza. Hermana Antonia Maravilla, en sintonía desde el Boquerón, gozándose en el programa. Sigan adelante y solicita el canto Esa Roca. Adelante.
1: Bendito sea el nombre del Señor. Qué bendición tan grande, ¿verdad? Pues haberle recibido sus mensajes, ¿verdad? Pues sí, todavía usted puede enviar su mensaje a cabina de radio sabiendo de que la obra la hace Dios, ¿verdad? Dios bendiga, ¿verdad?, a las amistades que han puesto la confianza en el Dios de Jacob, en el Dios de Israel, ¿verdad?, al quien hace milagros, quien cierra boca de leones, quien apaga fuegos impetuosos, dice la palabra. Saben, hermanos, de que Él tiene la autoridad, el control de todo lo de esta tierra. Amigos, reconocen, ¿verdad?, de que solamente en Dios es que puede haber un milagro. Amén. Dios bendiga a las amistades, ¿verdad?, que han enviado sus mensajes, ¿verdad? Y qué bueno sería también recibir sus mensajes, ¿verdad?, un día, ¿verdad?, pues que Dios haga el milagro en ellos, de que vengan arrepentidos a los pies de Cristo. Es importante eso también, ¿verdad?, de que lo rindamos a los pies de Él, ¿verdad? Saben de que no es lo más lindo y lo más importante que el hombre aparezca en el libro de la vida. Amén. Y que tome por obra la palabra de que acabamos de hablar, ¿verdad? De que Dios no retarda su promesa. Amén. Dios no retarda su promesa. Va a cumplir lo prometido. Amén. Si hay porque nosotros no queremos cumplirle a Él, ¿y qué problema más grande, verdad? Cuando nosotros no queremos agradecerle al Señor, ¿verdad? Porque a veces eso es lo que pasa en nosotros, no queremos agradecerle a Él. Pero Dios, sabiendo, ¿verdad?, que somos polvo, Él con su grande misericordia los tiene en pie. Bendito sea el nombre del Señor. Dios bendiga, ¿verdad?, a los hermanos que han enviado también sus mensajes por sus hijos, ¿verdad? Pues ahí está una niña, ¿verdad?, que está perturbada de salud en el hospital. Pero si ustedes han puesto la confianza en Dios, saben de que Dios es el que lleva el control de esta niña, ¿verdad? Y hasta este día no ha desamparado a la familia, ¿verdad? Así es que si le han pedido, pues, al Dios de la gloria, pues Él va a dar la respuesta. Y saben de que Dios no da respuestas malas, sino que son respuestas con toda su buena voluntad para la gloria de Él, ¿verdad? Qué bendición grande, ¿verdad?, el poder recibirle sus mensajes. Dios bendiga a nuestra cuñada Letis Araníbar, ¿verdad?, hasta allá a Estados Unidos. Qué bendición, ¿verdad?, recibir su mensaje a través del Facebook. Bendito sea el nombre del Señor. Nuestra hermana, ¿verdad? hasta allá a Nueva Guadalupe, es verdad, estamos allí, verdad, pues en lo que es Iglesia Apóstoles y Profeta, nuestra hermana Maribel, bendito sea el nombre, Tresco, hasta allá a Nueva Guadalupe, nuestra hermana hasta allá a Estados Unidos, nuestra cuñada Letis Araníbar, es una bendición, verdad, recibirle su mensaje también, verdad, nuestra amistades también, nuestra amiga Esmeralda, verdad, pues ahí, verdad, le saludamos en el nombre del Señor, verdad, sabiendo de que el tiempo es de Dios, verdad, cuando Dios hace algo lo hace perfecto, bendito sea el nombre del Señor, y siga creyendo que Dios, pues, el que lleva el control de usted y de su hijo, verdad, porque Él es el único que puede hacer un milagro en la vida de su hijo y de su familia y de usted también, ¿verdad? Así es que sabiendo que tenemos necesidad del Señor, vamos a orar en esta hermosa y bendita mañana por las peticiones que hay en cabina de radio, ¿verdad? Para la gloria del Señor. Amantísimo Padre que estás en los cielos, te damos gracias, Señor, por la oportunidad que nos da, Señor, de poder estar, Señor, en este hermoso espacio, Padre, para poder, Señor, hablar de las grandezas tuyas. Te damos gracias por la palabra, Señor, por la oportunidad que me diste, Señor, de hablar de ti en esta mañana. Señor, ponemos en tus manos, Padre, las peticiones de cada uno de mis hermanos y amigos que han podido enviar a cabina de radio. Padre, ten misericordia tú de ellos, Señor, conforme tu voluntad, haz una respuesta, Señor. Nosotros nada más lo que hacemos, papá del cielo, pedir, Señor, porque la palabra los dice, Padre, que si pedimos, se los os dará, Señor, y por eso nosotros estamos clamando en esta hermosa y bendecida mañana, Señor, a ti, Señor. La palabra dice, a ti clamé y a ti pediré misericordia. Por eso, Señor, estamos pidiendo misericordia a cada uno de aquellos, Señor, que están perturbados. Salud, mi Dios amado. Bendice, Señor, a cada uno de nuestros hermanos que han podido, Señor, enviar ese mensaje a cabina de radio, sabiendo, Padre, que solamente en ti hay poder, Padre, y hay una oportunidad grande, Señor, de poder hablar, Señor, de ti, poder creer que todavía el tiempo de los milagros está vigente. Gente, todavía el tiempo de los milagros, ahí está, Señor, no ha pasado el tiempo de los milagros, seguimos creyendo, papá del cielo, que en ti hay poder para poder libertar, para poder ser libre, Señor, aquel que puede estar, Señor, en aquellos lugares, de aquellas prisiones, Señor, ayúdale, Padre, al hijo, Señor, de nuestra amiga Esmeralda Cruz, Señor, sabiendo que ella, Señor, está, Padre, allí, Padre, afligida, Señor, sabiendo, Padre, pero pidiendo, Señor, que el Dios de la gloria, ahí hay una oportunidad de ver algo, Señor, porque si ella sigue creyendo, tú le vas a dar la victoria, mi Dios amado, consolándola a través, Señor, de su hijo, Padre, porque sabiendo, Señor, que su hijo, Padre, está en ese lugar, ella sabe, Padre, que allá hay, Señor, necesidades de ti, y hasta ese lugar enviamos, Señor, esa palabra, mi Dios amado, consolando a este varoncito, Señor, ayúdale también a su mamá, nuestra amiga Esmeralda, hasta la colonia Santa Elena, Jucuapa, Señor, pedimos, Padre, ella, Padre, se siente afligida, Señor, pero tú tienes el control de ella, Padre, consuélala con tu poder, Señor, aunque no haya, Padre, nadie alrededor de ella consolándola, pero ahí está el mejor, el que los consuela a toda verdad y a toda justicia, mi Dios amado, aunque dice que nuestros familiares se hayan podido retirar, pero Dios, tú estás allí, Señor, viendo la necesidad, tú la ves, Señor, a dónde está el problema, mi Dios amado. Mira, Padre, mis hermanos, Señor, allá pidiendo, Señor, fortaleza, Padre, en su situación de su corazoncito, mi Dios de la gloria, fortalece a mi hermana, Señor, a
2: ayúdale, Padre. Dale, Señor, esa oportunidad de ver tu mano, Señor, mover, Padre, en su cuerpo, Papá del cielo. Mira qué lindo eres tú, Señor, dándolos, Padre, esa oportunidad para poder, Señor, estar, Señor, en cabina de radio, orar por las amistades, orar por los hermanos, por los que están perturbados de salud. Bendícelos, mi Dios de la gloria, y dale, Señor, esa bendición de poder, Padre, estar, Señor, ahí, Padre, creyendo que solamente, Señor, en ti hay poder. Ayúdale. Mira, Padre, qué lindo, Señor, recibir estos mensajes a cabina de radio y poder orar por ellos, Señor. Que seas tú, Padre, poniendo tu mano, Señor, ahí donde está ese dolor de pies, Padre, mi hermana, Señor, que está padeciendo de eso, Papá del cielo, seas tú, Señor, poniendo tu ungüento, Señor, el ungüento del Espíritu Santo, Padre, el que envía, Señor, a consolarlos, porque tú los dejaste, Señor, esa bendición, Padre, te fuiste, pero los dejaste, el consolador, a quien los va a consolar a toda verdad y a toda justicia, mi Dios de la gloria, bendícelos, ayúdale, dale, Padre, esa oportunidad a la vida, Señor, que puedan ver sanidad, que puedan ver tu mano mover. Cuando pedimos, Señor, al Dios del cielo que hace milagros, que nosotros no lo sabemos, pero cuando menos acordamos, ahí está tu gracia cayendo sobre todos aquellos, Señor, que tienen la oportunidad, mi Dios amado. Gracias, Señor, por la bendición que nos das, Padre, de pedir, de orar, de poder poner en tus manos, Señor, lo que hay, Padre, en esta familia, Señor. Bendícelos, Padre, ayúdale, Señor. Qué lindo, Padre, las razones, el por qué estamos en este lugar, Señor, por nuestros hermanos, pidiendo, Señor amado, que seas tú siendo, Padre, la bendición, mi Dios de la gloria. Bendice, Señor, a nuestros hermanos que están en la sintonía, nuestros hermanos como nuestra hermana, Señor, Isela Cáliz, Padre, hasta allá, Señor, Cantonas María, mi Dios de la gloria. Bendícelo, Señor, ahí, dales esa bendición, Padre, que estén gozosos, Señor, también en la palabra, mi Dios de la gloria, dales esa bendición. Mira, Padre, la niña, Señor, que está hospitalizada, Padre, ten misericordia de ella, mi Dios del cielo, que seas tú moviéndote a misericordia, Señor, siendo, Padre, esa bendición sobre de esta familia que está atribulada, Señor, viendo, Padre, la situación de su niña, Padre, porque no es fácil, Señor, estar ahí, Padre, pero tú consuelas, Padre, tú das la fuerza, tú das, Señor, la victoria, Padre. Poniendo tu mano de poder, oramos, mi Dios del poder de la gloria, sabiendo, Papá del cielo, que tú tienes el control sobre esta niña, Padre. Mira, Señor, haz, Padre, esa bendición en este cuerpecito. Ten misericordia tú, Señor. Mira a mis hermanos que no pudieron, Señor, también mandar sus mensajes, Papá del cielo. Ten misericordia. Yo no sé, Padre, cuál grande es el problema de los que están pasando, Señor. Pero en ti, Padre, hemos creído, mi Dios de la gloria, que solamente, Padre, en ti, Señor, podemos ser libres por el poder de la palabra. Ten misericordia tú de la familia, Señor, ayúdale, dales, Padre, la victoria, Señor, porque solamente en ti, Señor, hay victoria, hay poder, Señor, ayúdales, Padre. Mira a mis hermanos que están allá, Señor, gozosos en la palabra, allá por el lugar del Boquerón, Padre, bendito sea tu nombre, bendícelo, Señor, bendice la familia, Padre, ayúdales, mi Dios amado, bendice a los niños, Señor, que están ahí también, a las familias, Padre, de nuestros hermanos, que los sintonizan, Señor, hasta ese lugar, alabado sea tu nombre, Señor, seas todo, poniendo, Padre, esa bendición, Padre, ese poder, esa gratitud, ese seguir, Señor, para poder seguir adorándote, bendiciendo, Señor. Mira a mis hermanos que están padeciendo, Señor, la enfermedad. Ten misericordia tú de ellos, Señor. A las amistades, Padre, oramos, Señor, por aquel amigo, Padre, por Armando, Señor, aquel amigo que está hospitalizado. Yo no sé, Padre, qué fin tuvo en él, papá, pero tú lo sabes, Señor. Oramos por esta vida, Señor. Seas tú, Padre, bendiciéndolo, Señor, ayudándole, Padre. Bendito sea tu nombre, Señor. Ayúdale, Señor, a este varón, Armando, Señor. Seas tú, Padre, poniendo sanidad en su cuerpo, mi Dios de la gloria. Mira, Padre, por aquellos hermanos y amigos, Señor, por nuestros hermanos, Padre, que están, Señor, ingresados en esos hospitales, mi Dios amado. Ten misericordia por diferentes enfermedades, mis hermanos que están padeciendo, Señor, de depresión. Mira, Padre, esa depresión ahora sea reprendida por el poder de la palabra. Sea reprendida porque tú tienes el control de la vida, Señor. Tú llevas, Padre, el control de este mundo, mi Dios te amado. Ten misericordia tú de, Señor, de ellos, papá del cielo. Mira, Padre, yo te pido, Señor, por todos aquellos que están perturbados de salud, que piden a cabina de radio que oremos, Señor, los diferentes predicadores que vienen a este lugar, hermanos y hermanas, Padre. Padre, que ellos siempre se están pendientes de enviar su mensaje porque todavía no han recibido la bendición, Padre, que ellos esperan, que ellos el por qué piden ahora en esta mañana, Señor. Yo te pido, mi Cristo amado, por la oportunidad, Señor, que le das a estas vidas. Y yo sé, Padre, que tú eres un Dios de oportunidades y tú das, Señor, la bendición, Padre, de poder estar en esta, Padre, cabina de radio. Señor, bendice a nuestros hermanos, cabina de radio, a los que están, Padre, a los que están allá también en Estados Unidos, nuestro hermano Emerson González, su niño, su esposa, Señor, nuestra hermana Patricia. Bendícela, mi Dios amado. Gracias te damos, Señor, por tener esta gente, Padre, de visión para poder hablar de tu palabra. Bendito sea el nombre del Señor al mundo entero. Bendice a los hermanos que están en Colombia, Señor. Allá, Padre, en Venezuela, papá del cielo. Allí, Señor, en Panamá, los que están pasando ese problema, Señor, que hubo, Padre, esa catástrofe, Padre, que hubo en ese terremoto. Señor, fortalece esta vida. Oramos, Señor, por nuestros hermanos, por las amistades que están en ese país, mi Dios de la gloria, por todos, por los que están ahí, Señor, riendo, Padre, la justicia, Señor, los presidentes, Padre, de las diferentes naciones. Oramos, Señor, por este mundo, Padre, que no, Padre, Cristo no quiere que perezca, papá del cielo, sino que todos perezcan, vengan a un arrepentimiento, que todos procesen, Señor, a un arrepentimiento. Y ese es el propósito de mi persona, del estar en este lugar, para poder hablar de las grandezas tuyas, mi Dios amado. Bendice, Señor, todo, Padre, lo que se ha hecho, Señor, en esta mañana, en este lugar. Bendice a nuestros hermanos que vienen con sus programas de radio, Señor, esa transmisión. Nuestros hermanos que vienen, Padre, de iglesia, Señor, de allá placitas, papá del cielo, bendícelos, mi Dios, ayúdales, Padre, dale, Señor, esa oportunidad que vean tu gloria, mi Dios, alabado sea tu nombre. A mis hermanos que transmiten, nuestro hermano Marcelo, Señor, hasta allá, Padre, Estados Unidos, bendícelos, Señor, dale fuerza al remanente, Padre, que está ahí, Señor. A nuestros hermanos que están transmitiendo el poderoso evangelio, mi Dios de la gloria, dales esa oportunidad, Señor, de ver tu mano mover, de ver tu gloria, de ver tu poder, de ver tu gracia, de ver tu misericordia. Yo sé, Señor, que solamente, Señor, en ti hay poder, en ti hay gracia, hay misericordia. Ayúdalo para que aquel, Padre, sea sano por el poder de la palabra. Oramos, Padre, por el que está hospitalizado, Señor. Por el desahuciado, Padre. Por aquel, Padre, que ya el doctor le dijo que ya no tenía cura, mi Dios amado. Pero tú tienes cura, Señor, cuando el hombre cree, Padre. Tú tienes el control de esta vida, papá. Ten misericordia todo aquel que va a ser intervenido quirúrgicamente, Señor. Ayúdale, Padre. Dale esa oportunidad, Señor, aquel papá del cielo. Como aquellos padres que están necesitados. Razón tuvo el salmista cuando dijo: como el siervo brama por las corrientes de las aguas, así clama por ti el alma mía. Bendito sea tu nombre, Señor. Así nosotros tenemos que anhelar, Señor, estar delante de tu presencia, para que la gloria tuya descienda en aquel hospital, Señor, en aquella clínica, en aquella familia, Señor, que ya no tiene control. Padre, seas tú retomando ese control en esa familia, Señor, en aquel hijo rebelde, en aquella hija rebelde. Seas tú poniendo, Señor, tu mano de poder sobre de ellos, Padre. Te alabamos, Señor, bendecimos y exaltamos tu poderoso nombre. Sabiendo, Padre, que los días son malos, papá. Pero tú, Señor, los guías a toda verdad y a toda justicia. Danos esa fuerza, Señor, para poder seguir adelante y en el pregón del Evangelio, Señor. Orando por las vidas, Padre, que tienen necesidades del Dios de la gloria, que tienen necesidad del Dios que pudo haber dado este día, Señor. Porque si no fuera por Él, no respiráramos, no tuviéramos la oportunidad de ver la luz del día, de que las ventanas de nuestros ojos pueden abrirse, si no fueran por la misericordia de Él. Y eso es lo que queremos hacer que comprenda esta humanidad, que solamente en Cristo podemos despertar, podemos abrir nuestros ojos por la misericordia de Él. No fue porque tal vez anduvo borracho, no es porque tal vez el día de ayer anduvo drogadicto, no fue porque el día de ayer le quitó la mujer al otro. No, es por la misericordia de Él que podemos estar y decir: gracias, Señor, por haberme dado la oportunidad de poder estar en cabina de radio, orar por las amistades, por los amigos, por aquellos que están, Padre, queriendo seguir de la iglesia. Padre, afirma esas vidas para que ellos puedan, Señor, un día, Padre, tener, Señor, esa bendición.
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2: Danos esa fuerza. Yo sé que solamente, Padre, en ti.
3: Alabarle en la magnificencia de su firmamento. Alabarle por sus proezas.
2: En ti hay poder, Señor, ayúdame.
3: De su grandeza. Alabarle.
2: Ayúdale, Padre, al necesitado.
3: Salterio y arpa.
2: Pruebe, Señor, esa bendición, Señor.
3: Alabarle con cuerdas y flautas.
2: Porque en estos tiempos, Padre, hay grande necesidad, Señor, en las vidas. Gente, Padre, que no tiene, Señor,
3: aleluya,
2: que poder, Señor, hay un bocadito, Señor, de este día. Pruebe tú, Señor, Porque hay gente, Padre, que está sufriendo necesidades, mi Dios amado.
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2: Sabemos, Padre, que en ti hay poder, Señor. En ti hay misericordia, Papá del Cielo. Solamente, Padre, creemos, Señor, que en ti, Señor, podemos, Padre, sentir tu gloria. Gracias te damos, Señor amado, por la grande oportunidad que lo das, Señor, de poder, Padre, ser libre, Señor, por el poder de la palabra. Ten misericordia de nosotros. Ayúdalo, Señor, a poder orar, Padre, también en nuestras casas, por las diferentes peticiones de nuestros hermanos, nuestras amistades. Yo sé que solamente en ti, Señor, hay poder, hay misericordia. Oramos, Señor, por aquellos padres que están necesitados, Señor, ahí, Padre, que algo, Señor, ha de suceder en sus vidas. Dalos esa oportunidad, Padre. Yo sé que solamente en ti, Señor, hay poder. Hay misericordia, Señor. Bendice las almas, Padre, que escucharon palabra tuya en esta mañana. Gracias te damos, Señor. Bendice a aquellos, Señor, que van, Señor, para algunos otros lugares y que van sintonizando allí. Ayúdale, dale una oportunidad, Padre, al que va en el vehículo, Padre. Dale una oportunidad allí, Señor, que vengan a los pies de Cristo, a los que a los pies tuyos, Señor. Gracias te damos, mi Dios amado, por la grande oportunidad que nos das de poder glorificar, Señor, de poder exaltar tu nombre. Yo sé que solamente en ti hay poder, Papá de la gloria. Danos esa oportunidad, Señor, de alabarte, Padre, de bendecirte, de exaltar tu nombre, Señor, porque sabiendo, Padre, que en ti, Señor, hay poder, mi Dios amado. Tú tienes el control de nuestra vida, Señor. Gracias te damos, amén, Señor. Y amén. Bendito sea el nombre del Señor. Qué bendición tan grande ha sido del estar y lo que hemos estado estos minutos delante de la presencia del Señor, orando por nuestras amistades, ¿verdad? Igual también hacerles ese llamado, ¿verdad? Es necesario de que nosotros, cuando estemos en estos lugares, hagamos ese llamado, ¿verdad? Esto es importante, de que también, ¿verdad?, las vidas reciban ese llamado, porque a veces nosotros no lo queremos hacer, pero en esta mañana, pues, es necesario, ¿verdad?, porque Dios ha puesto en mi corazón, pues, y del corazón de nuestro hermano Jóbito, pero él siempre nos ha dicho, de que hagamos el llamado. Es importante, ¿verdad?, de que hagamos el llamado a las amistades, ¿verdad?, y es necesario de que nosotros, pues, podamos decirle a las amistades que vengan a Cristo, que solamente en Él hay solución, amén, solamente en Él hay oportunidad. Bendito sea el nombre del Señor. La oportunidad de que Dios da no es igual a la oportunidad que el hombre de la tierra le puede ofrecer a usted, amén, porque el hombre de la tierra le puede decir tal cosa: mire, vamos, te voy a dar una oportunidad de trabajo, amén. Y le puede mentir, amén, a la hora de las horas, lo que puede hacer dárselo a otro. Dios no, amén.
1: Dios dice de que tiene la salvación para con todo, no esperando que nadie se pierda, sino que todos vengamos a un arrepentimiento. Y ese es el propósito grande del estar en este lugar, de que seamos cristianos arrepentidos, ¿verdad? Y Dios pues los ayuda, ¿verdad? A ser así, ¿verdad? A que creamos en Él, ¿verdad? Y que lo arrepintamos de todo lo que pudiéramos haber hecho, ¿verdad? En aquellos tiempos. Amén. Porque quiera sí o no, pues andábamos perdidos en delitos y pecados. Pero Dios los redimió, Dios los puso en lugares, dice que los puso en lugares celestiales. Bendito sea el nombre del Señor. O sea que desde el momento que Dios ofreció la salvación, los puso luego, dice, nuestros pies en peña y enderezó nuestros pasos. Qué lindo es el Señor, que enderezó nuestros pasos y ahora somos libres por el poder de la palabra y nosotros seguimos creyendo que solamente en Él hay misericordia. Ha sido una bendición del haber estado en cabina de radio. Se despide de ustedes su hermano y amigo Francisco Javier Chévez Torres. Sería hasta la próxima, si Dios lo permite, y si no, pues estaremos en bodas con Él. Dios le bendiga a cada uno de ustedes.

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2: Alabar a Dios, Dios en su santuario. Alabarle en la magnificencia de su firmamento. Alabarle por sus proezas. Alabarle conforme a la muchedumbre de su grandeza. Alabarle a son de bocina. Alabarle con salterio y arpa. Alabarle con pandero y danza. Alabarle con cuerdas y flautas. Alabarle con címbalos resonantes. Alabarle con címbalos de júbilo. Todo lo que respira, alabe a Jehová. Aleluya. Salmos 150.

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0: Y amén, aleluya. Busque rápidamente su Biblia. Aleluya. Gloria a Cristo. El libro, aleluya, de Jueces. Gloria a Jesús. Gloria a Jesucristo. Dios es bueno. Y no hay nadie como nuestro Dios. Gloria a Jesús. Jueces 6. Aleluya. Estaremos leyendo, gloria a Cristo, de aleluya, del 33 en adelante. Gloria a Jesús, gloria a Dios, aleluya. Los que ayer fuimos, gloria a Cristo, a ese precioso evento allá San Miguel, somos testigos de la palabra que Dios nos mandó. Gloria a Jesús, gloria a Cristo, aleluya. Y fíjese que la situación está bastante delicada. Gloria a Jesús, gloria a Dios. Aleluya, porque ayer el pastor, aleluya, gloria a Cristo, diciéndonos que nos subimos a los estados, aleluya, porque Dios le ordenó dar el mismo mensaje, repetirlo, gloria a Jesús. Significa que es voz de alerta la que Dios está dando, aleluya, porque Él está pronto a aparecer, gloria a Jesús, gloria a Cristo, aleluya. Y mire, este bien tremendo, gloria a Jesucristo, porque sobre el líder, sobre el pastor, recae una gran responsabilidad, gloria a Jesucristo, similar a la responsabilidad suya con su hijo y con su hija. Gloria a Jesús, el responsable es usted, gloria al Señor, es similar, gloria a Jesucristo, aleluya. Es por eso, gloria a Cristo, que uno como líder, aunque aparezca como metido para muchos, aleluya, pero va a tocar meter las narices hasta donde uno no lo llama, gloria a Jesús, por amor a que se salve usted, gloria a Cristo. Aunque de repente salga del culto, ya ha visto los elefantes tiernos con tamaña trompeta, gloria a Cristo, aleluya. Pero si nos permanecemos firmes y respetamos esta palabra, un día diremos, valió la pena, gloria a Jesús, gloria a Dios. Es que se lo voy a decir así, gloria a Jesucristo, yo deseo crecimiento en la obra, sí. Deseo que Dios se glorifique. Pero antes de un crecimiento, prefiero que los que estamos caminemos recto delante de Dios. Aleluya. ¿De qué me sirve iglesia llena si todo nos lleva el diablo? No sirve para nada, gloria a Jesucristo. Sino que los que estamos, los plantemos, ya sea que la muerte nos dé en la nuca, aleluya, o Cristo aparezca, nos vayamos para siempre, gloria a Jesús. Gloria a Dios. Es preferible, gloria a Jesucristo. Aleluya. Jueces, gloria a Dios. 6:32, gloria a Jesús. 33, perdón, gloria a Cristo. Leemos la palabra de nuestro Dios como está escrita. Honra al Padre, al Hijo y al Espíritu Santo. Y la letra dice de la siguiente manera, gloria a Jesús. Pero todos los madianitas y los amalecitas y los del oriente se juntaron a una y pasaron, acamparon en el valle de Terrel. Entonces el Espíritu de Jehová vino sobre Gedeón, y cuando éste tocó el cuerno, los abiesíderitas se reunieron con él, aleluya. Puede sentarse, gloria a Jesús, gloria a Cristo. Sea Dios en esta mañana, aleluya, trayendo una palabra a nuestra vida, gloria a Jesús, gloria a Dios. Iglesia de Jesucristo, podemos ver a la luz de la palabra, gloria a Jesús, cómo Dios en su gracia, en su misericordia y en su bondad, aleluya, se revela a la vida del hombre, gloria a Jesús, gloria a Dios. Esta parte que hemos leído, encontramos, aleluya, una decadencia terrible en la nación de Israel, gloria a Cristo, aleluya. Ellos estaban oprimidos por el enemigo, aleluya. Había naciones vecinas, aleluya, que de tiempo en tiempo se armaban, aleluya, se metían en el territorio de la nación de Israel, gloria a Cristo, y los cultivos que los judíos tenían, aleluya, los enemigos aquellos que entraban, gloria a Cristo, aleluya, solamente llegaban a comerse la cosecha que los judíos habían plantado, gloria a Jesús. Imagínese usted el caos que había, la angustia que había, la preocupación que había, gloria a Cristo, aleluya. Imagínese la vida que llevaban los judíos, gloria a Cristo. Ellos chapolaban la tierra, aleluya. Ellos trabajaban, ellos abonaban, ellos sembraban, aleluya. Ellos chapolaban los cultivos, gloria a Cristo. Pero una vez que era tiempo de la cosecha, aleluya, había un enemigo que llevaba solamente a meter los animales, aleluya, a meter, gloria a Cristo, toda clase de animales, y ellos mismos, aleluya, a comenzar a comerse la cosecha que a ellos, aleluya, nada les había costado, aleluya, el que había trabajado, aleluya, nada lograba, gloria a Jesús, gloria a Dios. Imagínate la aflicción que había, la angustia que había, la desesperación que había, gloria a Dios, aleluya. Pero de repente alguien puede preguntarse, lo mismo se preguntaba, aleluya, un varón llamado Gedeón, gloria a Cristo, cuando dice que este varón de repente, aleluya, gloria a Cristo, él dijo, ¿cómo es posible? Aleluya, alguien tiene que actuar, alguien tiene que levantar cabeza en esta tierra, gloria a Cristo, aleluya. Gedeón dijo, no es posible, aleluya, que yo ya pone la tierra, que yo siempre, que yo hombre, que yo trabaje, aleluya, y estos incircuncisos hijos del diablo me estén comiendo lo que yo he trabajado, gloria a Cristo. Aquel hombre se levantó, dice la palabra, aleluya, es verdad que el trigo aún estaba tierno, aleluya, pero él lo cortó, aleluya, y ahí escondido, no era tiempo todavía, pero él comenzó a actuar, él comenzó a trabajar, aleluya, él se levantó del conformismo que tenía la demás gente, gloria a Cristo, aleluya, y cuando él estaba trabajando, hay uno que le habla, hay uno que se le revela, y ese es el ángel de Jehová, aleluya, ese es el ángel de Jehová, ese es el ángel de Jehová que llegó, aleluya, al ver la conducta de él, Jehová dijo, con esta, aleluya, trabajaré yo, gloria a Jesús,
1: gloria a Dios,
0: gloria al Señor. Si tú ves a la luz de la palabra, a todos los que Dios llamó, aleluya, no los encontró de vagos, aleluya, sino que los halló trabajando, gloria a Jesús, gloria a Jesucristo. Es que el que hará para trabajar, aleluya, va a ser hará también para el evangelio, gloria a Jesucristo. Sí, gloria a Jesús, gloria al Señor. Y Dios quiere, aleluya, que pues le demos con toda esta bendición, gloria a Jesucristo. Aleluya, y allá estaba aquel varón, gloria a Jesús. Y le dice el ángel de Jehová, varón esforzado y valiente, Jehová está contigo, gloria a Jesús. Y el león se le queda viendo y le dice, pero mira, si de verdad Jehová estuviera con nosotros, aleluya, no lo que

¿Y sabe qué le dijo el ángel de Jehová? Tenés que derribar el altar, aleluya, que ha construido tu padre o tu descendencia, gloria a Jesús. Gloria al Señor. Muchas veces el hombre reclama,

Jesucristo. ¿Cómo así? Aleluya, que he levantado un altar, gloria a Jesús. ¿Sabes qué dice mucha gente? Yo soy más viejo que él o que ella. ¿Cómo este cipote, aleluya, me va a aconsejar a mí si yo ya lo sé todo, gloria a Jesús? Gloria al Señor, mira. Aquel del Evangelio no es por los años que usted tenga de edad o por los años que tenga de ser cristiano, gloria a Cristo, aleluya. Aquí lo que vale.

Gloria al Señor. Hay personas que en su mismo corazón han levantado un altar que no le gusta a Dios. Gloria a Jesús. Gloria a Cristo. Mira, hay personas que no aceptan consejo. Gloria a Jesús. ¿Sabe qué es eso? Es ser obstinado. Gloria a Jesucristo. Aleluya. Gloria a Jesús. Y si alguien lo aconseja a ustedes para el bien suyo, aleluya. Gloria a Dios. Iglesia de Jesucristo, hay personas que han levantado el altar de la pereza. Gloria a Cristo. Aleluya. Gloria a Jesús. Y para el altar de la pereza, aleluya, hasta el diablo te ayuda a construir. Jehová lo reprende en esta mañana. Gloria a Jesús. Gloria a Jesucristo. El altar del acomodismo. Gloria a Jesucristo. Aleluya. Gloria a Dios. El altar de la pereza. El altar de no quiero. El altar de hay mañana. Aleluya. Y que suya mañana, ¿verdad que no? Gloria a Jesucristo. Pero así decimos, gloria a Jesús. Iglesia del Señor, es tiempo de que derribemos todo aquello, aleluya, que nosotros mismos sabemos

gloria a Jesús, gloria a Jesucristo. Pero este está bastante terrible, gloria a Jesús. El ángel le dijo: Gedeón, tenés que derribar, Gedeón, aleluya, ese altar que hay, porque a mí no me agrada, gloria a Jesús, gloria a Dios. ¿Sabe por qué muchos creyentes perecen del evangelio? Es por el altar que tienen de yo. Yo sí canto bien, yo sí oro bien, yo sí canto bien, aleluya. Es que como yo lo hago, dice gente del corazón, no hay nadie que lo haga como yo, aleluya. Soy el yo, aleluya. Gloria a Cristo. Y le oí, aleluya, en un testimonio, aleluya, al evangelista Héctor de la Cruz, aleluya. Gloria a Jesucristo. Existe, hermano, sí. Búsquenlo en internet, aleluya. Héctor de la Cruz se llama. Son mensajes de mucha bendición, aleluya. En vez de que pase viendo locuras en las redes sociales, aleluya. Mejor oigamos palabra de Jehová, gloria a Jesús. ¿Sabe qué dice él en el testimonio? Dice que había una marca de chollo llamado Yonca, que usted lo tiraba para abajo, aleluya, con todo y cáñamo, y tenía un problema ese chollo, que no subía, sino que abajo se quedaba, gloria a Jesús. Todo aquel que piensa que él es mejor, gloria a Cristo, aleluya, ese no está arriba, sino que ese está abajo, gloria a Cristo, aleluya, porque Dios atiende al humilde, pero al altivo Jehová

0: Gloria al Señor. Yo sí canto bien. Yo sí dirijo bien. Ah, yo sí se me siente. Aleluya. ¿Qué? Gloria a Jesús. Si no se ha bañado, pues estufo. Gloria al Señor. Hay gente que anda con el yo. Aquella hermana oró, pero no ora igual a mí. Yo sí sé, aleluya. Aquí nadie es mejor que nadie. Lo que Jesús dice en la Biblia, que después de la arrogancia que viene, la caída, lo que Jesús. Sí, iglesia. Hay personas, aleluya, que han creado en ellos mismos un ego que solo ellos son, gloria a Jesús. Y la cosa no es así, gloria a Jesucristo, aleluya. Le dijo Samuel a Saúl, Saulito, por rebelde, aleluya, y desobedecer la palabra de Jehová, Jehová ha escogido, aleluya, a uno que es mejor que tú, gloria a Jesús, aleluya. ¿Qué significa eso, hermano? Hay uno mejor que usted. Hay otro mejor que mí.
1: Aleluya.
0: Sí, iglesia. Aleluya. Hay otro mejor que nosotros. Gloria a Jesucristo. Aleluya.
1: Aleluya.
0: El problema es que nosotros creamos en que yo soy el gran. Pablo, y diga el diablo, este ya casi no.
2: Amén.
0: Lo hago sancho. Mucha gloria a Jesucristo. Aleluya. Gloria a Dios. Entonces los israelitas.

has levantado, que no te deja avanzar. Aleluya. Mientras no derribemos a tierra eso que nos está sirviendo de obstáculo, no veremos lo que deseamos. Gloria a Jesús. Gloria al Señor. Pues sí, hermano, está bien que otro cante más bonito que yo, aleluya, pero que sea mejor que mí no me gusta. Es que no es porque nos guste o no nos guste, que hay otro mejor que nosotros, sí. Aleluya. Y cuando tú reconoces eso, que significa que en tu corazón, aleluya, hay humildad. Gloria a Jesús. Sí. Gloria al Señor. Pero el que no tiene humildad en el corazón dice no. Es que ahí yo solo soy, y el único que dice yo puede decir el gran yo soy, solamente Jehová. Gloria a Jesucristo, aleluya, gloria a Dios. Es el único, gloria a Jesús. De ahí por lo demás, todos los habitantes de la tierra, gloria a Cristo, aleluya.

Hay que derribar ese altar, iglesia. Que es lo que está quitando la comunión con Dios. Gloria a Jesús. Sí, gloria a Jesucristo. Es que mire, en que nosotros obedezcamos la palabra, el bien no es para Dios. No. Él está completo. Y en victoria más que nunca, gloria a Jesús. Somos nosotros los que necesitamos de Él cada día, gloria a Jesucristo. Gloria a Dios. Somos nosotros los que necesitamos de Él, aleluya. Y entre más, aleluya, nos humillemos delante de su presencia, gloria a Cristo, aleluya, va a ser más grande la bendición que el Padre te dará, gloria a Jesús. Gloria a Dios. Después, aleluya, de que Gedeón derribe el altar, aleluya, de Baal, gloria a Cristo, aleluya, y dice que por miedo no lo hizo de día, sino que de noche, gloria a Jesús. Gloria al Señor. Si usted en su casa tiene el corazón de Jesús en una toalla, métale fuego, gloria a Jesucristo, aleluya. Si lo tiene en un reloj, se lo haya dado quien se lo haya dado. Esa es idolatría delante del Todopoderoso, gloria a Jesús. Pues sí, hermano, pero es un mantel que me trajo la Julana. El diablo va a hacer de todo con el fin de que nos condenemos, aleluya. Jehová lo reprende en esta mañana, gloria a Jesús. Gloria a Cristo. Dice que Gedeón derribó el altar de Baal, aleluya, conforme la palabra que Dios le había dado. Y el ángel de Jehová le dijo: mira, Gedeón, necesito que me mates un buey, aleluya, que tiene 7 años, alabado sea Dios, y con la leña, aleluya, del tetunte de acera que hay, con esa metele fuego, gloria a Jesús. Y Jehová le dijo: Gedeón, quiero que no dejes ni raíz, ni rama, gloria a Jesús. Y Gedeón lo hizo, gloria a Jesucristo. Nosotros tenemos que derribar ese altarcito que ha creado el diablo en nuestra casa para quitarnos la comunión con Dios, gloria a Jesús. Y usted sabe lo que te roba el tiempo y te quita la comunión con el Todopoderoso, gloria a Jesús. Gloria a Dios. Si Dios que está advirtiendo, está velando, aleluya, está soltando la palabra, ¿sabes por qué? Es porque Él sabe que el retorno de Cristo está próximo, gloria a Cristo, aleluya, gloria a Dios. Y si Jehová sigue hablando, es porque nos ama y no quiere que nos perdamos. Lo que Jehová quiere es que seamos salvos, aleluya, que oigamos la voz de Él y le digamos: Jehová, amén, voy a cambiar, para que diga que la trompeta suene, no me deja abajo. Gloria al Señor. Y dice que, aleluya, los enemigos no sabían lo que Gedeón había hecho en su ciudad, gloria a Jesús. Vea usted por qué el enemigo tenía poder sobre la nación de Israel. Era por el altar pagano que estaba dentro de la nación de Israel, aleluya. Y una vez que aquel demonio fuera arrancado, aleluya, ese territorio le pertenecía a quién? A Jehová, gloria a Jesús. Más en español, somos nosotros con nuestras actitudes quienes le autorizamos al diablo que arruine nuestra casa, nuestra familia, porque nosotros mismos, aleluya, le abrimos las puertas al diablo para que se meta y nos dé gracia la vida, gloria a Jesús. Obligado no, voluntariamente. En el teléfono el diablo le pone una pistola en la cabeza: mira ese video que está ahí, no. Mire, las predicaciones de paso, bueno, me gustan. Cuando hay una bayuncada, hasta con la... los estudiados con la boca, y por los que no hemos estudiado mucho, hasta con la trompa abierta, gloria a Jesús, o la trompeta, gloria a Jesucristo. Hermano, pero ¿y qué de malo tiene?

0: decir esto, gloria a Jesús. De las batallas más difíciles que he tenido con los demonios, cuerpo a cuerpo, ha sido con uno que es un caballito, que tiene un cuerno en la frente. No es un demonio sencillo. Jehová lo reprende de alta jerarquía. Jehová lo reprende en esta hermosa mañana, gloria a Jesús. Una lucha terrible. Es un caballito con un cuerno en la frente. Ese sí me estaba casi matando, gloria a Jesús. Gracias a Dios que me dio la victoria, gloria a Jesucristo. Y después de esa batalla, salgo para el lado de San Miguel. Y llegando a San Miguel, están las cobijas, camisas, mochilas, diademas de las que ponen las niñas en la frente. Aleluya. ¿No será que alguno de los que tiene aquí encima se lo echa? Gloria a Jesucristo. Duerme bien abrazado con ese demonio en esa noche. Gloria a Jesús. Sea visualista con lo que usa, con lo que se ponga. Gloria a Jesucristo. Ya si usted dice, no, es que este es mi muñeco consentido y yo con él me siento feliz. Donde hay amor, no hay que romper esa unión que siente, gloria, para que no haya desamor, gloria a Jesús, gloria a Cristo. Pero aquí al diablo hay que odiarlo, hay que aborrecerlo, aleluya. Al que tenemos que amar es al que murió por nosotros en una cruz para darnos vida y vida eterna. Él se llama Jesús, hay que amarlo a él, hay que respetarlo a él. Hay que consagrarnos para él, hay que vivir para él, aleluya. Él pronto aparecerá y el que esté preparado se lo llevará. Gloria a Jesús. Gloria a Jesucristo. Entonces la nación de Israel era la culpable por la cual Dios la había entregado a sus enemigos. Gloria a Jesús. Muchas veces el creyente es el culpable de no ver la victoria que desea. Y es porque, aleluya, le ha abierto portillos al diablo para que se lo acabe. Gloria a Jesús. Gloria al Señor. Alabado sea Jesucristo. Gloria a Jesús. Pero que León derribó el altar y los madianitas, aleluya, y toda la diablura ya venían encima. Gloria a Jesús. Y Gedeón no lo sabía, no había Jesucristo. Dice la palabra. Pero todos los madianitas y los amalecitas y todos los del oriente se juntaron a una. Y pasaron y acamparon en el valle de Jezreel, no había Jesús. Imagínese usted. No iban de paso, no, sino que allí, aleluya, hicieron sus casas, sus tiendas en el valle de Jezreel, gloria a Jesús, en territorio, aleluya, de la nación de Israel, gloria a Jesucristo. ¿Qué significa esto? Que los demonios no iban de paso para un otro, no, sino que se quedaron a vivir con ellos. Hablando del término espiritual, entre nosotros como cristianos, aleluya, si nosotros tenemos cosas que a Dios no le gustan o prácticas que a Dios no le gustan en nuestra casa, aleluya, el diablo no pasa de paso, no, sino que en nuestra casa él habita. Más cuando te acuestas sin orar, en tu cama también él duerme. Y dije el otro día, el hermano, yo no me acuerdo haberme golpeado, pero mira que quebranto, y el diablo no te tuvo caminando encima, pues. Gloria a Jesucristo. Mira qué dolor siempre, gloria a Jesús. Gloria al Señor. Iglesia de Jesucristo, aleluya, gloria a Dios. En este tiempo no hay ignorancia en la gente, gloria a Jesucristo. ¿Saben qué sí hay? Es rebeldía, gloria a Jesús. Son parecidas, pero no son iguales. Ignorante es que usted haga algo porque no lo sabe, pero rebeldía es que usted lo haga sabiendo que es malo lo que está haciendo. Gloria a Jesús. Gloria a Jesucristo. Esto es bastante terrible. Gloria a Jesús. Dice que llegaron y habitaron ahí, gloria a Cristo, aleluya. Dice el 34. Entonces el Espíritu de Jehová vino sobre Gedeón, gloria a Jesús. Pero ¿por qué no había venido antes, en los años pasados? ¿Sabes por qué? Por el altar que había en su casa. La bendición no había llegado, gloria a Jesús. Gloria al Señor. Mientras nosotros, lo repito, no desechemos y no apartemos todito aquello que nos quita la comunión con Dios, no habrá victoria. No habrá aquella gloria, la que decíamos, gloria a Jesucristo. Porque hay un obstáculo que no deja que la bendición fluya a esa casa, gloria a Jesús.
1: Sí, amén.
0: Gloria al Señor. No fue a

Usted bien sabe lo que va de acorde a las palabras que hacemos y lo que usted hace que va en contra de lo que Dios establece. Gloria a Jesús. Hermano, pero es que ser cristiano es difícil. Mira, ser cristiano no es difícil. Es la bendición más grande que hay. Gloria a Jesús. Pero como muchas veces no nos queremos doblegar delante de Dios, ahí es el problema del creyente. Gloria a Jesucristo, aleluya. Sí. Es que yo soy así, vivo así, me conduzco así. Y que nadie se meta en mi vida. Gloria a Jesús. Y la cosa no es así, gloria al Señor. A un trabajo material que vaya, si lo vas haciendo mal, tu patrón te va a jalar el aire, gloria a Jesús. ¿O qué dice usted, gloria a Jesucristo? O le aplaude su jefe a usted, me llega, sos rebelde, pero me gusta lo que vas haciendo. No, lo que has hecho no sirve, hacelo de vuelta. ¿Qué digo? Aleluya. Y verdad que ahí sí bien obedientes somos al jefe, como ahí. ¿Por qué será que en el Evangelio decimos, y a él como que le importa? Y mire, las cabales sí me importa, ¿sabe por qué? Porque somos un solo cuerpo en Cristo. ¿Y qué hace usted cuando anda un grano podrido en su cuerpo? ¿Lo deja que se le siga pudriendo, aleluya? ¿O se lo aprieta y se lo revienta que se le salga lo podrido? Gloria a Jesús. ¿Qué hace usted? ¿Sabe qué es bueno para que los pelones se salen? Que se eche alcohol en carne viva. Gloria a Cristo, aleluya. Arde, pero sano. Gloria a Jesús. Lo mismo es esta palabra. Gloria a Jesucristo, aleluya. Cuando el hombre se deja curar, aleluya, y se deja vendar por esta palabra, gloria a Cristo, aunque el hombre venga herido, aunque el hombre venga llagado por el pecado,

0: seco.
1: Gloria a Dios.
0: Entonces el Espíritu de Dios vino, aleluya, sobre Gedeón. Una cosa es sentir la presencia de Dios y otra cosa es que el Espíritu Santo venga sobre ti, gloria a Jesús. ¿Cómo así, hermano? Una cosa es que en el culto sintamos la bendición porque estamos juntos.
1: Gloria a Dios.
0: Y aunque sea un medio escalofrío, cierta, aleluya, el glacial. Hombre, los glaciales son famosos. Está en la tarde la gloria a Cristo, aleluya. Porque la bendición se metió, aleluya. Y aunque sea un toquecito, se lo pegó, gloria a Jesús.
2: Amén.
0: Pero otra cosa es que cuando estás cantando en tu casa sientas a Dios, la presencia de Él. Otra cosa, aleluya, gloria a Cristo, es que estés trabajando y de repente lo sientas a Él. Pase en el muro, sentís a Él. Este es donde estés, lo sentís a Él. Ahí es lo que te visita. Es lo que el Espíritu de Jehová ha caído sobre ti. Esa gloria está ahí, está muriendo, está ahí. Está donde está, aleluya. El país, cada vez de victoria. En todo tiempo, aleluya. Necesitamos quitar de nuestra vida lo que nos estorba a todos para que el Espíritu Santo no nos visite, aleluya, sino que venga sobre todos los que estamos presentes, gloria a Jesús. ¿Para qué? Hermano, ¿y para qué necesito, aleluya, que el Espíritu Santo venga sobre mí? Para que se te vaya la pereza, el acomodamiento. Para eso es esa bendición, gloria a Cristo, aleluya. ¿Sabes para qué el Espíritu Santo viene sobre el hombre?

0: seguiré, aleluya, adorando a mi nombre Jesús. Para eso es el poder de Dios en el creyente, gloria a Jesús. Gloria a Jesucristo. Porque hay momentos difíciles, sí. Pero ¿por qué seguimos adelante? Porque hay un Espíritu Santo que nos pega un empujón más adelante. Gloria a Jesús. Sí, gloria a Jesús. Necesitamos que venga sobre todos. ¿Qué hizo que León con el Espíritu Santo, aleluya, cayó sobre él? Dice la palabra, aleluya, que entonces el Espíritu de Jehová vino sobre Gedeón. Y cuando, aleluya, y cuando eso pasó, dice que Gedeón, aleluya, tocó el cuerno, gloria a Cristo, aleluya, pegando un grito de batalla, gloria a Jesús.
1: Aleluya.
0: Necesitamos, aleluya, que por familia uno le caiga sobre él el Espíritu Santo. Y que a buena mañana le diga, miren, aleluya, ya se les olvidó que hoy es domingo. Ahí que pasa, ¿no? Porque siempre hay un fufurufo. Pues di que ya es amaña de llegar tiempo a tarde al culto y a irla dejando, gloria a Jesús. Necesitamos uno así en cada casa, gloria a Cristo, aleluya. ¿O qué dice usted, gloria a Jesús? ¿Cómo su trabajo llega antes o llega puntual? Que es un hombre mortal y el día que se muera los gusanos se lo van a atar, aleluya. Ahora cuanto más es para Dios, aleluya. Y a Dios no

0: hacer para él, iglesia.
1: Amén.
0: Aleluya. Gloria a Jesucristo. Necesitamos que alguien se le meta el espíritu, aleluya, en cada familia, aleluya, para que sea una espina para los que les hará la pereza. Gloria a Jesús. Sí. Imagínate si nosotros de viejos, aleluya, somos perezosos, los hijos de nosotros van a ser tortugas, aleluya, peores todavía. Gloria a Jesús. Gloria al Señor. El man ya está bravo con usted, no, con el diablo, cierto, rebravo. Gloria a Jesucristo, aleluya. O anda contento usted con él. Gloria a Jesús. Gloria al Señor. Dice la palabra que el Espíritu Santo de Jehová vino sobre Gedeón. Cuando Gedeón toque el cuerno, aleluya, Gedeón estaba gritando: hoy al culto, hoy hay reunión, aleluya, tenemos que congregarnos.

0: Necesitamos uno en cada casa que se levante con el celo del Todopoderoso. Gloria a Jesús.
1: Aleluya.
0: Sí, gloria a Jesucristo. Por alguien que no va a ir al culto hoy, no. ¿Y por qué al trabajo te vas enfermo y al culto no quieres ir? ¿Cómo digo? ¿Verdad que con los patrones terrenales somos fieles? Sí. ¿Con quién, aleluya? Porque anda enfermo, dice al patrón, dile al patrón que yo no voy a ir. ¿Sabe qué dice? Aleluya, voy a ir. Ando con una gran fiebre, pero con solo que me vea que estoy temblando, aunque sea ya mediodía, me va a poner. Y ya con medio, pues sobrevivo. Entonces, aleluya, cuando te venís para el culto, aleluya, no me digas que te ponga mediodía, Jehová, sino que ponga su mano sobre.

sí necesitamos hacer eso. Sentir, gloria a Jesucristo, aleluya, con todo, gloria a Jesús. Mira, yo lo veo y lo pienso así, y le he dicho al Señor, creo que para lo bueno hay que ser metido, gloria a Jesús. Sí, gloria al Señor. Todo aquello que beneficia nuestra vida espiritual, aleluya, hay que meternos. Y aquello que nos quita la comunión con Dios, pues ahí hay que hacerse loco y hay que apartarse, gloria a Jesucristo, aleluya. Gloria a Jesús. El león sonó el cuerno, anunciando que había batalla, gloria a Jesús, gloria al Señor. Iglesia de Jesucristo, estamos en días decisivos, días finales, en los cuales pronto la trompeta sonará, gloria a Jesús, gloria al Señor. ¿Cuántos de nosotros tenemos familia que no son cristianos? ¿Cuántas veces a ti te han invitado a una celebración que ellos hacen? Usted nos invitó 100 veces a venir al culto y ninguna me vinieron. Una vez le dijeron, mira fulano, fíjate que la fulana va a cumplir 15 y a mí qué me importa, necesito que vengas con todo y tu casa. ¿Y qué pasó? Se fueron aquella perdición. Gloria a Jesús. Gloria a Jesucristo. En lo personal lo veo así. Si los inconversos de mi familia no se unen conmigo para bendecir a Dios, mucho menos yo voy a irte metido a unirme a ellos para adorar al diablo y al paganismo que haya, aunque sea mi propia familia. Gloria a Jesucristo. Aleluya. Porque al final, si estás enfermo, en calamidad y en desgracia, el único que no te da la espalda es Dios. De ahí medio mundo te deja solo. Tal vez al principio estás con usted, pero de ahí, el único que no te deja es Dios. Hay que sonar el cuerno, gloria a Jesucristo, aleluya. Dios bendiga a aquellos padres y madres que sabían que había el mundo. Y sus hijos no estudiaban. Sonaron el cuerno y le dijeron, hoy vas a ayunar. Es que no quiero que no te preguntaran. Que vas a ayunar y punto. Dios bendiga a esos padres y a esas madres. Y Dios les dé la oportunidad también que se arrepientan aquellos, aleluya, y aquellas que son más aguados que la gelatina.

0: que usted tiene, aleluya, tendría que hacerlo más fuerte, más cuerudo y más aguerrido, aleluya, para que no lo detenga el diablo aquí en la tierra, gloria a Jesús. Me recuerdo de un tema que predicó un hermano hace varios años, y el tema se llamaba Viejos en Pañales, aleluya. Viejos pues de edad y comportándose como niños todavía, gloria a Cristo, aleluya. Y llega la palabra y hay que decirle: muñequito, abra la boquita, agurru, esto es para usted.
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2: Es tu guardador. Alzaré mis ojos a los montes. ¿De dónde vendrá mi socorro? Mi socorro viene de Jehová, que hizo los cielos y la tierra. No dará tu pie al resbaladero, ni se dormirá el que te guarda. He aquí, no se adormecerá, ni dormirá el que guarda a Israel. Jehová es tu guardador. Jehová es tu sombra a tu mano derecha. El sol no te fatigará de día, ni la luna de noche. Jehová te guardará de todo mal. Él guardará tu alma. Jehová guardará tu salida y tu entrada, desde ahora y para siempre.

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0: El reloj profético avanza. Las señales están frente a nuestros ojos.
1: Este es el saldo hasta el momento del devastador terremoto.
2: Se trata del extraño apagón en Europa, un fenómeno que dejó sin electricidad a España, Portugal.
0: Y la pregunta sigue vigente. ¿Estás preparado para el regreso del Rey? Cristo no tarda. Él viene por una iglesia santa, vigilante y sin manchas. No es tiempo de dormir, es tiempo de velar y orar. He aquí, vengo pronto. Bienaventurado el que guarda las palabras de esta profecía. Apocalipsis 22:7. Prepárate hoy, porque el Rey ya viene.

mano extendida de Jesús está hoy para ti, para sanarte, para purificarte, para darte vida, para levantarte, para salvarte. Quiere bendecirte y también vivificarte. La mano extendida de Jesús.

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No importa bajo qué circunstancias te encuentres, quiero decirte, levántate. El proceso es necesario. Las pruebas son importantes de alguna manera. Pero recuerda esto, si tu fe está en Jesús, entonces eso quiere decir que para esa fuerza que te acompaña, no existen barreras, no hay límites, tampoco obstáculos para enfrentar el proceso o el dolor. No te conviertas en víctima ante un proceso, conviértete en un vencedor.

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0: de demonios. Padre, te doy gracias, te doy gloria, te doy honra, te doy alabanza, Dios amado, solamente a ti, porque eres bueno y para siempre, Dios mío, es tu misericordia. Padre, que sea tu palabra. Someto mi mente, mi ser entero, Dios amado, paso un carbón encendido por mis labios. Inopero toda naturaleza, Dios mío, toda naturaleza humana la inopero en el nombre poderoso de Cristo Jesús. Dios mío, predicaré tu palabra y solamente tu palabra, Dios mío, que viaje, Señor, del corazón tuyo, Señor, al corazón de tu iglesia, a nuestro corazón, Padre eterno, que yo simplemente sea, Señor, un canal, Señor, de donde pueda transmitir, Señor, Padre Santo, las verdades de tu palabra, Dios mío. Mi alma te alaba, Jesús. Padre, glorifícate, Dios mío, tu palabra es viva y eficaz, penetra lo más profundo del alma, el espíritu, Dios amado, y nos hace entender razones, Padre, que el nombre poderoso de Cristo Jesús te doy toda la gloria, toda la honra. Vengo, Dios mío, contra toda artimaña del enemigo. Vengo contra todo aquello que se quiera oponer. Señor, Padre, que tu palabra sea predicada y sea escuchada en el día de hoy, Padre, que el nombre poderoso de Cristo Jesús, Dios mío, te doy toda la gloria, te doy toda la honra y te doy, Señor, toda la alabanza solamente a ti. Permíteme predicar con denuedo tu palabra, Dios mío, Padre eterno. Gracias te doy por tu santo y bendito Espíritu, Dios amado, el cual hemos recibido de parte tuya, Padre eterno, por adopción, Dios mío, Padre, para que seamos hijos, Dios mío, Padre santo amado, y cuanto hijos también herederos de esta gracia, Dios mío, herederos de esta, Dios mío, salvación por medio de ti, Dios amado. Mi alma te alaba, Jesús. Gracias, Señor. Gloria sea el nombre de Jesús. Sí, Señor, gracias, Padre eterno. Mi alma te alaba, Cristo, y te bendice, Señor. Amén. Gloria sea el nombre del Señor. Así que tengo como tema el día de hoy la influencia y los influencers. Gloria sea el nombre del Señor. La influencia y los influencers. La influencia, amén, tiene que ver mucho con aquel que ejerce la influencia, con los influentes. Aquel que es un influencer. El influencer es la acción de ser un influyente. Alguien que influye. Gloria sea el nombre del Señor en el acto, en la cómo usted se comporta, lo que usted puede pensar, lo que usted puede hacer, lo que usted puede decir. Eso es lo que significa hoy en día un influencer. Pero el influencer se basa mucho en lo que es la influencia. Y la influencia es el conocimiento del influencer. No sé si me están entendiendo. El conocimiento del influencer es lo que es lo que le conocemos como la influencia. Gloria sea el nombre del Señor. Y me gustaba, cuando estaba meditando en este tema, gloria sea el nombre del Señor, y es que Timoteo fue un servidor y fue un influenciado por el apóstol Pablo a hacer lo que Dios le había mandado hacer. Es decir, que la influencia del apóstol Pablo en Timoteo, gloria sea el nombre del Señor, produjo en Timoteo un buen pastor. Mire qué tremendo, amado hermano. Por eso que la influencia tiene que ver mucho cuando nos referimos a quién va a ser un influencer. Ya vamos a entrar bíblicamente en este tema. Me gustaba bastante porque la palabra del Señor, amado hermano, dice de que es y será y permanecerá y no
1: cambia y no varía, gloria sea, no importa cuántos tiempos, edades, podemos estar viviendo, como nuestro hermano José lo dice, podemos estar viviendo en el tiempo digital, podemos estar viviendo en el tiempo de las máquinas. Escuche bien, amado hermano, y la palabra de Dios sigue transformando y cambiando las mentes en cualquier edad en la que los encontremos. Gloria a Dios. Gloria sea, no importa en qué edad estemos. La palabra de Dios trasciende, amado hermano. Mi alma te alaba, Jesús. Y me gustaba esto porque, escuche bien, estaba escuchando a Davidcito predicando el día viernes. Y es que él mencionaba un pasaje de la Biblia de Jesús que me llamó la atención y lo introduje también en lo que tengo el día de hoy. Y es que dice de que la multitud, dice, seguía a Jesús. Aleluya. Ya vamos entrando un poco por ahí. La multitud seguía a Jesús, pero no todos los que seguían a Jesús eran verdaderamente sus discípulos. Y hoy en día, amado hermano, usted tiene seguidores. Aleluya. Porque quizás lo han escuchado a usted predicar muy bonito. O quizás a usted le han visto que se viste muy bien. O quizás lo han visto, gloria sea el nombre del Señor, que usted habla muy bien, que usted se comporta muy bien, que usted viste de taché, como decimos, viste muy bonito, gloria sea el nombre del Señor. Y es muy, tiene mucha elocuencia, como estaba sucediendo en una de las iglesias de Asia Menor, donde decía, no, yo soy de Bernabé, yo soy de Pablo, yo soy de Apolo, porque Apolo tiene mucha elocuencia para hablar. Y otros decían, yo soy de Jesús. Existe, gloria el nombre del Señor, muchos tipos de seguidores hoy en día. Y en donde en el relato de Jesús me gustaba, porque en el relato dice de que habían multitudes que seguían a Jesús de diferentes ciudades, de diferentes sitios, gloria sea el nombre del Señor. Dice de que se le acercaban a Jesús y no dejaban a Jesús, incluso se tuvo que subir a la barca. Aleluya. Se parece mucho a los influencers de este día. Solo que, escuche bien, que la influencia es muy diferente la que usó Jesús a la que usan hoy en día en las redes sociales. Incluso, me voy a atrever a decirlo, la que se usa incluso hasta en las mismas iglesias. Pensé que me iba a salir un poco más suave el mensaje para decirle la verdad, pero... Y ese es donde radica el problema. El problema no radica, amado hermano, en que usted sea un influencer. A ver si usted me entiende lo que quiero decir. No radica en que usted quiera influenciar en alguien para bien en la palabra de Dios. Radica en la influencia que usted está usando para influenciar contra de alguien. Y voy a entrar en materia prima. Y es que hoy en día se le llama influencer a un influencer cristiano. Se le llama influencer a aquel que tiene un vasto conocimiento acerca de algo. Se le llama un influencer a aquel que tiene la experiencia acerca de cierta materia. Se le llama un influencer a aquel, escucha muy bien, que influencia en la conducta y en la manera de pensar de alguien. Eso es un influencer. Y hoy en día creo que va a sobrar decir de que hoy en día hay por millón. Pero un verdadero influencer de la palabra de Dios escasean, amados hermanos. Hoy en día se habla de que muchísimas cosas menos de la palabra de Dios. ¿Por qué? Porque quieren adeptos, quieren seguidores, quieren personas que lo sigan solamente por lo bonito que es, o porque tiene, gloria sea el nombre, la iglesia más grande, o porque se viste muy bonito, o porque habla muy bien, e incluso, amado hermano, porque se ve muy bien. Alabado sea el nombre de Jesús. Y ese es en el tiempo que estamos viviendo hoy en día. Y hoy en día, Voy a decirlo de esta manera. Voy a desenmascarar al espíritu de entretenimiento. ¿Sabe por qué lo voy a decir? Que mi hermano Jonathan estaba hablando mucho acerca de la vestimenta, estaba hablando bastante acerca, gloria sea el nombre del Señor, de las redes sociales, estaba hablando mucho acerca de lo que se vive hoy en día adentro y afuera de la iglesia, gloria sea el nombre del Señor. Pero lo que más me llama la atención es que las personas están creando redes sociales, gloria sea el nombre del Señor, para entretener a incluso, amado hermano, a la iglesia de Cristo. Y esto no es un entretenimiento, gloria sea el nombre del Señor. Esto, amados hermanos, es una vida, una relación con Cristo. Aquí no va a haber, no puedo yo aquí venirlo a entretener usted. Escuche muy bien lo que significa entretenimiento. Mire, me voy a saltar la última página para que usted vea. Mire lo que significa entretenimiento. Ocupar la atención de alguien para impedir, esto es lo que me gustó, para impedir que continúe con su trabajo o camino. Y yo le puse entre paréntesis detener a alguien. ¿Qué es lo que están haciendo hoy en día? Gloria sea al nombre del Señor. Esos llamados ser influencer cristianos. Gloria sea al nombre del Señor. Están entreteniendo a la misma iglesia para detenerlos y para pararlos del verdadero camino. Eso es lo que está sucediendo hoy en día. Hay mucho entretenimiento y poca palabra de Dios. Hay mucha falacia y poca verdad. Hay mucha mentira, gloria al nombre del Señor. Por eso yo meditaba en esto. ¿Y sabe por qué? Porque usted tiene que, amado hermano, pensar, el joven mayormente, no importa si es cristiano o no el influencer, usted tiene que analizar minuciosamente, usted tiene que estudiarlo muy bien, aquel que está hablando y aquel que le está diciendo algo, porque la palabra de Dios dice que en los postreros tiempos vendrán espíritus engañadores. Ahora usted tiene que meditar algo muy, muy profundamente, amado joven que está en esta hora, y caballero y dama y todo aquel que me está escuchando, ¿qué espíritu es el que está gobernando en el influencer? Alabado sea el nombre de Jesús. Escucha muy bien, ¿qué espíritu está hablando a través de esa computadora o de ese teléfono, de ese influencer? ¿Será el espíritu de entretenimiento? ¿Será el espíritu de error? ¿Será el espíritu de adivinación? ¿Será el espíritu de falsedad? ¿Será el espíritu, como lo dice el libro de los romanos, será el espíritu de este mundo? Escuche bien, y ese verso de la Biblia, óigame, el verso de la Biblia que leyó mi hermano Jonathan al final de la clase, desde que yo me convertí, me lo aprendí, Santiago 4:4. Y yo creo que mi maestra se tiene que recordar de eso. Desde que me convertí, me lo aprendí. Y hoy entendí algo de ese verso de la Biblia tremendo. Y escuche bien lo que dice. Santiago 4:4 dice: oh almas adúlteras, ¿no sabes que la amistad con el mundo, la amistad con quién usted se está haciendo amigo en las redes sociales? Eso fue lo que recibí ahí sentado. Dice, la amistad con el mundo, ¿a quién usted le está dando like? ¿Con quién usted le está enviando el requisito de amistad? ¿A quién usted le está comentando, sigue adelante, aunque esté diciendo disparate? Porque esto es más profundo de lo que usted se imagina, amado joven y amado hermano, en este día. A usted serse amigo de uno que practica el error, a uno que practica el espíritu de entretenimiento, usted está empujando ese ministerio falso. Esto es más profundo que solamente, simplemente no, yo lo escucho, solamente soy amigo en Facebook nada más. Escuche muy bien esto, amado hermano. Yo lo escuchaba, no me acuerdo a quién le escuché este mensaje, pero se me vino a la mente también, gloria sea el nombre del Señor, que dice de que Pedro, dice que dejando sus redes, y el que lo estaba predicando lo tomó de un sentido de las redes sociales. Dice la Biblia que Pedro, dejando sus redes, seguía a Cristo. Óigame, algo que a mí Dios me enseñó es que si usted no puede estar sin ver Facebook, sin ver Instagram, sin ver TikTok, y las otras no me recuerdo ni cómo son porque no las tengo, y ni tampoco tengo las demás, si usted no puede estar sin ellas, gloria sea el nombre del Señor, es mejor que la cierre. Esto no es religión, esto es una comunión con Dios. Ahora yo pensaba, yo le decía a mi esposa, ahora entiendo, maestra, también, ¿por qué es que Gigi Ávila, yo no sé si lo comentaba los otros días, ¿por qué es que ellos predicaban en contra de la televisión cuando la televisión salió en sus tiempos? ¿Sabe por qué? Porque entretenían a la gente y la siguen entreteniendo. Gloria sea el nombre del Señor. Llega a un punto de donde usted no puede estar sin ver una película diaria. Llega a un punto de donde usted no puede estar sin ver una serie. Porque usted dice, wow, la serie que viene a continuación, ese es entretenimiento, lo están deteniendo del camino que usted quiere seguir. Llega un punto en el entretenimiento de las redes sociales, gloria sea el nombre del Señor, que usted, como decía mi hermano, los que estaban aquí, pasan más tiempo enredados en la red. Que en el mar. Y yo le tengo una red mejor que no son las redes sociales. Mi alma te alaba, Cristo Jesús. Escucha muy bien, la red espiritual de la palabra de Dios, que desde Génesis se enlaza hasta Apocalipsis. En esa red usted tiene que caer. Aleluya. En esta red espiritual es la que usted tiene que estar atrapado. Gloria sea el nombre del Señor. Yo le tengo muchas aplicaciones que usted se puede meter y que las puede estar viendo diaria, desde Génesis hasta Apocalipsis. Cualquier que usted las quiera ver, usted puede pasar días viéndola. Está cayendo como dinamita, pero me gusta. Y sabe que ese es un espíritu de entretenimiento. Porque si usted pasa más entretenido en otras cosas que en la palabra de Dios, hay un problema. Gloria sea el nombre. Escuche bien. Yo meditaba en esto y se me venían a la mente varias historias en el Antiguo Testamento. Y una de las historias que se me venía a la mente era de los jóvenes hebreos. ¿Y sabe qué es lo que sucedió con los jóvenes hebreos? Usted se sabe la historia más que yo, joven. ¿Sabe qué es lo que sucede? Que los jóvenes hebreos llegaron a tierra de Babilonia. Los jóvenes hebreos llegaron a un sistema controlado por Babilonia. Llegaron a un reino controlado por un rey, gloria sea el nombre del Señor, de Babilonia. Llegaron a un lugar donde no era el lugar habitual, de donde ellos crecieron, donde ellos practicaban lo que ellos que les enseñaron. Llegaron a un lugar de entretenimiento para ellos. a Babilonia. Y dice la palabra de Dios claramente, amado hermano, que cuando los jóvenes hebreos llegaron, gloria sea el nombre del Señor, ellos dijeron y decidieron y le dijeron a aquel que estaba a cargo de los demás jóvenes que llevaban esclavos, gloria sea el nombre del Señor, le dijeron: nosotros no queremos ser influenciados por la comida del rey. Tres nada más. Y Daniel. Ellos le dijeron: dame de comer solamente legumbres. Y tú vas a ver cómo nosotros vamos a estar mejor que los jóvenes que están allá afuera. Mi alma te alaba, Jesús. Escucha bien, los jóvenes le dijeron: dame de comer nada más legumbres. Y eso tiene su explicación en Génesis. Y ellos le dijeron: dame legumbres nada más. Y tú vas a ver la diferencia entre ellos y yo. Y dice de que aún los mismos hebreos, aparte de los que iban con ellos, aún ellos comieron de la comida sacrificada del sistema. De la comida sacrificada del sistema de Babilonia, el mundo. Y dice de que los jóvenes hebreos les pidieron solamente legumbres. Y aún los hebreos que estaban con ellos decidieron, gloria sea el nombre, comer de la comida sacrificada por el sistema. Es decir, decidieron comer del conocimiento. Decidieron hacer lo que la Babilonia les decía. Decidieron escuchar lo que la Babilonia les estaban enseñando. Decidieron hacer lo que en Babilonia les estaban haciendo. Y la pregunta que vengo a hacer en esta hora es: ¿qué tipo de comida tú estás ingiriendo? ¿Legumbres o carne sacrificada a los Baales? Es decir, ¿a quién tú le estás prestando el oído? Y mira qué tremendo que Génesis dice, gloria sea el nombre del Señor, de que Dios le dio que comiera a Adán y a Eva solamente legumbres. Dice que de todo árbol de fruto, le dijo Dios, de todo árbol del fruto, de ese vas a comer. Es decir, que los jóvenes hebreos estaban aplicando lo que Dios les había dicho desde el principio. Le digo, de todo árbol que dé fruto, de ese fruto van a comer semillas, gloria sea el nombre del Señor, legumbres. Eso es lo que significa legumbres. Mira qué tremendo, amado hermano. Cuando usted decide comer otro tipo de comida, es decir, cuando usted decide adquirir otro tipo de conocimiento de este sistema corrupto, que está por montones en las redes sociales, su mente va a empezar a viajar en lugares donde no tiene que viajar. Como lo decía hace dos semanas atrás, en la mente del hombre le pasan tres líneas de pensamiento: la influencia del mundo, su propio pensamiento del espíritu y la del reino de las tinieblas. ¿A qué pensamiento usted se va a pegar más? Esa es la pregunta. Gloria sea el nombre del Señor. Y voy a entrar un poco en lo que hoy en día se vive como influencers cristianos, para que usted me entienda. Porque a mí también se me venían muchas cosas a la mente hace mucho tiempo. Yo veía, amado hermano, iglesia, y creo que lo he dicho. Yo veía iglesia, gloria sea el nombre del Señor. Gente, como decían mis hermanos, tatuada, que el tatuaje no es nada. Gente con pelo largo, gente con chores, gente mal vestida, gloria sea el nombre del Señor. Gente adoptando las modas del mundo, gloria sea el nombre del Señor, y trayéndola adentro de la iglesia y adorando, gloria sea el nombre del Señor, como yo lo decía, a un Dios que no conocen. Y ese es donde radica el problema. ¿A qué influencer usted le está escuchando? ¿Será que usted le está escuchando al apóstol Pablo como lo escuchó Timoteo? ¿Será que usted está escuchando a Jesús como la multitud que llegaba a donde Jesús y se agolpaba, gloria sea el nombre, a seguir a Jesús?
0: Eso tiene mucha tela que cortar, amado hermano, porque ahora la gente, aún la iglesia, amado hermano, y da pena decirlo,
1: se agolpean a seguir a un falso. Se agolpean a seguir a alguien que está en un espíritu de error. ¿Por qué? Porque no conocen de dónde proviene la influencia que ellos están produciendo. Es decir, de dónde proviene su información. Y esto es bastante serio, amado hermano, cuando hablamos acerca de esto. Y no muchos les gusta hablar de esto. Porque como decían, para muchos las redes sociales es el que le suple. No es Dios, es las redes. Para muchos las redes sociales es el que les suple y que les paga muchas cosas. Gloria sea el nombre del Señor. Y muchos no se atreven a decir esto. Gloria sea el nombre del Señor, porque se les van los seguidores. Y mírenlo, amado hermano, miren lo que Jesús hizo. Escuche bien esto. Le dijeron, llegaron. Y yo me río porque la palabra de Dios, amado hermano, es de doble filo. Escuche bien, le dijo, llegaron donde Jesús. ¿Y sabe qué es lo que le dijeron a Jesús? Jesús, se te están yendo los seguidores. Aleluya. Le dijeron, Jesús, se están yendo. Tu mamá se está yendo medio mundo. Te estás quedando sin seguidores. ¿Qué vas a hacer? Y Jesús le dijo, ¿qué vamos a hacer? Voy a seguir, gloria sea el nombre del Señor, porque deja los que se vayan. Mis hermanos y mi madre son aquellos que hacen la voluntad de mi Padre que está en los cielos. Le dijo, deja que se sigan yendo. Pues si acaso usted está llorando que se le están siguiendo los seguidores. Aleluya. Óigame, hermano, este es bastante, bastante crítico. Mayormente en la juventud. Me refiero a la juventud porque me estoy imaginando de que la influencia es un poco más fuerte en la juventud por lo que van a la escuela, por lo que ven en las prácticas de las escuelas. Pero que un viejo me venga a mí a decir que trabaja diariamente como yo y como muchos que están aquí, que me venga a decir de que se preocupa porque ya las redes sociales ya no es como antes. Antes tenía más seguidores, antes me escuchaban más, antes me veían no sé cuánto. Hay un problema y grave. Gloria sea el nombre del Señor. Y el ejemplo bastante claro, escuche bien. Y me gustaba otro ejemplo que se me venía a la mente cuando estaba estudiando acerca de esto. Porque la Biblia es clara. Dice de que Caleb, escucha muy bien lo que le pasó a Caleb. Dice que Josué y Caleb, gloria sea el nombre del Señor, pero en específicamente Dios le habló a Caleb directamente. Y le dice, ¿por cuánto tú no te dejaste influenciar de los demás 10? Dice, y dice la palabra de Dios a sí mismo, literalmente dice, porque Caleb tuvo un espíritu diferente. Por lo tanto, le daré por heredad, le dice Dios a Caleb, gloria sea el nombre del Señor, la tierra que él pisó, gloria sea el nombre del Señor, se la voy a dar en herencia, porque él no se dejó influenciar por el espíritu que tenían los otros 10. Gloria sea el nombre del Señor. Mire qué tremendo. ¿Qué espíritu tendrían esos otros 10 que Dios le dice? Caleb tuvo un espíritu diferente. ¿Y sabe cuál es el espíritu que tenía Caleb? El que dice la palabra del Señor, que hemos recibido por adopción, que hemos recibido de parte de Dios un espíritu como el que tenía Daniel. Y mire qué tremendo también la historia de Daniel. Es igual que la historia de Caleb. y la de los jóvenes hebreos. Dice de que los astrólogos, que los sabios, los inteligentes no influenciaron en la respuesta que Daniel tenía para este sistema corrupto. Aleluya. Mira qué tremendo. Yo me imagino si Daniel se hubiera dejado guiar por los astrólogos, por los sabios, gloria sea el nombre del Señor, por las estrellas y por aleluya, por las estrellas. Porque hay muchas estrellas y muchos estrellados también buscando estrellas.
2: Aleluya.
1: Mire, amado hermano. Escuche bien, hay celebridades cristianas. Celebridades cristianas, amado hermano. ¿Usted sabe qué quiere decir celebridad? Alguien que es muy célebre. Es decir, que solo pasa en fiesta, ¿verdad? Que suena como que solo pasa en fiesta, celebrando. Es alguien que es muy influencer. Yo estaba viendo acerca de eso y me llamaba la atención porque el mismo sistema ha categorizado los diferentes influencers. Hay micro influencers y hay mega influencers y hay quienes no influyen en nada y lo tienen categorizado. ¿Por qué? Escuchen muy bien, ¿por qué lo tienen categorizado ellos? Por las amistades que tienen. ¿Por cuántos seguidores ellos tienen? Están categorizados. Y ahí es donde radica la mayoría del problema de este sistema hoy en día, amado hermano. Lo que quiero venir a decirle hoy, tanto que ya le he dicho, y que usted dice quizás, bueno, ¿y por qué el pastor está diciendo tanto de eso? Lo que quiero enfatizar en este día es que usted no puede ser influenciado por los influencers de esta generación. Déjese influenciar por la palabra, amado hermano. Y mire qué tremendo, amado hermano. Escuche muy bien. Mire qué tremendo cuando vamos a leer acerca de la historia de Juan Marcos. Que ya le he dicho en varias ocasiones en este predicando. Mira qué tremenda la historia de Juan Marco. Si no hubo un Bernabé, gloria sea el nombre del Señor. Si no hubo un Silas. Y aún lo voy a poner, si no hubo un Pablo también, porque Pablo fue el que comenzó, pero después lo abandonó. Si no hubieron unos hombres así como ellos. Juan Marco, gloria sea el nombre del Señor. ¿Quién le hubiera ayudado o quién hubiera influenciado en Juan Marco para que pudiera seguir como misionero, gloria sea el nombre del Señor, para poder hacer lo que Dios le había mandado hacer, que era escribir un evangelio? Pero hoy en día muchos están escribiendo su propia historia y no escriben la historia de Cristo. Muchos están influyendo, gloria sea el nombre del Señor. Oh, es que a mí, yo hablo no sé cuántas lenguas. Oh, no, yo profetizo de esta manera. O yo hablo de esta manera. Tú tienes que hablar como yo, gloria sea el nombre del Señor. En eso es que se basan los influencers de hoy en día. No se basan en el verdadero evangelio. Yo vengo a descubrir el espíritu de entretenimiento que muchas veces, gloria sea el nombre del Señor, se quiere introducir en nuestras vidas. Y mire, esto es lo que me venía a la mente hace unas semanas atrás. El sistema, las redes se están devorando, gloria sea el nombre del Señor, la mente de los jóvenes y aún hasta los adultos. ¿Usted sabe qué quiere decir devorando? Se están comiendo, gloria sea el nombre del Señor, las metas verdaderas que Dios tiene para con usted. El sistema y las redes se lo está devorando porque están en una cortina, gloria sea el nombre del Señor, que no los deja ver más allá de lo que Dios quiere que ellos vean. Y eso, amado hermano, lo está haciendo lo mayormente. Escuche bien, porque cuando usted le da a Facebook, a TikTok, le da a Instagram, le da todas esas cosas que hay habidas y por haber, lo que usted ve es gente queriendo ser influencer, influenciar en alguien, influenciar en su vida. Usted no ve más que eso. Ahora la pregunta que yo vengo a hacer aquí es, ¿influencer? Mi amada esposa se va a reír. ¿Influencer de qué? ¿Qué usted está influenciando? Mire, yo le voy a ser honesto y le voy a ser sincero. Yo no tengo nada de esas cosas y es porque a mí Dios me lo ha prohibido. Simple y sencillamente, allá usted con Dios, pero eso es lo que Dios a mí me ha prohibido. Gloria sea al nombre del Señor. Lo único que le mencioné a mi hermano Emerson del anhelo que yo tenía y del deseo que yo tenía era de poner mis prédicas para que mis prédicas se queden grabadas en la plataforma. That's it. Y ese es el anhelo, porque yo he sido bendecido, creo que lo he mencionado, de pastores de verdad, que ellos no se ponen a hablar cualquier cosa, ellos se ponen a predicar la palabra de Dios, y yo he sido influenciado por las prédicas de ellos, y por eso es que mi anhelo es ese. Pero simple y sencillamente eso. Pero cuando, escuche bien esto, cuando usted es influenciado y su conducta, su manera de hablar, y ya le voy a traer el ejemplo aquí en la palabra de Dios, su manera de hablar, su manera de comportarse, su manera de pensar, su manera de vivir, su manera de vestirse, su manera de pensar, su manera de cómo ver las cosas, es influenciado por uno de esos influencers que están en las redes sociales, hay un problema grave, porque entonces la palabra no está haciendo influencia en su vida. Y le voy a dar un ejemplo bastante claro. Escuche bien, gracias Señor, porque me lo recordó. Se me había olvidado. Escuche esto. Dice que cuando Pedro habían atrapado a Jesús, ¿se acuerda de la historia? Y dice de que, pero tú hablas como él. Oh, pero tú eres uno de ellos. Oh, pero mira, tú te comportas como uno de ellos. Eso es cuando la palabra, la influencia de Jesús que hubo en los discípulos, les dejó una marca en ellos. Y ellos hablaban como hablaba su maestro. Ellos hablaban como hablaba aquel que les estaba dando la influencia. El gracias al nombre del Señor, aquel que les estaba dando la enseñanza. Ellos hablaban como su maestro. Y le dijeron a Pedro, mira, pero tú hablas como ellos. Y la pregunta es aquí, ¿cómo tú estás hablando? ¿Será que tú estás hablando como tu maestro? ¿O será que tú estás hablando como el famoso influencer de las redes sociales? Eso cayó un poco pesado, yo lo sé. ¿O será que tú te estás vistiendo como se viste tu influencer favorito? Mira, amado hermano, escuche esto. Y ya esto voy a concluir, no le voy a dar todo porque creo que ya te entendió. Escuche bien esto, amado hermano, y esto es algo que el diablo, el enemigo, tiene cegado el entendimiento de la gente, amado hermano, de los jóvenes en específico allá afuera. Escuche bien, hay un compañero mío de trabajo, de que él hace carreras de carro. No de videojuegos, literal, él hace carrera en el Bell Parkway, en el Long Island, en el Grand Central, él hace carrera de carro. Y me dijo él, escucha muy bien, en estos hace unos meses cuando estaba trabajando con él, me dice, ¿tú sabes quién murió ayer? Me dice, ¿quién se murió ayer? Al que a mí me inspiró para comprarme un BMW para yo hacer carreras de carro. Y le digo yo, ¿y sí? ¿Cómo murió? Murió en un accidente corriendo. Óigame, a mí me puso a pensar eso de una manera que no le encontré yo la explicación. La única explicación que le pude encontrar es que él está cegado por el mismo infierno, amado hermano. La influencia, amado hermano, es bastante fuerte, gloria sea el nombre del Señor. El reino de las tinieblas quiere canalizar a la persona a una dirección que es la dirección de perdición completa. Y yo me puse a pensar y yo digo, ¿cómo es posible de que este me venga a decir a mí que el que lo inspiró se mató corriendo carro y él va a seguir corriendo carro? Usted analiza el punto crítico, amado hermano. ¿Hasta dónde puede llegar un influencer? Usted analiza después, mire, si yo me pongo a hablar aquí no terminamos hoy. Pero hay influencers que los han llegado a matar en un en vivo. En un en vivo les han llegado a dar un tiro, amado hermano, jóvenes. Y usted me va a decir a mí que yo voy a seguir a uno de ellos. Por eso dije, la influencia tiene que ver mucho con el influencer. Y ese es en el mundo, en el sistema que estamos viviendo. Pero la Biblia dice, amado joven, que vosotros sois fuertes. ¿Por qué? Porque han vencido el sistema. Porque han vencido al mundo. El mundo es el sistema. Dije, jóvenes son fuertes porque han vencido este mundo, han vencido el sistema, han vencido la influencia de este sistema, han vencido las influencias. Óigame, joven, no importa cuánto alguien quiera venir a influenciarle su manera de pensar, usted tiene que tener muy en claro quién es usted delante de Dios. Eso es lo único que le tiene que interesar. No importa lo que le vengan a decir, lo único que le tiene que importar es que usted está siendo influenciado por la palabra de Dios. Por el Espíritu que hemos recibido por herencia. El Espíritu de verdad, como el Espíritu que tenía Caleb, como el Espíritu que tenían los jóvenes hebreos, como el Espíritu superior que tenía Daniel, gloria sea el nombre del Señor, como el Espíritu que tenía, gloria sea el nombre de Jesús, el mismo Jesús. Hay un espíritu de entretenimiento que usted tiene que, como dice la palabra, escudriñar los espíritus. Examine los espíritus. Examine quién le está hablando. No importa que esa persona, yo lo voy a decir otra vez, no importa que esa persona le hable lenguas y le diga que es parte del espíritu, que le diga que Dios es el que le ha dicho, no importa quién sea, usted tiene que examinar quién es el que está hablando. No importa quién es el que usted le está hablando. Ahora usted es muy fácil. Usted puede ser influenciado por espíritus de error, espíritus de entretenimiento. Es muy fácil si usted no los escudriña, si usted no los examina, si usted no los, gloria al nombre del Señor, no los pasa por el colador de la palabra. Es muy fácil. Porque en las redes se la pintan tan bonito. Y usted, voy a decir esto y termino. Escucha bien esto. Usted ve en las redes sociales gente hasta profetizando en un en vivo, hablando lengua, vestida de lo más bien. vestida como decimos nosotros pentecostalmente. Pero fuera del en vivo es otra cosa. Estoy hablando en el ámbito cristiano. Olvídese del ámbito natural, ese es otro mundo. Usted los ve hombres y atrás son mujeres. Para darle un ejemplo pequeño. Gloria sea el nombre del Señor. Ese es en la era, en el challenge que nosotros estamos viviendo hoy en día. Hay mucho espíritu de entretenimiento. Gloria sea el nombre del Señor. Padre, te doy gracias, te doy gloria, te doy alabanza, Señor, solamente a ti, porque eres bueno.

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1: La mano extendida de Jesús está hoy para ti, para sanarte, para purificarte, para darte vida, para levantarte, para salvarte. Quiere bendecirte y también vivificarte. La mano extendida de Jesús está hoy para ti.

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1: No importa bajo qué circunstancias te encuentres, quiero decirte, levántate. El proceso es necesario. Las pruebas son importantes de alguna manera. Pero recuerda esto, si tu fe está en Jesús, entonces eso quiere decir que para esa fuerza que te acompaña, no existen barreras, no hay límites, tampoco obstáculos para enfrentar el proceso o el dolor. No te conviertas en víctima ante un proceso, conviértete en un vencedor.

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0: Vamos a ver. ¿Quién viva? Ayúdame con tu palma, pues.
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2: En la tarde, unas 5 minutos.
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2: Saludos y bendiciones para nuestros oyentes de radio que están en sintonía. En esta hora vamos a presentarle coros de poder, coros de júbilo, coros alegres. Para que usted, que se está preparando para asistir a la casa de Dios, pueda irse bien gozoso.
3: Gloria y en victoria.
2: Hasta las 2 de la tarde vamos a compartir este espacio. Vamos al Señor, sigámonos en su presencia. En este momento vamos a escuchar a Daniel Sandoval y la hermana Paola.

su nombre sea la gloria y la honra. Vamos a escuchar los coros de Rudy Rodríguez, que nos ha solicitado mi hermana Esmeralda. Ya son la 1:22 p.m. La hora en El Salvador.

0: Ya hemos complacido con los coros solicitados. Ahora vamos a continuar con este espacio. Ya son la 1:36 p.m. Escucharemos a continuación los siguientes coros de la hermana Yanira de Bonilla.
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Pues son la 1:00 p.m. con 52 minutos. Casi finalizamos este espacio donde nos hemos gozado en la presencia de nuestro Dios Todopoderoso. Le invitamos para que pueda continuar en sintonía de radio. A las 2:30 le estaremos presentando el programa de Misión Cristiano Elohim en Maryland, conducido por el pastor Marcelo Díaz y congregación. Siga en nuestra sintonía. ¿Cómo fue? ¿Cómo ya? Porque Dios quiere bendecir su vida, Dios quiere bendecir su familia y la bendición del Señor está de continuo para con todos aquellos que le buscan de corazón. Vamos a finalizar con la cadena de coros de Ruth Campos.

Hemos escuchado la bendecida cadena de iconos y bueno, vamos a presentar este espacio hasta las 2:30 para que se siga gozando con los siguientes coros y queremos compartir a Renato Sánchez. Gracias a usted que en esta hora nos sintoniza. Si por algún motivo no podrá asistir a la casa de Dios, pero tiene la oportunidad de sintonizarnos, bendiciones. O también, ¿verdad?, si en la mañanita asistió a la iglesia y en la tarde tiene la oportunidad de escucharnos, también les saludamos en esta hora de la tardecita. Escuchamos a Renato Sánchez para la gloria de Dios.

diga conmigo, mi Dios. No, no te escucho, diga, mi Dios es Dios alegre. Diga, es alegre nuestro Dios. Aleluya. Cantamos al Señor. ¿Están listos para danzar?

Y un día nos iremos y nuestra alma volará a la patria celestial. Bueno, ya casi finalizamos este espacio de coros alegres y le invitamos para que pueda estar pendiente de lo que es la programación de radio. Nos vamos a gozar, a deleitar en la presencia del Señor. Tenemos una programación que edificará su vida. Y también comentarles que usted puede enviar su petición de oración, porque vamos a estar orando mañana, lunes. Tenemos oración, Dios se glorificará grande y poderosamente. El tiempo de milagros no ha pasado, Él es el mismo de ayer, de hoy y por todos los siglos. Amén.

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1: No temas, porque yo estoy contigo. No tengas miedo, porque yo soy tu Dios. Te fortaleceré y también te ayudaré. Te sustentaré con la diestra de mi justicia. Con la diestra de mi justicia. Isaías 41:10. Pueblo de Dios, sigamos adelante. El poderoso está con nosotros.
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0: Aleluya, desde el corazón, hermano. Hay que adorar al Rey que vive por los siglos de los siglos. Muchas gracias, Maestro de Gloria, por este privilegio, Señor, que tenemos de poderte adorar, de poderte cantar. Aleluya. Gracias, Espíritu Santo de Dios. En el nombre de Jesús. ¿Puede tomar el asiento, hermano? Alabado sea el Señor. Le damos la gloria a Dios por este privilegio que Dios nos ha dado este día de poder estar en su casa. Aleluya, adorando y glorificando su poderoso nombre. Vamos a consagrar las ofrendas. Vamos a dejar a nuestro hermano que cante una alabanza a nuestro Dios. Y usted y yo, ¿verdad?, ofrendemos, hermano, para la obra del Señor. De lo que Dios le ha dado, aleluya, dele al Señor en esta preciosa y bendecida hora. Gloria a Jesús.
1: Y hermanos, y más.

0: pone de pie, hermano. Vamos a estudiar la palabra en esta hora. Bendito sea Dios. Dale volumen a este micrófono. Alabado sea el Señor. Vamos a ir a Isaías, hermanos, en el capítulo 53. Vamos a estar leyendo la palabra. Aleluya, para la honra y para la gloria del Señor. Es un privilegio, ¿verdad?, estar en la casa de Dios. Ya le dimos al Señor lo que le traíamos, hermano, hablando, aleluya, de la ofrenda de labios y de la ofrenda, ¿verdad?, monetaria que Dios nos da a cada uno de nosotros. Así que espero que Dios le reciba esa ofrenda, ¿verdad, hermano? Porque siempre que damos algo a Dios, aleluya, debe de ser con todo nuestro corazón, ya que Él, hermano, no se merece limosna, sino que Él merece lo mejor de cada uno de nosotros. Así que somos esa ofrenda, ¿verdad? Cada vez que nos presentamos a la casa de Dios, somos esa ofrenda para la gloria y honra del Señor. Isaías capítulo 53, hermano, vamos a estar leyendo desde el verso 10. Alabado sea el Cristo de la gloria. Dios bendiga a todos los que están con nosotros gozándose en este culto. Tenemos personas conectadas a través de las redes sociales y a través de la radio. Dios bendiga a todos aquellos hermanos que nos van a sintonizar en esta preciosa tarde. Aleluya, pues les saludamos, aleluya, en el amor de Cristo en esta hora. Isaías capítulo 53, verso 10, lo tenemos, hermanos, honrando al Padre, al Hijo y al Espíritu Santo. Con todo esto, Jehová quiso quebrantarlo, sujetándole a padecimiento, cuando haya puesto su vida en expiación por el pecado. Verá linaje, vivirá por largos días, y la voluntad de Jehová será en su mano prosperada. Verá el fruto de la aflicción de su alma y quedará satisfecho. Por su conocimiento justificará mi siervo justo a muchos, llevará las iniquidades de ellos. Por tanto, yo le daré parte con los grandes y con los fuertes repartirá despojos, por cuanto derramó su vida hasta la muerte y fue contado con los pecadores, habiendo él llevado el pecado de muchos y orado por los transgresores. Oramos en esta hora, hermanos, que sea el Señor tomando el control de su palabra. Padre, en el nombre de Jesús, en esta preciosa hora reciba usted la honra y la gloria, porque nos ha dado el privilegio de poder adorarlo a través del canto, Señor amado. Y en este momento, Dios, estamos delante de usted dándole gracias, porque se ha llegado el momento, mi Señor, de aprender de su palabra. Le pido que en esta tarde usted tenga, Maestro, misericordia de nosotros y nos envíe su palabra conforme a nuestras necesidades. En esta tarde se ha presentado un pueblo, tanto en este lugar como los que están a través de los medios, necesitados de oír su palabra. Dios mío, guía mis labios, Señor eterno, en esta tarde. Que ninguna palabra de hombre salga de mi boca, Señor, sino que permíteme ser ese instrumento para que esta palabra corra y que su nombre sea glorificado, Dios. Ayúdeme, Maestro Santo de los cielos, a aprender yo primero y así pues cada uno de mis hermanos presentes. Todo estorbo, Maestro, todo lo que se oponga, todo lo que quiera perturbar en esta hora lo atamos por el poderoso nombre de Jesucristo. Y esas almas, Maestro, que están para salvación, las reclamamos, Maestro, en esta preciosa y bendecida hora. En el nombre de Jesucristo, amén y amén. Gloria al Señor. Le damos gracias a Dios, hermanos. Aleluya, porque ya leímos la palabra y ya oramos. Así que ahora tomemos el asiento y prestemos atención, hermanos, a la palabra del Señor. Porque de que Dios nos va a hablar, Dios nos va a hablar, pero resta en mí y en usted, aleluya, que estemos, hermanos, atentos a escuchar la palabra de Dios. El versículo, hermanos, aleluya, clave, o el versículo en el cual lo vamos a basar, es en el versículo 11, bendito sea Dios. Y dice: verá el fruto de la aflicción de su alma y quedará satisfecho. Por su conocimiento justificará mi siervo justo a muchos, llevará las iniquidades de ellos. Eres el fruto de su aflicción, dígale al que le quedó a la par. Bendito sea el nombre del Señor. No le tenga miedo, dígale, bendito sea el nombre de Cristo. Muchas veces, hermano amado, el ser humano se mete, hermano, en unos pensamientos, ¿verdad?, de que no vale nada o de que nadie, aleluya, da nada por él. En esta tarde Dios te va a recordar, aleluya, que él sí verdaderamente dio todo por ti, gloria al Señor. Y el profeta, hermano amado, estaba profetizando para un futuro cuando tocó, hermano, escribir o profetizar el capítulo 53 de Isaías. Y ahora viene, hermano amado, y el profeta habla y en el verso 1 y dice: ¿quién ha creído a nuestro anuncio y sobre quién se ha manifestado el brazo de Jehová? Me imagino que en el momento, hermano amado, que se estaba dando esta palabra, hubieron personas que quizás no entendieron en lo que Isaías le decía. Gloria al Señor, inspirado, hermano, o guiado por el Espíritu Santo de Dios. Pero muchos años, hermano, adelante, bendito el Señor, se vino a cumplir esta palabra, porque el Cristo de la gloria vino a la tierra a anunciar, hermano amado, la salvación. Pero la misma Biblia nos da testimonio que a los suyos vino y los suyos no le recibieron. Gloria al Señor. Más bien dicho, hermano, él vino, ¿verdad?, a anunciarle salvación a un pueblo escogido, pero ellos, bendito el Señor, no prestaron atención y no creyeron en su mensaje. Gloria al Señor. Sino que lo que hicieron, aleluya, fue cerrar el oído. Gloria al Señor. Por eso el profeta dice: ¿quién ha creído? Como en una manera de preguntarse, ¿quién ha creído a nuestro anuncio y sobre quién se ha manifestado el brazo de Jehová? Porque verdaderamente, mi hermano amado, cuando Jesucristo vino a esta tierra, se necesitaba, aleluya, que apareciera él, que era el único que podía dar salvación a todos los perdidos. Gloria al Señor. A todos aquellos que necesitaban ser ayudados, hermano amado, por el brazo poderoso del Dios de la palabra. Alabado sea el nombre poderoso del Señor. Y sigue diciendo el profeta: subirá cual renuevo delante de él, y como raíz de tierra seca no hay parecer en él, ni hermosura le veremos, mas sin atractivo para que le deseemos. Ya le hemos predicado a usted, aleluya, que de Jesús, verdad, la gente decía: es el hijo del carpintero, viene de Nazaret, alabado Dios, una ciudad o un lugar insignificante, aleluya, y no tenía nada de especial, ya que estaba trabajando como cualquier hombre normal. Y la gente, hermano amado, pues lo que dice el profeta acá es que no tenía nada atractivo, gloria al Señor, para desearlo, porque la gente lo miraba, hermano, como un hombre normal. Mal, alabado sea el nombre poderoso de Cristo. Esto pasó, hermano amado, para que se cumpliera, aleluya, la escritura, porque todo lo que sabemos de la Biblia, sabemos, hermano, que todo lo que le pasó a Jesucristo fue porque así estaba escrito en la palabra. Gloria al Señor. A Dios, hermano, al Hijo de Dios, el diablo, aleluya, o los religiosos, o el pueblo, los gobernantes, no lo llevaron a la cruz porque ellos quisieron, sino, aleluya, porque así estaba escrito en la palabra. Gloria al Señor. Estaba escrito que en él no iba a haber nada, hermano amado, por qué desearlo. Pues como le digo, la gente decía: este bendito Dios viene de Nazaret, conocemos a José, conocemos a María, y este, ¿qué va a ser Dios? Pero déjame decirte, mi amado hermano, que el pueblo, gloria al Señor, se equivocó, porque muchas veces el hombre va caminando por caminos que le llevan hacia la muerte, pero en su pensamiento ese camino y en ese camino va bien. Gloria al Señor. Por eso hay que meditar que hay caminos que al hombre le parecen derechos, pero el fin es camino de muerte. Gloria al Señor. Vale la pena pararse, meditar a dónde el ser humano está caminando. Alabado sea el nombre poderoso de Jesucristo. Despreciado y desechado entre los hombres, dice el verso 3. Varón de dolores, experimentado en quebranto, y como que escondimos de él el rostro, fue menospreciado y no lo estimamos. ¿A quién le gusta que lo desprecien, hermano? Alabado sea el nombre del Señor. Nosotros no nos gusta que nos desprecie nadie. Todos queremos ser amados
1: Todos queremos ser queridos, todos queremos ser admirados, aún cuando subimos alguna determinada publicación en alguna red social, nosotros queremos que lo den un like, gloria al Señor. Ese es el pensamiento, hermano, de toda aquella persona que sube algo a las redes sociales, gloria al Señor. Pero el Hijo de Dios, hermano, fue despreciado, dice la Biblia, y además de ser despreciado, fue desechado entre los hombre, que es decir, que a él, hermano amado, especialmente a él, lo vinieron a despreciar y lo vinieron a desechar, aleluya. Pero gloria a Dios por ustedes y por mi persona, que aunque la gente de la tierra no nos ame, aleluya, lo lindo es que tenemos a alguien que ese sí verdaderamente los ama, gloria al Señor. Así que no se le vaya el gozo a los zapatos, más si no trajo, bendito el Señor, que no se le salga el gozo, aleluya. Hay alguien en el cielo que ese sí lo ama, gloria al Señor, y estuvo dispuesto, hermano amado, a dar hasta su único hijo por amor a que usted se salve. Somos el fruto de la aflicción del alma del maestro, gloria al Señor. Alabado sea el Cristo de la gloria. No hay por qué decepcionarse, tanto usted que es hermano como usted que es amigo, gloria al Señor. No hay por qué decepcionarse, porque mientras Jesucristo no haya venido por la iglesia, el amor de Dios está vigente para todo aquel que lo quiera tomar. Despreciado, dice, además de ser despreciado, fue desechado entre los hombres. La gente, hermanos, permitió mejor que liberaran a un ladrón que era asesino, tenía mal récord, aleluya, era mañoso, era ladrón, era asesino, y había por qué castigarlo. Pero la gente, en vez de, hermano, de pedir que liberen al Hijo de Dios, piden que se libere, aleluya, a un ladrón, gloria al Señor. No solamente lo despreciaron, sino que también lo desecharon, pidiendo crucifixión para él y pidiendo, hermano amado, que se soltara el ladrón, bendito el nombre de Cristo. Pero ¿por qué pasó? Porque así estaba escrito en la palabra, gloria al Señor. Se llegaría el momento donde el Hijo de Dios iba, hermano amado, que sufrir, que iba a tener que sufrir el peso de nuestro pecado, porque verdaderamente en el tiempo antiguo se llevaba un animalito, le sacaban la sangre, hermano, rociaban, ¿verdad?, pecadores, aleluya, y de esa manera el hombre era absuelto de sus pecados. Pero llegó un tiempo donde el Cristo de la gloria, donde el Dios de los cielos habla: estoy hastiado de animales, de bueyes engordados, decía él, porque la gente era hipócrita, llevaban en la tarde el toro, aleluya, para sacrificarlo, pero ya el lunes estaban borrachos, gloria al Señor, el domingo en la tarde se estaba ofreciendo el sacrificio, y el lunes ya estaban en pecado nuevamente, y había que sacrificar otro cordero, otro animal, para que se le volviera a perdonar el pecado. Pero bendito, hermano amado, a todo aquel que le ha resplandecido la luz de Cristo, gloria al Señor. Él cargó con mi culpa, él cargó con su culpa, gloria al Señor. Él tomó mi lugar, él ha tomado tu lugar, iglesia. Éramos nosotros, hermano amado, alabado Dios, que teníamos que pagar por nuestras deudas, pero Él tomó nuestro lugar. Por eso dice acá: despreciado y desechado entre los hombres, varón de dolores, alabado sea Dios. Cuando nosotros nos entramos en la palabra, hermanos, y nos miramos, ¿verdad?, con los dolores que sufrimos hoy, a los dolores que sufrió Cristo, hermanos, verdaderamente nosotros quedamos descalificados, gloria al Señor, porque somos aguados, hermano amado, somos, no lo esforzamos en el momento que tenemos que dar la cara de servirle a Dios en las dificultades, aleluya. Y cuando todo está bien, en el momento de la prueba nos echamos para atrás. Muchos de nosotros le hemos dicho: Señor, yo te voy a adorar en medio de la prueba, en medio de las dificultades, aunque mi mujer me se vaya, aunque mis hijos no te quieran seguir, pero yo te voy a adorar. La cosa es cuando nos están pasando por ahí, mi amado hermano, que se le desanima a su esposo, que se le desanima a su mujer, que sus hijos se le desaniman, gloria al Señor. Allí es el momento donde usted y yo tenemos que pedir hasta tiempo para cantar una alabanza. ¿Sabe por qué? Porque el diablo a usted y a mí no nos puede detener, amado hermano. es que el poder de Dios que es real y no nos puede detener, aunque se quede cualquiera, que se quede el que más amamos, aunque ya no quiera continuar al que más admiramos, pero usted y yo tenemos que continuar en este camino, porque tenemos que entregar una cuenta delante de Dios un día, tenemos que pararnos delante de Él, y Él nos va a recompensar por nuestro esfuerzo. Gloria al Señor, nos va a pagar, hermano amado, conforme lo que hayamos hecho. Pero muchas veces nuestros dolores son muy pocos o quedan cortos, hermano, a lo que Cristo hizo por nosotros. Imagínate cuando dice Él mismo en el Evangelio según Lucas, hermano, que su cuerpo sería partido y que aquel pan simbolizaba su cuerpo, aleluya, y que así como se partía ese pan para que todos comieran, así el cuerpo de Él tenía que ser partido por amor a nosotros. Alabado sea el nombre del Señor. Y como decía el pastor Israel en uno de unos mensajes de estos días, hermano, el pan partir aquello era que el cuerpo de Él iba a ser partido. Y a veces nosotros no queremos esforzarnos porque un problema nos aparece, porque hay un problema en la familia, porque hay un problema de enfermedad. Es que en el momento donde más deberíamos de estar en la casa de Dios pidiendo un milagro, ya que en este país tenemos la bendición de que nadie anda a pie, hermano. Aquí tenemos esa gran bendición, mire, de que nadie camina. Dije que el que tenés a la par la tienda le queda 2 minutos, pero en carro se va, gloria al Señor. A poner el niño para la escuela le queda a 1 minuto caminando, pero en el Cadillac se va a dejar al niño, alabado sea Dios. Que Dios nos ayude, ¿verdad, hermano? Ya no queremos caminar nada, gloria al Señor. Tenemos ese privilegio, hermano amado, de que no andamos a pie todo en carrito, gloria al Señor. Ahora que no vamos a poder venir a Dios, aunque sea con un dolorcito en el cuerpo, creyendo que aquí está el varón de dolores, gloria al Señor, aquel que tiene el poder para sanar, iglesia, aquel que tiene el poder para mandarte libre, gloria al Señor. ¿Te imaginas que el cojo que estaba en la grada cuando venía Pedro y Juan sin ofrenda, pero traían poder de Dios, aleluya? Este hombre, hermano, le daba la gloria a Dios en el templo, porque ese día se le acabaron los dolores, gloria al Señor. Ese día se le terminó, hermano, de aquello de andar poniendo o pidiendo limosna, gloria al Señor, porque tuvo un encuentro con el Señor. Nosotros sabemos o necesitamos saber que somos el fruto de la aflicción del alma del Maestro. Tenemos que sacar fuerzas, hermano, y continuaran que los demás no quieran, gloria al Señor. Continuar adelante, porque mire, acá nos van a meter a la prueba, hermano. Porque eso que digamos, yo le voy a servir a Dios con o sin familia, usted sabe lo que está diciendo. Alabado sea Dios. Y de repente se ponen de acuerdo todos y no queremos ir al culto. Ay, no más que esas vigilias muy noche terminan y no quiero, estoy cansado y todo. Y usted se va a quedar ahí, usted que ha cantado, ¿verdad? Aleluya, que va a servir en las buenas y en las malas, y que al Señor usted le quiere servir, y que ahora vive trabajando en esta viña, gloria al Señor. Y de cuántas alabanzas usted canta y son bonitas y hay que cantarlas para el Señor, pero cantemos con el entendimiento. Alabado sea el nombre poderoso de Jesucristo. Varón de dolores, dice la Biblia, experimentado en quebranto, y como que escondimos de él el rostro, fue, aleluya, menospreciado y no le estimamos. Porque hasta allí llegó el hombre, mire, hermano, en vez de agradecerle, ¿verdad? En vez de agradecerle por tomar nuestro lugar, lo que la gente hacía, que no tomaba en cuenta lo que se estaba haciendo, todo lo que hicieron en el cuerpo del Señor, fue en una forma de burla. Le ponen un traje de rey, aleluya, una túnica de rey en forma de burla. Le ponen una corona de espinas, aleluya, en forma de burla, gloria al Señor. Hermano, lo llevan, bendito el nombre del Señor, a azotarlo, bendito Dios. Y cuando lo llevaban, toda aquella multitud lo golpeaban, le daban escupidas, le pegaban bofetadas. ¿Cuántas veces lo han bofeteado a usted por ser cristiano? ¿Cuántas veces lo han ofendido? Le han dicho, no, usted perdiendo el tiempo, anda, pone a su camisota manga larga, usted no es nada, vaya a bañarse, vaya a echarse a dormir. ¿Cuántas veces le han dicho así? Se lo aseguro que si le dijeran así ya no lo vemos aquí. Porque somos tan, ¿y cómo le puedo decir a usted? Sin ofenderlo, porque hoy la gente se ofende con poco, necesitamos mandar al pastor.
0: pastor allá que aprenda ética, dice que le quedó a la paz.
1: Pero a veces somos, hermanos, somos así como intocables. Que no me digan aguado porque me voy, bendito sea Dios. Que no me vayan a decir que soy un hermano gelatina porque no me vuelven a ver ahí. No, es que el hermano se sale del tema y yo para estar escuchando así, aleluya. ¿Te imaginas lo que somos para el Señor? Somos el fruto de la aflicción de su alma, no de la aflicción de su carne, gloria al Señor. No de la aflicción de su pensamiento, somos el fruto de la aflicción de su alma. Llegar un momento donde la angustia lo atrapa tanto, mi amado hermano, que queriendo hallar ayuda en los que le rodeaban, llega, dice la palabra, a la noche, en la madrugada, llega donde los que estaban con él y los haya durmiendo, gloria al Señor. Cuando él sabía que era necesario que ellos oraran y se fortalecieran en el poder de él, porque les iba a llegar la prueba, gloria al Señor. Mientras usted y yo nos estamos tomando vacaciones, el diablo está tramando, hermano, nuestra caída, gloria al Señor, porque no podemos que estar descuidados, hermano, amado hermano. Es momento de someterse, de buscar a Dios, aleluya, porque somos el fruto de su aflicción. Somos, hermano amado, en lo que él se va a gozar en aquel día. Alabado sea Dios.
0: Bendito sea el nombre poderoso de Jesucristo. Eso fue lo que el ser humano hizo. Fue menospreciado y no le estimamos. Ciertamente llevó él nuestras enfermedades y sufrió nuestros dolores. Y nosotros le tuvimos por azotado, por herido de Dios y abatido. El profeta dice que él llevó nuestras enfermedades y sufrió nuestros dolores. Y nosotros le tuvimos, aleluya, que como dice, alabado sea el nombre poderoso del Señor. Y nosotros le tuvimos por azotado, por herido de Dios. Porque es lo que la gente decía, lo están azotando como cualquier criminal. Le están pegando, aleluya, como azotaban a cualquier persona que era digna de muerte. Gloria al Señor. Pero la palabra está delante. Él no estaba siendo azotado como un criminal, hermano, sino, aleluya, que él estaba llevando nuestras enfermedades cuando le despedazaban el cuerpo al maestro, gloria al Señor. Cuando le estaban desgarrando su espalda, él estaba llevando nuestros dolores, gloria al Señor. Pero el ser humano, lo que decía, lo están azotando como cualquier criminal. ¿No cree que ya es hora de que usted se valore y que no lo desanime nada, gloria al Señor? Porque es lo que Cristo, aleluya, es por lo que Cristo vino a pagar. Es aquello que Dios que eligió para perdonarlo sin cobrarle ningún peso. Es aquello que Dios que eligió, aleluya, para sanarlo, bendito Dios. Es aquello que Dios que eligió para que viva con él en el reino de los cielos. Porque eso dice la palabra, que en la casa de su Padre hay muchas moradas, gloria al Señor. Es tiempo de que nos valoremos, hermano. Tiempo de que sepamos, aleluya, que en esta tierra vamos a tener dificultades, pero confíen, dijo el Señor, porque yo he vencido. Y si Él venció, nosotros también podemos vencer, aleluya. Somos el fruto de su aflicción. Lo que el hombre miraba era un hombre siendo herido, siendo azotado, pero Él con esto estaba llevando nuestros dolores. Alabado sea el nombre del Señor. Mas el herido fue por nuestras rebeliones, molido por nuestros pecados. El castigo de nuestra paz fue sobre él, y por sus llagas fuimos nosotros curados. Bendito sea el nombre del Señor. Mas el herido fue por nuestras rebeliones. ¿Cuántas rebeliones tenía usted? Aleluya. ¿Cuántos pecados, hermano amado, tenía su servidor? ¿Se imagina usted que usted llegara y empiece Dios a hacerle una lista desde el día que empezó a decir malas palabras? Porque dice la Biblia que de cada palabra, usted que nunca se va a convertir al Evangelio, usted que va a oír el mensaje y nunca le va a pedir perdón a Dios, déjeme decirle que la Biblia dice que de cada palabra ociosa, y usted que es malcriado también, hermano, bendito sea Dios, de cada palabra ociosa que salga de su boca, de esa va a dar cuenta. Y hay gente que hasta los hijos insulta, hermano.
1: Hay mujeres que insultan a sus maridos, bendito Dios. Hay hijos, hermanos, que insultan hasta sus profesores, sus padres, sus hermanos, sus hermanas. ¿Te imaginas cuántas malas palabras decían? Vamos a traer ese mal recuerdo a su mente. ¿Se imagina cuántas malas palabras usted decía diario en las 24 horas? Si siempre que abría la boca era para decir una mala palabra. Y allí estaba la lista, este dijo 1,000 malas palabras en el día y viviste en 70 años, aleluya, 70 hermano años, y multiplícalo 365 por 1,000, cuántas malas palabras, ahora duplica, ¿verdad? De esa cantidad que te salga a 70, no hombre, hermano amado, no ajusta toda la papelería que hay en Maryland para anotar tanta mala palabra que salía de tu boca, gloria al Señor. Entonces hay que estar agradecido con el Señor, porque más el herido fue por nuestras rebeliones. Ya en hermano amado, en las escrituras, en los libros de Dios, ya no existen esos pecados. ¿Sabes por qué? Porque Él los agarró, los tiró al fondo del mar y jamás se volvió a acordar de ellos. Gloria al Señor. Muchas veces usted es el que se acuerde y de repente se anda riendo solo.

daban en el rostro, le daban bofetadas. Aleluya. Solo te imaginas el dolor, ¿verdad? Como algunos de los que están aquí ya se han espinado un dedo ustedes. Ustedes que son gringos no, pero ustedes que son allá del cantón, que anduvieron en los guatales, aleluya, o que anduvieron haciendo algún determinado trabajo donde tuvieron que levantar plantas con espinas, para que hay unas espinitas que son ponzoñosas, hermano amado, bendito sea el nombre del Señor. Y usted se sacó aquello, pero el dolor le quedó ahí. Ahora imagínate, hermano, que tejieron una corona de espinas, gloria al Señor, y la metieron en la cabeza, en el cráneo de Cristo, alabado Dios, y toda la sangre rodeando de, aleluya, de su cara. Y además de eso, pasaba por algún lugar y le pegaban un golpe, falso Cristo, falso Mesías, aleluya, le decían de todo, gloria al Señor. Pero en él estuvo dispuesto, mi amado hermano, por amor a usted que no quería cantar hoy, bendito sea Dios. Por amor a usted que Dios, no, el hermano va por un lado y el músico por otro, yo mejor me callo, yo así no me gusta, alabado el nombre. En vez de ponerle usted el ritmo, ¿verdad?, a unirse a la alabanza, bendito Dios, hermano, a cantar en una manera de agradecimiento a Dios, porque Él tomó nuestro lugar, Él fue molido. Cuánto golpe llevaba el cuerpo de Cristo, para que usted y yo nos vayamos a decepcionar en el Evangelio. No, yo ya no sigo porque yo siento que el hermano no me quiere. Es que si usted vino aquí a buscar amor del hombre, se equivocó de lugar. Aquí debemos de venir a buscar amor en el Señor, que es el que necesitamos que nos ame. Gloria al Señor. Si Dios te ama, está bonito el ambiente, bendito el nombre del Señor. Pero si otro no me quiere, pues que se arregle él con Dios, porque si no me ama, no va a entrar al cielo, alabado el nombre de Cristo. Pero nosotros debemos, hermano amado, de buscar, de servir a Dios, de forzarnos cada día, porque somos el fruto de las aflicciones del alma del Maestro. La Biblia dice que Él fue herido por nuestras rebeliones, molido por nuestros pecados, que el castigo de nuestra paz fue sobre Él y que por su llaga fuimos nosotros curados. ¿Cuántos de los que están aquí eran pelioneros? Los dejó la mujer porque le pegaban cuando llegaban borrachos, gloria al Señor. Maltrataban a los hijos, aleluya, hasta se agarraron con el machete, con el hijo, con el papá. Pero desde el momento que se le dio entrada al Señor Jesucristo, llegó la paz de Dios a ese hogar. Ahora ya no se escucha un balazo, bendito Dios, ya no se escucha que suene el machete en la pared, gloria al Señor, ya no se escuchan gritos de bolo, ya no hay gritos, aleluya, ni nadie peleando. ¿Sabe por qué? Porque hubo alguien, hermano amado, que llevó la paz a nuestra casa, gloria al Señor, y ese es el Señor Jesucristo. No es Donald Trump, no es Bukele, gloria al Señor, no es ningún presidente de esta tierra. Es que cuando Cristo llega a nuestra vida, las cosas cambian. Bendito sea el nombre poderoso de Jesucristo. Iglesia, Él pagó por nosotros, alabado sea Dios. Y además de eso, por su llaga fuimos nosotros curados. ¿A cuántos de los que estamos aquí la medicina los ha fallado, hermano? Pero cuando hemos puesto la confianza en el Señor los ha sanado. Porque Dios es así, mire, si usted se enferma y usted dice, ah, siento este malestarcito aquí, tengo que ir a revisarme donde el doctor. Y usted se fue a revisar, aleluya, y Dios, como Dios los conoce todo a nosotros, entonces usted le sintió el malestar y allá salió por donde el doctor. El doctor le dice, mire, yo en esta máquina yo veo que los riñones los tiene un poco mal, los pulmones los tiene así como debilitados, el corazón siento que tiene una arteria mala. Y el doctor le dice tantas cosas y usted ahí viene con ganas de darse veneno, gloria al Señor, porque está tan enfermo. Pero si sintiera ese dolorcito, ¿verdad? Aleluya, hermano, y ir a la presencia de Dios. Fíjese que yo tengo 37 años, usted me mira así como de 15, pero tengo 37 y hasta aquí nunca he ido, hermano amado, a que un doctor me diga, yo veo que usted tiene esto y me siento sano, gloria al Señor. Para usted que está deseando que me muera, no, hombre, yo me siento sano, hermano amado, no siento ni dolor, no me pega ni gripe ni cuando entre el frío, ni cuando se ve el frío, aleluya, porque yo considero, y no para vanagloria, ¿verdad?, para usted que dice que yo soy vanaglorioso, pero le digo esto porque lo siento cuando siento algo y a veces me he enfermado, pero le digo, Señor, esta pastilla no es nada, esta pastilla no me va a sanar, tú eres

0: me va a sanar, así que no me la tomo, gloria al Señor, y me voy de rodillas. Hermano, a veces he venido al culto con dolor de cabeza y el diablo me dice, por estarte depelando, por estar despierto hasta tanta noche. Pero a veces el aguado que tiene la par está cantando y ese día había orado, y allí llega la presencia de Dios a ministrar y me voy sano, gloria al Señor. Porque debemos de reconocer, hermano, que por su llaga nosotros fuimos curados, gloria al Señor. Hay gente, mira, hay gente que tiene enfermedades, hermano amado, que son incurables, que el doctor no puede sanar, que es cáncer o principios de cáncer. Pero a veces usted ahí anda que le anden haciendo, no metas en un sacrificio. Y si se muere sacrificándose para Dios, entonces usted ha ganado la batalla, gloria al Señor. Pero hay gente, hermano, que no se decide. Y cuando usted lee la Biblia, por su llaga nosotros fuimos curados, por la sangre, por las heridas de Cristo fuimos sanados. Es decir, que antes de que aparezca la enfermedad ya estaba la cura, gloria al Señor. Antes, hermano, de que apareciera esa enfermedad incurable, ya estaba la cura. Y gloria a Dios por aquella gente que le crea al Señor, porque hay gente que le crea a Dios, hermano, y que le dice, señores, si me muero, que me muera. Y cuando Dios dice, no, vos no te puedes morir porque necesito que me sigas sirviendo, allá aparece la mano bendita del Señor para sanarlo, gloria al Señor. Y si Dios lo quiere llevar, pues también, porque hay gente que es así, hermano. Conocí un muchacho por allá, que ya eso pasó cuando yo me vine para acá, pero dice que le detectaron insuficiencia renal y le decían, vaya al hospital. No, dice que dijo, yo no voy al hospital, si me muero, pues me voy a morir, pero al hospital no voy. Y no fue el hombre y se murió. Espero que Dios tenga misericordia de él y que esté, aleluya, esperando, hermano amado, el día que Cristo venga. Alabado sea el nombre del Señor, porque también eso puede pasar, ¿verdad? Pero cuando nosotros le creemos a la palabra, por sus llagas fuimos nosotros curados, no hay enfermedad que Dios no la pueda sanar. Todos nosotros nos descarriamos como oveja, cada cual se apartó por su camino, mas Jehová cargó en él el pecado de todos nosotros. Todos nos descarriamos, hermanos, al nomás venir a este mundo, más si nuestros papás eran mundanos, empezamos a probar vicios y a volvernos esclavos de los vicios, gloria al Señor, hasta llegar un momento donde ya no podíamos, hermanos, ni mantenernos el vicio, ni, aleluya, ni hacer nada, porque mire, así es el diablo te ve esclavizando. Empezó el muchacho allá a probando los poquitos de cerveza que dejaba a su papá en la botella. De repente ya se le ocurrió comprar una, y aunque la sintió amarga, pero sintió que las orejas se le pusieron coloradas, gloria al Señor, y se sintió así como que se le paró el pelo, bendito el nombre de Cristo. Y de allí probó otra, hermano, y ya se sentía más grande y decía que era macho, gloria al Señor, así como las hermanas también, ¿verdad? Porque más en este país, aquí las mujeres beben, hermano. Por eso a uno, cuando la gente se queda en los cultos, más cuando es 24 y 31, pastores, no voy a poder estar hoy porque tengo un compromiso. ¿Será que se ven volar? Dice uno, pues como es un día festivo, gloria al Señor. Y como el que nada, hermano, el que no va a hacer nada malo, no tiene por qué andar escondiendo, ni si quiere sentir que lo andan investigando. ¿Por qué no le voy a decir al hermano fulano, yo, hermano, no voy a estar porque tengo que hacer un trabajo, tengo que hacer esto, gloria al Señor? Pero esa gente que solo es cosita, así escondidita, ¿verdad? Que Dios tenga misericordia, gloria al Señor, hermano amado, porque necesitamos reconocer y saber que somos el fruto de la aflicción del alma del maestro, gloria al Señor. Y aquel que salga desaprobado delante de Dios tendrá que ser condenado, hermano amado, aunque Dios haya pagado por él en aquel día. Porque tanto para cristianos como para amigos, el del Señor son las almas, hermano. Y él tiene el poder, porque imagínate cuando se llegue el día del juicio final. El diablo, dice la Biblia, que será lanzado al lago de fuego, gloria al Señor. Entonces, pero también el mismo que va a mandar al diablo al lago de fuego va a mandar a todos aquellos que no, hermano amado, se arrepintieron y que no le entregaron su vida a Cristo. Es decir, que el que tiene el poder aún sobre el diablo es el Cristo de la gloria, el que tiene el poder sobre mi vida, el que tiene el poder de todo lo que respira, gloria al Señor. Porque verdaderamente, hermano, a veces nosotros le tenemos miedo a un enemigo vencido, gloria al Señor, porque el diablo está derrotado y está vencido. Cristo lo derrotó y Cristo lo venció, aleluya, y lo va a mandar a la condenación en aquel día. Gloria al Señor, alabe a Dios usted por ello, aleluya, porque el que está en el cielo tiene el poder en el cielo y también en la tierra y todo lo que está debajo de la tierra. Alabado sea el nombre del Señor. Y dice así la palabra, que todos nos descarriamos, todos empezamos a apartarnos del Señor, hermano, y por habernos apartado nosotros de Dios, se escribió una sentencia, que de manera que estábamos, hermano amado, en pecado, y que de manera que estábamos muertos en delitos y en pecado, íbamos para la condenación. No había otro camino para nosotros porque nos habíamos descarriado, gloria al Señor. Y Dios no creó al ser humano para que anduviera en pecado, porque Dios no ha creado al hombre, aleluya, para que se ande metiendo alcohol. Imagínate lo que hace el alcohol, te destruye el hígado, gloria al Señor. El alcohol te daña. Dios no ha creado al hombre para que ande como que es chimenea de trenes echando humo, porque el humo o en lo que de ese puro te arruina el cerebro, te da cáncer, bendito Dios, hermano amado. Entonces Dios no te ha creado para que seas esclavo del mal, para que seas esclavo del pecado. Dios te creó para alabanza de su gloria. Dios te creó para que le cantes a Él. Dios te creó para que hagas su obra aquí en la tierra. Bendito Dios, a nadie lo ha creado el Señor para que le sirva al diablo, hermano. A nadie. Pero como una vez que estábamos descarriados, dice el profeta, todos nosotros nos descarriamos como ovejas, cada cual se apartó por su camino, mas Jehová cargó en él el pecado de todos nosotros. Es que mira, esto de sentirse libre en el Señor, eso es una gran bendición, hermano. Si cuando éramos mundanos, imagínate aquel que traicionaba a su pareja, cómo se sentía, aleluya, todo mal porque le había fallado. Más que a veces hay hombres que le vienen a fallar a mujeres que los cuidan, mujeres que los quieren, mujeres que son atentas con ellos. Hay mujeres que le vienen a fallar a su marido, gloria al Señor, a hombres que las quieren, hombres que trabajan, hombres que están pendientes de ella. Cómo se sentía, todo culpable, una desgracia total. El diablo le decía, mira, no valoraste a estas mujeres, mejor andá, tirátele a un carro, aventarte de ese barranco, andá, guindarte en un palo, poné un lazo y te ahorcá, gloria al Señor, porque el diablo vino a matar, hermano amado, y a destruir. Pero cuando nos damos cuenta que hubo alguien que cargó en él el pecado, aunque estábamos descarriados, gloria al Señor, y que ahora somos libres, hermano amado, para adorar a Cristo. Usted ya no ande pensando, es que yo allá me llevé 20 mujeres y las dejé, ahora esa es cuenta nueva, gloria al Señor. Deje de andar trayendo esos malos recuerdos, aleluya, y si las tienen en el Facebook, bloquéenlas, bendito sea el Señor, porque no iba a pasar. ¿Te acordás cuando los conocimos? Y hay hombres, hermanos, que andan de contactos a mujeres que tuvieron en el pasado, y no solamente hombres, hermanos, sino que también mujeres que andan todavía lega ahí en la red. Ponete Rambo para que mi esposo no me vaya a ver si me mira la, porque hay viejitas que son vivas, y viejitas no lo digo por la edad de las hermanas, ¿verdad? Sino que hay personas, hermanos, que ya son viejas en el evangelio, gloria al Señor. Entonces usted y yo tenemos que cuidarnos, hermano amado, porque si antes anduvimos siendo tapón del diablo, pero ahora usted es una nueva criatura en el Señor. Usted es un templo del Espíritu Santo y se debe de guardar para su Dios, para su esposo, y hasta para que la iglesia haya buen testimonio, gloria al Señor. Porque a veces, hermano, nosotros no podemos convertirnos en personas que desparramemos, porque el que no recoge desparrama, dijo el Señor. Si usted no ayuda, pues por lo menos no echa a perder, aleluya, la obra del Señor. Entonces, pero sentarse, hermano, en la silla donde ya no tenemos culpa, hermano, a pesar de lo que fuimos, ¿sabe por qué? Porque alguien cargó con mis culpas, alguien cargó con mis pecados, aunque andaba descarriado allá metido, hermano, era amigo del diablo, gloria al Señor, haciéndole daño a la creación del Señor, burlándonos aún de las cosas divinas de Dios, porque el mismo Pablo dice que él le daba gracias a Dios, porque habiendo sido antes blasfemo, blasfemo, perseguidor, injuriador, fue recibido a misericordia. Lo que ha pasado con nosotros, por esto, iglesia, tenemos que sacar una alabanza para nuestro Dios, porque Él nos escogió a nosotros de las tinieblas a su luz admirable. Gloria al Señor. Y ahora estamos libres, hermanos, por el poder de la sangre de Cristo. Y no nos puede robar la bendición Satanás. Angustiado él y afligido no abrió su boca. Como cordero fue llevado al matadero, y como oveja delante de sus trasquiladores enmudeció y no abrió su boca. ¿Cuántas veces cree usted que injuriaban al Señor, pero angustiado él y afligido no abrió su boca? Lo blasfemaban, hermano amado, de él. Le decían: si eres el Hijo de Dios, haga esto, y lo golpeaban. Y él no abría su boca. Por eso nosotros tenemos que acostumbrar esto. Aunque sepamos que alguien hace las cosas con malicia, usted y yo, cerrémonos la boca, que tarde o temprano Dios le va a dar el pago a aquel, hermano amado, que le anda haciendo mal. Porque mire, acá nosotros podemos hacer lo que queramos. La cosa es cuando nos toque enfrentarnos con el Dios de la palabra. Gloria al Señor. No, pastor, hermano, señores, que el hermano Marcelo no me dijo que era malo esto. No, hombre, si ya tiene edad, el tiempo de la ignorancia ya pasó, más si sabe leer. Ve cómo para andar hablando de la gente si se sabe todo el chambre del cantón, pero de la Biblia no sabe nada. Alabado sea Dios. Hermano, muy fuerte esa palabra. Vaya a bañarse, si muchas veces lo que necesitamos para que pongamos care vivo, hermano, y dejemos de andar llorando. Gloria al Señor, sabiendo que alguien pagó por mis culpas, que alguien cargó el pecado mío. Alabado Dios, sabiendo que alguien nos golpeaba para que él blasfemara, para que él hiciera algo, pero no se defendió ahí, estuvo con su boca cerrada y fue hasta el matadero. Gloria al Señor. Pero tenemos gente en estos tiempos que en las fiscalías anda, hermano, peleando con el hermano por problemas. No, que y mire, y gente que hasta por chisme llegan a andar allá ante las leyes. No, es que ella dijo esto, él también dijo esto, y por chambres andan los hermanos allá. Hermano amado, la Biblia dice que las cosas, hermano, los problemas de la iglesia los debe de juzgar la iglesia. No hay un entendido acá que agarre a ese con uno o dos o tres testigos y lo lleve a reunirlo y le diga: hermano, ¿y usted por qué anda en estas cosas? Gloria al Señor. Si aquel no hace caso, hay que declararlo como impío, como que no es miembro de la iglesia. Alabado Dios. ¿Y sabes qué le dijo Pablo a Timoteo? Para que los demás tengan vergüenza, avergüénzalo desde el púlpito, dile: alabado sea el nombre del Señor. Porque a veces nosotros es porque no conocemos la Biblia, hermano. Hay personas que no lee, y si lee, pero solo donde dice que Dios es amor, donde dice que siete veces el justo cae, de allí lo levanta Dios, donde dice que abogado tenemos para con el Padre, donde dice que Dios no condena, que Dios lo que hace es salvar, que Dios lo que hace es restaurar. Pero si usted y yo supiéramos y nos diéramos cuenta que somos el fruto de la aflicción del alma del Maestro, los portáramos bien, porque Él pagó por nosotros. ¿Cuántas veces ha reaccionado usted a una vez que lo han injuriado? ¿Cuántas veces ha reaccionado? Y no se ha quedado callado, porque bíblicamente deberíamos de quedarnos callados y de no andar hablando nada, hermano amado. Y si nos defendemos, aleluya, si decimos alguna palabra, verdaderamente que sea centrado, sin salirnos, sin enojarnos, aleluya. Porque no podemos ser así si nos podemos llamar la atención. Santiago dice que si ves a tu hermano cometer pecado, aleluya, y tú le llevas la palabra y lo exhortas y ganas esa alma para Cristo, pues gloria, vas a recibir alabanza porque has rescatado un alma para Cristo. Pero si ya va usted bravo con aquella, así va, no, que usted, que mire, y siendo cristiano, cuando la Biblia dice que cuando le vayas a llamar la atención a alguien, que primero te eche de verbo, es como que usted venga a decirme a mí: mira, que tu hijo no lo trajiste al culto, y yo le pregunto por lo suyo. Uno allá anda borracho, el otro allá está en la cuneta. Entonces usted se tiene que examinar primero para que me venga a exhortar a mí. Eso dice la palabra, gloria al Señor. Pero hermano, cuando reconocemos que somos en la aflicción del alma del Maestro, caminamos humillados. ¿Sabe por qué? Porque al que se humilla, Dios lo exalta, dice la Biblia. Y de esa gente anda buscando Dios personas, hermanos, que se humillen, bendito Dios, que reconozcan lo que valen. Alabado sea el nombre del Señor. Porque cuando reconocemos lo que valemos, no nos vamos a poner, hermano, a la altura de los demás. ¿Te imaginas si Cristo se hubiera puesto a pelear con los religiosos? cuando lo golpeaba. Ah, si eres Dios, hace esto. Él tenía el poder, hermano, no para defenderse él, sino para orar a su padre que le mandara, ¿verdad?, legiones de ángeles para que lo defendieran. Pero él no vino a esta tierra para que lo defendieran. Él vino a pagar el precio, lo mismo que a usted y a mí. Porque sufrir a nadie le gusta. Que lo abochornen a nadie le gusta. A nadie le gusta que lo desechen. A nadie le gusta que lo desprecien. A nadie le gusta que lo injurien. A nadie le gusta que le llamen la atención. Alabado sea el nombre del Señor. Pero a alguien descuidado se le va a meter el diablo para que te sirva de tropiezo, hermano. Pero usted tiene que hacer, no, pues si es el descuido, es el enemigo, porque aquí la lucha no es contra sangre y carne, aquí la lucha es contra el diablo. Cuando usted y yo entendemos que el pleito es contra los demonios, gloria al Señor, ya va a dejar de sufrir. El que le quedó a la par, ya faltan 5 minutos para que terminemos, alabado sea el nombre del Señor. Pero, hermano amado, si nos valoráramos, ¿verdad? Soy el fruto de la aflicción del alma de Cristo. ¿Cómo es que yo voy a reaccionar como quiere el diablo que reaccione? Porque ese es el trabajo de él. Andale botando el gozo, aleluya, a todos los que han decidido seguir a Cristo, aunque le va a tocar el infierno, el fuego. Pero él sabe, aleluya, hermano amado, que debe de ser tropiezo para nosotros mientras estemos aquí en la tierra. Por cárcel y por juicio fue quitado, y sus generaciones, ¿quién las contará? Porque fue cortado de la tierra de los vivientes, y por la rebelión de mi pueblo fue herido, y se dispuso con los impíos su sepultura, mas con los ricos fue en su muerte, aunque nunca hizo maldades, ni hubo engaño en su boca, dice la Biblia. Hermano, él fue a la muerte con los impíos. Imagínate que lo crucificaron en medio de dos ladrones. Y cuando la gente me miraba y decía, ve, en medio, decían, en medio está el jefe. Y los que pasaban por ahí meneaban la cabeza, dicen los evangelios, porque lo habían descuartizado, lo habían, una versión de Biblia que anda en la mano Salvador dice que lo habían aplastado, bendito sea el nombre del Señor. Entonces, todo lo que él pagó y todo lo que él sufrió, hermano, por amor a nosotros, gloria del Señor, se dispuso con los impíos, es decir, en la revolca ahí de los impíos, castigando a los ladrones, lo castigaron a él con ellos. Pero con los ricos fue en su muerte, porque lo enterraron en la tumba de un rico, gloria al Señor. Con todo eso Jehová quiso quebrantarlo. Fue el mismo Dios que lo metió a este castigo, hermano, para liberarnos a nosotros, sujetándolo a padecimiento. Cuando haya puesto su vida en expiaciones por el pecado, verá linaje, vivirá por largos días, y la voluntad de Jehová será en su mano prosperada. Verá el fruto, dice la Biblia. Sabe que viene un día, hermano, donde el Hijo de Dios se va a gozar en ver esa hermosa congregación que se va a levantar de esta tierra a celebrar bodas con él allá en los cielos. ¿Sabe por qué? Porque le recibieron como salvador de sus almas, porque se guardaron, hermano amado, aleluya, viviendo en paz y en santidad delante de la presencia de Dios. Un día se va a parar esa multitud de hombres y de mujeres que le recibieron como salvador de sus almas, hermano, reconociéndolo como Dios. Un día verá él que lo que él hizo no fue en vano. Alabado el nombre del Señor. Lo que dice la gente es que él es mentiroso, que él se ha tardado en su venida, pero no es así. Es que falta gente que venga todavía al evangelio, gloria al Señor, porque el precio que se pagó fue caro para dejar al hombre en esta tierra, aleluya, que sea castigado por Satanás, que sea castigado por las plagas y por el castigo, por las tribulaciones que viene a esta tierra. Déjame decirte que si Dios no ha venido es porque él quiere todavía tener esa puerta para ver si hay alguien que diga, quiero reconocerlo como salvador de mi alma, me voy a reconciliar con Dios. Si se apartó de los caminos del Señor, no porque no se hayan cumplido las señales. Mire ahorita la cosa como está, hermano. En un montón de países está temblando la tierra,
1: Aún aquí en Estados Unidos, nosotros, usted y yo bien contentos, ¿verdad? Bebiendo café. Bueno, los que estuvimos en ayuno hoy no, pero vieron a alguien que a buena mañana ya su pedazo de quesadilla y su taza de café con el pie cruzado, y otra gente con el poquito de ropa debajo del brazo, viendo para dónde escapar porque la tierra se está inundando y los huracanes, hermano amado, y el castigo de Dios, gloria al Señor. Por eso en esta hora Dios te viene a alentar con esta palabra, aunque no te, ¿verdad? Aleluya, no te exalte, pero eres el fruto de la aflicción de Cristo, gloria al Señor. Que no te desanime nada ni nadie, bendito el nombre del Señor, porque usted ha puesto la mirada en el autor y en el consumador de la fe. Cuando el diablo le diga usted no sirve para nada, usted ve hacia el espejo, gloria al Señor, y usted dígale: pues mira, Satanás, sos mentiroso, eres padre de mentira, yo voy a seguir creyendo en el Señor. Quizás no me porte bien hoy, pero viene el mañana, gloria al Señor. Quizás no hice las cosas bien, pero le voy a orar a Dios que me ayude para hacerlas como Él quiera. La vais aquí, Malaya, Canda, para estar siempre viviendo en el poder del Espíritu Santo de Dios, porque eso es lo que Dios quiere, iglesia, que usted y yo estemos mirando hacia la cruz cada día, estemos viendo hacia el Cordero que fue inmolado, gloria al Señor. Es lo que Dios quiere, que tengamos la mirada puesta en el autor y el consumador de la fe, porque Él viene por nosotros, Él viene por la iglesia. Los cielos están preparados, las bodas del Cordero, aleluya, están preparadas, gloria al Señor, esperando a la novia, esperando a la esposa del Cordero, esperando a la que ha sido comprada a precio de sangre, esperando a la que ha limpiado su vestidura, aleluya, con la poderosa sangre de Cristo. Somos el fruto de su aflicción y nada nos puede decepcionar, aunque no podamos hablar, a que no podamos hacer alguna cosa, pero somos el fruto de su aflicción. Lo que tenemos que hacer es pedirle a Dios que nos ayude a vivir este breve tiempo que nos quede en esta tierra, porque Él viene por cada uno de nosotros. Póngase de pie, mi amado hermano, en esta preciosa tarde. Yo te exalto, Señor, y te bendigo, Padre de gloria. Te doy la alabanza y te doy la adoración. Oh, Cordero Santo, muchas gracias. Adore a Dios, hermano, unos minutitos, unos segunditos más. Adore la presencia del Señor. Adore, adore a Cristo, aleluya. Acuérdese, usted es el fruto de la aflicción del alma del Maestro. Hubo un tiempo donde nadie le decía: tú eres mi Dios. Hubo un tiempo donde nadie le decía: tú eres mi Jesús. Hubo un tiempo donde nadie lo reconocía como Padre, donde nadie lo reconocía como Dios, donde nadie lo reconocía, hermano amado, como alguien poderoso. Pero en esta tarde usted y yo sí lo reconocemos, porque Él ha sido el que ha cambiado nuestra vida. Él ha sido el que, hermano amado, nos ha ayudado, gloria al Señor. Él ha sido, hermano, alabado Dios. Él ha sido el que ha pagado el precio por mis pecados. Él ha sido el que ha pagado el precio y ahora soy libre, aleluya. Él ha sido mi amado hermano que tomó nuestro lugar, mereciendo nosotros que el castigo, Él tomó nuestro lugar, aleluya. Adóralo unos minutitos mientras permitimos ahí, a ver si hay alguien a través de las redes sociales que quiera ponerse a cuentas con el Señor, aleluya. Adóralo unos segunditos, bendito el nombre del Señor. Unos minutitos, unos segunditos en la presencia del Señor. Saca palabras para Dios bonitas en esta tarde y alaba su gloria. Dile que estás agradecido con Él porque Él te quitó la culpa, gloria al Señor. Dile que estás agradecido con Él porque Él te dio la oportunidad de estar en una iglesia donde no hay gente perfecta, pero hay gente que quiere ir al cielo, bendito Dios. Hay motivo por qué alabar, hay motivo por qué adorarlo, aleluya. Y usted que está en este lugar y siente que hay que ponerse a cuentas con el Señor, le invitamos en esta tarde a reconocerlo como Salvador, aleluya. Usted que está a través de las redes,
0: En esta preciosa hora, bendito el nombre del Señor, le hacemos que el llamado, bendito Dios, a que se ponga cuenta con el Señor, a que escriba su nombre y diga claramente: quiero aceptar a Jesucristo como mi Salvador. A que diga claramente: yo quiero que ese Dios tome, aleluya, lugar en mi vida. Yo quiero que Él sea mi Dios. En esta tarde, apresúrate. El tiempo se nos acaba. Gloria al Señor. Señores, escribe tu nombre en esta tarde. Déjame orar por tu salvación. Déjame orar por tu salvación, aleluya. Déjame orar por tu salvación, alabado Dios. Déjame orar por tu salvación. Yo quiero orar por tu salvación. Tú que estás aquí en la radio, agarra a Dios en esta noche, en esta tarde. Aprovecha a Dios en esta tarde, aleluya. Antes que el tiempo se termine, gloria al Jesús.

poderoso Espíritu Santo de Dios. Dios bendiga a esa persona que ha escrito su nombre. Tenemos que terminar el culto porque vamos a salir de la radio, pero quiero hacer la oración de fe. Usted que está a través de la radio en esta hora, usted que está a través de TikTok, usted que está a través de YouTube, si quiere ponerse a cuenta con Dios, repite esta oración y diga conmigo: Señor Jesús, en esta tarde te confieso públicamente como Señor y Salvador. Creo que usted es Dios. Perdone mis pecados. Escriba mi nombre en el libro de la vida y ayúdeme a perseverar hasta que usted venga. Gracias, Maestro, por esta victoria y esta oportunidad que tengo de haber escuchado su palabra. En el nombre de Jesucristo, amén y amén. Hay una persona, hermano amado, que se está poniendo a cuenta con el Señor a través de la plataforma del TikTok. Extienda su mano hasta donde está nuestro hermano y oremos por él en esta tarde. Padre, en el nombre que es sobre todo nombre, yo vengo presentándote, Rey de Gloria, la vida de Tere López, Señor Jesucristo de Nazaret. En esta preciosa tarde, ella ha dicho que se reconcilia contigo. Te pido, Maestro, que escriba su nombre en el libro de la vida, que borres toda culpa de pecado y que haga de ella una persona libre

0: vida, ahora declaramos libertades, porque la palabra dice: si el Hijo del Hombre os libertare, seréis verdaderamente iglesia para la gloria del Señor. En esta hora démosle un aplauso a Cristo. Dios ha sido bueno con nosotros. Aleluya.
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0: 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Alabar a Dios en su santuario. Alabarle en la magnificencia de su firmamento. Alabarle por sus proezas. Alabarle conforme a la muchedumbre de su grandeza. Alabarle a son de bocina. Alabarle con salterio y arpa. Alabarle con pandero y danza. Alabarle con cuerdas y flautas. Alabarle con címbalos resonantes. Alabarle con címbalos de júbilo. Todo lo que respira, alabe a Jehová. Aleluya. Salmos 150.
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0: mí Dios es omnipotente. Tiene el poder sin límites e inagotable. En otras palabras, poder infinito. Es omnisciente. El estado de tener un conocimiento total. La cualidad de saberlo todo. Es omnipresente. Capacidad de estar presente en todas partes simultáneamente. Significa que Dios está siempre presente en todas partes. Ese es mi Dios.
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0: El Señor es mi luz y mi salvación, ¿de quién temeré? Él es la fortaleza de nuestra vida. Bendecido tema que hemos escuchado. Y en esta hora, después de haber escuchado el programa, vamos a gozarnos con las bendecidas alabanzas.
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0: nuestro amigo fiel que nunca nos deja, nunca nos abandona, que siempre está atento a la voz de nuestro ruego. Mañana será lunes de oración a partir de las 7 de la mañana, 7 de la mañana hasta las 9 de la noche. Son 14 horas de oración continua porque a las 5 y a las 6 de la mañana estará al aire el programa radial Temprano en su presencia, conducido por el pastor Miguel Correa. Bueno, y así vamos a escuchar este tema muy bonito, pero usted envíanos su petición que tomamos nota de ella y el pastor también lleva a cabo una oración matutina donde nos gozamos todos orando juntos a Dios.
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El milagro, escuchábamos de Marcos Vidal. Dios se puede glorificarse grande y poderosamente y nosotros después solamente diremos gracias. Gracias a Dios por todo lo maravilloso que Él es para con nosotros.

día que escribí esta canción sentada en la cocina de mi casa en el mes de septiembre del 2020. 4 o 5 días después de escribir esta alabanza, esperando un milagro de parte de Dios, recibo un examen de embarazo positivo y comencé a celebrar mi victoria y dije,

Llenos de corazón, porque Dios nos ha mandado a que todos seamos unidos, porque dice la palabra del Señor de que somos un solo cuerpo en Cristo Jesús y que en esto nos conoceremos, que somos sus hijos, que nos amemos unos a otros. Vamos a programar una alabanza de los hermanos de Devia. Me das calma, precioso cántico.

Pudo ver la mano del Señor obrando a favor de su vida porque tuvo fe y porque también se esforzó, ¿verdad? Nosotros también debemos de esforzarnos cada día y buscar de la presencia del Señor y Dios se glorificará grande y poderosamente. Vamos a escuchar este cántico para que usted pueda saber de que hay un Dios todopoderoso, experto en hacer las cosas imposibles posibles. Para Él, nada es difícil. Todo Él lo puede hacer.

ahora porque tu siervo. Háblame. Estas fueron las palabras de aquel hombre, que tu siervo, Samuel. Oye. Ya son las 4:51 a las 5 p.m. Le invito para que pueda sintonizar su programa radial del Grupo Tañadores a las 6 de la tarde, Jesús Haciendo Milagros, a las 7 de la noche, la final trompeta, y a las 7:30 sintonice el programa Cristo Salva. A las 8 de la noche le vamos a compartir un espacio radial. Y bueno, así estará nuestra programación para esta tarde y noche. Primeramente el Señor, ¿verdad?, nos lo permita llevar a cabo la programación radial. También les he comentado en este transcurso de la tarde que el día de mañana estaremos en oración, como todos los lunes. Vamos a estar pidiendo al Señor por las peticiones. Si no la ha enviado y desea compartirla con nosotros, puede hacerlo desde hoy, porque hoy tomamos nota de las peticiones. Mis hermanos intercedores de radio ya están pendientes para recibir sus peticiones y orar al Señor por cada una de ellas. Ya tenemos la lista de los siervos y siervas del Señor que disponen su servicio a la obra de Dios, y a través de la intercesión oran por cada una de las peticiones, y el Señor es quien se glorifica. Hemos visto la mano del Señor obrando, hemos podido contemplar milagros gloriosos, salvación, sanidad, liberación, fortaleza, y yo creo de que seguiremos viendo la gloria del Señor, porque cuando oramos a Dios, oramos con toda fe que hay un Dios todopoderoso que escucha nuestro clamor, que está atento a la voz de nuestro ruego, y tenemos fe que Él nos responderá. Mire que a las 5 de la tarde vamos a escuchar alabanzas y también vamos a programar una predicación, el premio de la perseverancia de la fe, para que usted pueda estar ahí pendiente con su oído atento a la voz de Dios. Finalizo cánticos con este tema, Traigo mi perfume.

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3: Se trata del extraño apagón en Europa, un fenómeno que dejó sin electricidad a España, Portugal.
1: Y la pregunta sigue vigente. ¿Estás preparado para el regreso del Rey? 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

0: Digan que Dios te bendiga, échele mano. Y créalo. Gloria a Dios. Dios bendiga a toda la audiencia. Nuestras iglesias allá en Perú que siempre están con nosotros uniditos. Que Dios me los bendiga mucho a cada uno de los pastores, líderes y a toda la congregación. Amén. Vamos a disfrutar de un tema tan, pero tan vital, importante y necesario para el momento histórico que está viviendo la iglesia. Porque hoy tenemos una cantidad de cristianos superficiales. Están por encimita nada más. Los arranca cualquier cosa del camino de Dios. Qué importante lo que vamos a estudiar esta bendita noche. Así es que disfrutemos a lo grande de esta bendita palabra. El tema que nos ocupa dice el premio. Mire que eso desde el principio me gusta a mí. El premio a la perseverancia de la fe. Es que es imposible que Dios no premie a alguien que persevere. Vamos a empezar diciéndote esto. Y se lo voy a decir de lo más profundo de mi corazón. Lo único que te sostendrá en este camino hasta el último día es tu fe. Porque aquí se llora, aquí se sufre, aquí hay cruz, aquí hay pruebas, aquí hay batallas tremendas. Satanás se revela, pelea su batalla, pero la fe es la que te sostendrá. Dele ese gloria a Dios. Dele ese gloria a Dios bien dado. La fe, la fe, la fe, la fe. ¿Cuál es el problema de miles y miles de cristianos? Que viven un cristianismo emocional. Dieron una danzada y ya se sienten que andan en las calles de oro. Vieron un milagro y dicen, ay Dios, ¿cómo me usó hoy? No. Yo te voy a recomendar algo, porque los milagros se pueden terminar. Las manifestaciones a veces cuando uno las quiere ver no se ven por ningún lado. ¿Sabes qué es lo que te va a sostener? Tu fe. Donde no hayan milagros, te sostiene la fe. Donde hayan problemas, te sostiene la fe. Donde no veas ninguna puerta abierta, te sostiene la fe. Cuando todas las puertas se te cierren, la fe te va a mantener creyendo de que todavía hay una puerta abierta para ti. ¿Cuántos lo alaban en esta hora? Cuando el médico te diga, te encontré una enfermedad incurable, te va a sostener la fe, gloria a Dios. Cuando mires que todo el mundo se te levantó y hay batallas por todos lados y como que todo el mundo te dio la espalda, te sostendrá la fe. Qué importante es la fe. Ahora, ¿quién no ha hablado de la mujer del flujo de sangre? Son cientos y cientos de mensajes que se han predicado de esta mujer. Fíjese lo que dice las Sagradas Escrituras. En el nombre del Padre, del Hijo y del Espíritu Santo. Dice, pero una mujer que desde hacía 12 años padecía de flujo de sangre. Está bien que a usted le digan, mire hermano, anoche no dormí con un dolor terrible aquí en la espalda. Amén, gloria a Dios, usted no durmió anoche. Y eso, qué gran cosa es. Hermano, llevo una semana, pero que a usted le digan que 12 largos años con una enfermedad implacable aquella mujer débil físicamente y con el prejuicio religioso que la rodeaba. Porque una mujer con flujo de sangre era considerada ante el pueblo judío como una persona inmunda, que debería de estar apartada totalmente de la gente. Nadie se podía acercar a ella. Usted sabe, no solamente tenía el problema de su salud, no solamente tenía una enfermedad, esta mujer tenía una carga emocional. Tenía un rechazo que, aunque no se lo digan, lo sentía aquí adentro. ¡Bendito sea Jesucristo! Que cuando nos sentimos así, siempre aparece el mejor de todos. Razón tenía Pablo cuando dijo: no me avergüenzo del evangelio, porque es poder de Dios para salvación a todo aquel que cree. ¿Y cómo me voy a avergonzar de este bendito evangelio, hermano? ¿Cómo se va a avergonzar usted de este evangelio? Mire cómo lo tiene Dios aquí hoy. Mira cómo te tiene. Después de estar arrastrados, atados, oprimidos, desahuciados. Por eso es que yo no acepto un evangélico orgulloso. Porque deberíamos de estar desbordados en gratitud hacia Dios. Deberíamos de ser los que más adoramos en la iglesia. Deje de andar dudando del Señor, porque Él no le ha fallado a nadie. Te han fallado los hombres, te ha fallado la ciencia, te han fallado los médicos, te han fallado todo el mundo, pero Jesucristo jamás te ha fallado. Jamás. Jamás. Santo. Entonces, cuando usted estudie este texto y penetre en lo profundo del verdadero problema que esta mujer tenía, iba más allá de su enfermedad. Era una carga. Era una persona que se sentía mal. Imagínese usted ahí en medio de aquella multitud y con aquella vocecita que le decía: ¿y si te descubren? Eres una mujer inmunda. Inmunda. Esa voz que a veces nos predica a nosotros no sirve para nada. A ti nadie te ama. Eres un cero a la izquierda. Esa voz es diabólica. Tú nunca te vas a levantar. Para ti ya no hay salida. Allí es donde tú necesitas la fe. Alaba lo que Él vive. Todos esos dardos del enemigo los apaga el escudo de la fe. Alábalo. Por eso es que la gente de fe, en los mayores, en la mayor adversidad, se sostiene firme sirviéndole a Dios con el escudo de la fe. Aleluya. Cuando el diablo te borbandea con toda clase de dardo, esos dardos se terminan en el escudo de la fe. Gloria a Dios. Cuando alguien te diga: para ti no hay esperanza, dile: para mí hay esperanza, porque yo tengo un Cristo que tiene poder. Ay, Dios mío, que a alguien se le active la fe en esta noche. Algo grande Dios va a hacer aquí, hermano, porque hay gente que necesita oír esta palabra. Hoy estamos viviendo un evangelio superficial, un evangelio emocional, y la gente se cae por cualquier cosa. Pero yo te digo que cuando la gente tiene fe, mi hermano, aunque te rechacen, aunque te denigren, aunque te pisoteen, aunque te digan que tú no sirves para nada, aleluya, a ti no te evalúa la gente, a ti te sostiene la fe. Gloria a Dios. Cuando alguien te diga: tú eres un cero a la izquierda, dile: el Señor reprenda al diablo, porque a mí me dio valor Jesucristo. Y no hay cosa más linda que ver una persona llena de fe. Y usted mira que le vienen las tempestades y a usted lo mira: hermano, ¿y cómo se siente? No, hermano, yo voy para el cielo. ¿Y para dónde más? como me dijo aquel y todavía es evangélico. Ofendido me sentí yo cuando me dijo así. Que cómo que todavía soy evangélico. Que acaso entré en este camino para servirle a Dios por un rato. Entré este camino para no volver atrás. Adóralo. Sácate la idea de volver atrás. Pero ¿sabes qué es lo que te va a sostener? La fe, la fe, la fe. La fe es la que te sostiene en las tempestades. La fe es la que te sostiene en la enfermedad. La fe es la que te sostiene en la prueba. La fe. Pero esto no es de empujones emocionales. Aquí habla de perseverancia. No que ahora esté usted animado y mañana todo hecho leña, como dicen allá en nuestros países. Que anda, que es un desastre humano. Hermano, ¿y cómo anda? Yo, no, hermano, mira qué desánimo tengo. Repende ese diablo, hombre, que acaso usted depende de emociones. Dependa de convicciones, de fe. La fe no son momentos emocionales. La fe son convicciones. La fe persevera. ¡Aleluya! El hombre de fe, como me decía mi pastor a mí, aunque el techo le esté cayendo encima, él dice, ese techo no se cae. ¿Por qué no se cae? Porque lo sostiene la fe. Necesitamos una iglesia llena de fe en estos últimos días. No ese montón de evangélicos que por ratos arrancan, por ratos se quedan, que por ratos están con ganas, a ratos están desanimados. Vamos, inyéctate en esta noche palabra de Dios, porque la Biblia dice que la fe viene por oír la palabra bendita de Dios. Esto es lo que produce fe, miren. Esta palabra, ya va a ver usted cómo vamos a salir de aquí en esta noche, hermanito. Fíjese que esta mujer, 12 años, 12 largos años. Y la Biblia lo describe de una manera tan clara. En el verso 2 dice, y había sufrido mucho de mucho médico. Y usted quizás dirá, pastor, pero si uno va al médico, ¿para que lo cure? No, si hay médicos que le dicen, córtenle el pie, aunque no lo tenga que cortar. Porque ellos, como dijeron una vez, le preguntó la enfermera, le dijo, y doctor, le dijo, ¿y él qué tiene? No, le dijo, si él no tiene nada, lo que tiene es buen seguro, le dijo. ¿Y usted cree que de eso no hay en los hospitales? Le miran la cara a usted y dice, averigüen, ¿tienes seguro médico? Si no tiene, le dan una aspirina. Váyase, le dijeron, que usted esté muriendo. Y con la aspirina, y usted, ¿para qué fui? Y un bill de $500 por la aspirina. Esos son los que lo hacen sufrir a uno. Ahora llegue con uno de esos seguros que tienen hasta unas tarjetitas con letras de oro. ¡Ah! Lo atienden como que usted está llegando a un hotel. Si no hay camilla, dice, desocupen el que no tiene seguro y se la dan a este. Aquí hay. ¿Y usted cree que eso no se mueve, hermanito? Yo sé que hay médicos con una conciencia limpia y que hacen su trabajo con mucha dignidad, pero no todo. No todo. Hay gente que le dice, opérenlo, le dice. Y el hermanito que lo que lleva es un dolorcito así, poquito, opérenlo. Claro, es que si le da la pastilla le va a ganar solo unos $200. Pero si lo operan son $20,000. Mejor tenga fe. A su nombre, gloria. ¿Y qué le había pasado a esta pobre mujer?
1: La Biblia dice y había sufrido mucho de muchos médicos.
0: Se habían aprovechado de ella. No, con esto te vas a curar, le decían. ¿Y cuál? Grandes empachadas que le daban a la pobre mujer. Y nada, 12 años. Y no solo eso, la dejaron en la calle. Dice la Biblia aquí, y gastado todo lo que tenía, vendió la cabrita, la ovejita, la vaquita, todo. Ya cuando lo dejan a uno que quiere hasta empeñar el reloj que anda, mano, ¿por cuánto me presta tanto? Porque el otro médico le está pidiendo más. Le dice, si traes 200 más te sana. ¿Cuál, hermano? Dice la Biblia que había gastado todo lo que tenía y nada había aprovechado. ¿Y sabe qué dice la Biblia, hermano? ¿Sabe lo que dice aquí? Que antes le iba peor. ¿Usted sabe lo que es usted ir al médico con un poquito de dolor y salga casi muriéndose? Y peor si usted iba, fíjese que yo siento unos síntomas así. No, le dice yo así. Veo que es como ya, como un tumor maligno el que estoy. Usted entró con una sonrisa y sale, mi hermano, como el elefante con el moco caído. ¡Triste! No se murió de la enfermedad, se murió del diagnóstico. Pero vaya donde aquel, gloria a Dios, que todo lo puede, y dígale, mira, Señor, yo no tengo dinero. Lo bueno es que tú no cobras, aleluya. Lo único que demandas es fe. Fe. Para el que cree, todo le es posible, dice esta palabra bendita, aleluya. Para el que cree, todo le es posible. Ay, bendito sea su nombre, aleluya. ¿Cuántos disfrutan de esta palabra, hermanos? Pero mire, hermanito, pero se necesita perseverancia. Sí, hermano, es que por mí oraron y viera que no siento nada. ¿Y qué va a sentir si usted es un témpano de hielo en la fe? Si usted va a pedir oración y no cree ni en la luz eléctrica. ¿Y qué va a pasar? No, nada. Es que esto es fe. Fe es, oiga lo que dice la Biblia, es pues la fe, la certeza, la convicción de lo que no se ve. La fe no niega las cosas. No me malinterprete, no vaya a decir, no siento dolor y usted ya no puede. No, no, usted el dolor lo siente. Pero tengo la certeza que por sus llagas seré sanado. ¿Cuántos lo glorifican en esta noche? Mire, yo soy testigo del poder de Dios, ¿sabe? Ustedes saben que yo me pongo a orar ahí, pero ninguno de ustedes saben cómo he orado algunas veces ahí. Mire, hermano, hace unos días atrás, y digo atrás porque soy, ya se fue. Ay, hermanito, estas rodillitas estaban así como media oxidadas. Unas clases de dolor. Solo Dios sabe cuando me paraba. Ay. Yo disimulando que ustedes no me vieran enderezado así, pues me curo en el púlpito rápido. Y le dije al Señor, Señor, pero estas rodillitas no pueden estar así. Tú sabes que me gusta orar de rodillas. Haz algo. Quizás le puso lubricante porque ahora, mire. ¿Cuántos lo adoran? Y lo estoy diciendo delante de la presencia de Dios. Esta noche oré y no sentí ningún dolor. Y no me he puesto nada. Es que la gracia bendita de Dios sabe que yo necesito mis rodillas para orar.
1: No quiere decir que solo de rodillas se puede orar, no, porque siempre hay uno que le gusta ser legalista. Hay que ya empiezan a pelear por estas cosas. No, por eso me gusta hacer la aclaración. Usted puede orar de muchas maneras, amén, pero preferible de rodillas, porque es la forma más reverente ante Dios. Así es que en esta noche, yo no sé cuál mal trajo usted en esta noche, que le duele la cabeza, le duele el cuerpo, le duelen las articulaciones. Vaya hablando con el Dios que hace milagros y dígale: Señor, yo creo que también mi milagro, el pastor está diciendo que tú lo sanaste, pues, aleluya, el pastor no es más que mío, también creo que tú me puedes sanar, haz un milagro, por favor. Y no se desespere, que esto no es en el programa suyo, es en el programa de Dios. No pegue carrera, deje que Dios trabaje. Que hay gente que Dios la tiene en la iglesia por ese dolorcito que tiene. Aquí los tiene el Señor amarradito. Porque si te lo quitas, te vas. Alabado sea Cristo, aleluya. Que no ve que hay gente que se ponen a buscar a Dios hasta que le llega la batalla, hermanito. Pero si estuvieran sanitos, con dinero, con buena salud y todo bien, jamás estuvieran en la iglesia adorando a Dios. Pero bendito sea el Dios de la gloria, que es más sabio que nosotros. Por tal de salvarte, hace lo que sea para tenerte aquí. Ese es nuestro Dios. No se escandalice que Pablo era Pablo y Pablo oraba por los muertos y resucitaba. Volaba por los cojos y caminaba. Hasta los pañuelitos, dice la Biblia. No lo digo yo para que no vaya a resultar ahí alguien. Dice la Biblia que tomaban los pañuelos de Pablo, los delantales, y los llevaban y se los ponían a los enfermos. ¡Qué unción! No era el pañuelo, no. Era el que andaba con Pablo. Eso era tremendo, aleluya. Pero Pablo se enfermó. Y cuando se enferma le dice: tres veces he rogado que me sane. Le dijo, con el dedito así. Le dijo, no. Mi poder, le dijo, se perfecciona en tu debilidad. Sáname, le decía. No, le dijo, bástate de mi gracia. Con mi gracia, o sea, bástate de mi gracia. Ya te salvé, confórmate con eso. Que tienes vida eterna, no te preocupes. Que esa enfermedad que tienes no te lleva al infierno. Alabado Dios, bástate de mi gracia. Mi poder se va a perfeccionar en tu debilidad. Alaba a los que viven, gloria a Dios. Es que Dios le había dado tanto a Pablo que si Dios no permitía eso, a Pablo se le podía subir el orgullo. Y a muchas veces Dios hace esas cositas con nosotros para mantenernos calmaditos, muchachitos, que te quiero llevar al cielo. Porque algunos de los seres humanos, si Dios nos diera todo lo que pedimos, no le hablamos ni a los hermanos de la iglesia. Bueno sería que Dios usara la vida de todos ustedes resucitando muertos, echando fuera demonios, y que nunca se enorgullecieran. Bueno sería, pero no todos están en ese nivel. Hay gente que Dios la usa y ya no cabe en el traje. Varón, ya le hacen así, caminan diferente, hablan diferente, se ponen así como más guapos, más elevados. Bájate. Porque Dios no va con ese asunto. Dios ama la humildad y que la gloria de Él nadie se la toque. Esa es de Él solamente. Pues la Biblia dice que a esta mujer cada día le iba peor. ¿Usted sabe lo que es eso, ir a un médico? Y que usted se acabe todo los chavos que tiene, como dicen en Puerto Rico. Y que en lugar de curarse, usted termina no solo pobre,
0: sino que se está poniendo peor el enfermito. Ayer, hermano, después de que vine del médico, agonizando llegué a la casa. Eso es tremendo. Salir del hospital y usted siente que es para el cementerio, que lo llevan ya. Y dice, supuestamente ya usted salió sano. ¿Qué sano? Se le ve lo pálido, pero con una fe inquebrantable. Ya agoté todo. Ya fui al médico, fui al hospital, me tomé todo lo que me dijeron. La cosa no se arregla por ningún lado. Ay, ahora voy a ir a buscar a aquel Galileo que tocó la mujer del flujo de sangre. Dicen que está en la 856 Prosper Avenue. Porque allá hay un montón de evangélicos que lo adoran, que lo alaban, que lo glorifican. Voy a ir esta noche a la iglesia a ver si ese Galileo está por ahí. Y aquella mujer decía: si tan solamente tocar el borde de su manto, se acaba este flujo de sangre. ¿Qué clase de fe, hermanito? Nada de que tal vez, a ver si ocurre nada. Si tan eso era fe. La mujer se le olvidó que había visitado los médicos, se le olvidó que cada día le iba peor, se le olvidó que había gastado todas sus finanzas. Simplemente dijo: si tan solo tocar el borde de su manto, diablito, agarra tu cama y tu basura de enfermedad, porque voy a quedar sanita. Fe, fe, fe, fe. ¿Por qué hoy no se están viendo milagros en las iglesias evangélicas? ¿Por qué no se ven hombres llenos del poder de Dios y los enfermos sanándose en las congregaciones? Porque la gente hoy cree más en el seguro, cree más en el hospital, que en lo que dice este libro sagrado, que dice que por su llaga fuimos sanados. No te estoy diciendo con esto que usar medicina es pecado, no, ni que ir al hospital es pecado, tampoco. La Biblia no dice que eso es pecado, pero sí que tenga fe, gloria a Dios, que Dios te puede sanar. Sostente en la palabra. Cuando todos los recursos se agoten, recuerda que la última palabra la tiene el Dios de esta palabra. A su nombre, gloria. Ahora, con esto concluyo. Si no te sanaste hoy, ¿qué dice el tema? El premio a la perseverancia de la fe. Entonces deja de hacer puchitos porque no te sanaste hoy, como niño malcriado. Ven mañana. Y si no es mañana, ven pasado mañana. ¿Que acaso tú eres el que manda al Señor? Si el que manda aquí se llama Jesucristo, Él tiene la hora, la fecha, cuando te va a hacer el milagro. Pero no es cuando a mí me dé la gana, es cuando Dios diga que te va a sanar. Porque es que hay gente que quiere aplicar la fe, pero quieren tratar a Dios como el que me hace los mandados. No, Él es gran rey. No, Él está sentado en su trono. Él honra la fe que tú tienes, pero la fe no es que Él haga las cosas como tú dices y cuando tú dices, es cuando Él diga. Es creer que Él lo va a hacer y que Él conoce más que nosotros el día perfecto, el momento perfecto. Y no te preocupes, tú simplemente dile: yo sé que me va a sanar. ¿Cuándo? No me interesa. Quiero simplemente saber y creer que Él me va a sanar. A mí me quitó el dolor de las rodillas, que era insoportable. Y no piense usted que de la primera oración se fue. Si habían veces que venía a orar aquí, no soportaba y me levantaba así, como les digo, cubriéndome en el púlpito para que ustedes no dijeran, el pastor se está poniendo viejo. Claro, uno disimula. Aleluya. Gózate que Cristo te ama. Que Dios te bendiga. Disfruta, prepárate, cree que Dios va a hacer tu milagro también.
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No temas, porque yo estoy contigo. No tengas miedo, porque yo soy tu Dios. Te fortaleceré y también te ayudaré. Te sustentaré con la diestra de mi justicia. Con la diestra de mi justicia. Isaías 41:10. Pueblo de Dios, sigamos adelante. El Poderoso está con nosotros. El Poderoso.

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